0: 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Feliz miércoles, Central Florida, por acá, Super Javi, acompañándote. 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Sigo con música.
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0: 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Yadira Yepes desde Kissimmee me escribe al 407-465-9595. Gracias por tu sintonía, Super Javi. ¿Cuándo es la colecta para ayudar a nuestros amigos venezolanos? Eso es mañana, mañana jueves 2 de julio. Se va a estar transmitiendo el party de la tarde con Nino Davis. Vamos a estar todo el equipo de Nuevo Sol 95 en Kissimmee, específicamente en Florida Bakery. Este es el 3425 West Vine Street de Kissimmee. A partir de las 3 de la tarde encuentra todo el equipo de Nuevo Sol 95. No, importante, no vamos a estar recibiendo ni agua ni comida. Si quieres ver toda la lista, entra a nuestro IG, vas a ver ahí el post. Vamos a estar recibiendo medicinas, baterías, linternas, artículos de primera necesidad. Te esperamos mañana en Kissimmee para apoyar a nuestros amigos venezolanos.
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Deseándote una feliz noche por acá. Super Javi, Gloria Estefan y su hija Emily hacen historia al hacer y presentar su primer musical juntas. Se llama Basura y es básicamente pues su primer musical juntas, inspirados en jóvenes de Paraguay que crean instrumentos con materiales reciclados. La obra resalta resiliencia y esperanza y ya apunta a llegar a Broadway. Yo soy Super Javi y te mantengo informado acá fresco con buenas noticias como a ti te gusta. Sigo con música.

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Super Javi, recuerda que mañana tenemos una cita para darle una mano a los venezolanos. Una esperanza para mis hermanos venezolanos. Te espero mañana en Florida Bakery. Este queda en el 3425 West Vine Street de Kissimmee. El sitio se llama Florida Bakery. Vamos a estar a partir de las 3 de la tarde. Todo el team del nuevo Sol 95 transmitiendo el party de la tarde de Nino Davis. Te puedes llevar medicinas, baterías, linternas, artículos de primera necesidad. No vamos a estar recibiendo ni agua ni comida, muy importante. Así que ya sabes, te esperamos allá para darle una mano a mis hermanos venezolanos. Sigo con música.

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0: 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Super Javi te acompaña en tu miércoles. Siguen saliendo informaciones importantes sobre los eventos ocurridos en Venezuela la semana pasada, y en esta oportunidad la NASA confirmó que los terremotos en Venezuela desplazaron el terreno hasta 30 centímetros en zonas cercanas al epicentro. Imágenes satelitales revelan deformaciones claves para las labores de rescate y reconstrucción. Hoy se cumple una semana y todavía nosotros con nuestras oraciones para que sigan apareciendo personas con vida. Yo soy Super Javi, acompañándote en tu radio.
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Y tu oportunidad de ganar boletos es escuchando mañana a partir de las 3 de la tarde a Nino Davis. Él enciende el party de la tarde con las mezclas del internacional DJ Leone. Yo soy Super Javi y te sigo colocando buena música en tu miércoles.

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vida artística, pues, de momento se refleja a base de lo que pasa en mi vida personal. Yo no ando por ahí practicando ni imitando un personaje. El nuevo Sol 95, te lo dice Bad Bunny.

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1: Señoras y señores, bienvenidos al party. Agarren a su pareja con la cintura y prepárense, porque lo que viene

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2: Te lo dice el conejo malo Bad Bunny. 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
1: El nuevo Sol 95, el líder en variedad y diversión en Orlando. Yo soy Super Javi. Mañana voy a estar a partir de las 3 de la tarde con Nino Davis. Vamos a estar haciendo el party de la tarde desde la calle en el Florida Baker y todos unidos con mis hermanos venezolanos. Mañana jueves 2 de julio te vamos a esperar. Atención con esta dirección: 3425 West Vine Street de Kissimmee. Puedes llegarte allá con alimentos no perecederos, medicinas, baterías, linternas, artículos de primera necesidad. Atención, porque no vamos a estar recibiendo ni agua ni comida. Tu apoyo es muy importante para mis hermanos venezolanos. Mañana jueves 2 de julio es la cita a partir de las 3 de la tarde en Florida Baker. Yo soy Super Javi en tu radio.
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Tu palabra clave mañana la tiene Nino Davis a partir de las 3 de la tarde en el party. Yo sigo colocándote buena música.

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0: 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Tu panita Super Javi te acompaña en tu noche de miércoles, esperando que la estés pasando muy bien, agradecido por tu sintonía. 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Él te pone allí la música para el almuerzo, para el workout, ya lo sabes, 11 de la mañana, Alex Sensation.
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2: En Charmin escuchamos que no deberías hablar sobre ir al baño en público. Entonces decidimos cantar sobre ello.

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Yo soy Super Javi, quiero enviar un saludito acá para mi panita José Antonio desde Ocoy. Hola Super Javi, mañana contigo y todos tus hermanos venezolanos voy a llevar mucha comida para apoyarlos. Se recuerda que es a las 3 de la tarde que vamos a estar transmitiendo el party con Nino Davis. Vamos a estar todo el equipo en Florida Bakery, 3425 West Vine Street de Kissimmee. Te espero y de antemano muchísimas gracias. Mañana vamos a estar todos unidos por mis hermanos venezolanos. Sigo colocándote buena música. Gracias.

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Si salimos

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1: Un piragüero del Lucillo. Adivina qué edad tiene este señor.
2: ¿Qué edad tiene?
1: 105 años, señor.
3: Mira, rayo.
2: Pero míralo como él va por la playa empujando su carrito con este terreno de sol.
1: Pero eso es lo que le da vida a Urbu, porque
2: no, sí. Deja de hacerlo. Lo dijo, muero aquí.
1: Se muere, tú sabes.
3: Oye, y en esa playa lleva 40 años. O sea, se empezó a los 65.
2: ¡Wow! Ah, yo nunca lo he visto, güey. Lo voy a ir a buscar.
1: Ve rápido.
4: Ve ahora,
1: Yo salgo ahora. Dale, por si acaso.
3: Nosotros seguimos.
1: Va y llega ahí.
2: Y me quedo sin la de frambuesa.
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0: es la mejor mezcla de comida que tú haces? Que tú dices, mano, yo mezclo esto con esto y es que el sabor es inigualable. Quizás es una combinación, una combi que nadie se la espera. ¿Tienes alguna mezcla, Guru? ¿Tú mezclas algo así que tú dices, wow, esto está duro?
1: Yo mezclo muchas cosas, pero yo las he hablado ya aquí, que me gustan las papitas con Nutella.
0: Ah, pero el sweet and salty, ese es el sabor. Ah,
2: ¿verdad? Fíjate, sí. Yo creo que nunca he comido papitas con Nutella.
0: El sweet and salty es sabroso.
1: Papitas de esas de French fries.
2: Okay. Sí.
1: Ajá. ¿Mm? Me gusta también la pizza, ponerle Doritos arriba.
0: Ah, DH, esa mezcla.
1: Acho.
0: Crunchy.
1: No, se lo pongo así.
2: Ah, lo dejas así como
1: viene el Dorito. Okay.
0: El verdadero crunch.
1: Sabe brutal. De peperoni con el queso calientita, derretido.
0: Sí, porque
1: el Dorito arriba.
0: Eso es un nacho, el crispy. Y con queso.
2: Exacto. Sí, con el saborcito.
1: Pero tiene que ser Dorito, no puede ser un nacho normal.
0: All right. Tú sabes que mi mezcla perfecta de popcorn, tú sabes que la gente le mete, que me encanta, ahora tengo la favorita, que es el popcorn con los Whoppers.
1: Ah, ese, sí, mano.
0: Esa me encanta. Porque
2: a mí me encanta cuando sale los Whoppers hueco.
0: Papi, te voy a contar.
1: Ay, sí. Deberían hacer esos Whoppers huecos.
0: No, te voy a contar.
1: Porque son mis favoritos.
2: Sí,
1: también.
2: Mano. Me fui, los huecos, es el premio.
0: Te voy a contar, me fui invicto.
2: ¿De verdad?
0: Me fui invicto estos días. Fui a ver Toy Story.
1: Ajá.
0: Y compré la cajita de Whoppers para echarle el popcorn. Para mezclarlo con el popcorn. No me salió ni uno hueco, mano.
1: Ah, yo meto la mano y me voy a buscar uno.
0: Son buenos, pero a mí me gustan crunchy.
1: No, a mí me gustan crunchy, pero uno que otro.
2: Pero que salgan dos o tres así, salteaditos huecos.
0: Y yo dije, mira, no puede ser. Y estaba, mira, ni uno. Me fui invicto. La caja era grande. Ni uno hueco, ni un Whopper.
1: Pero a ti no te gustan huecos.
0: No me encantan.
2: A mí sí, mano.
0: No, es que es como un chicloso ahí, como un chicle de chocolate.
2: Sí, no, es que el chocolate es bien rico.
0: Es como bueno, pero
2: la consistencia cuando así bien
1: Pero el popcorn con Whopper es top.
0: Esa es la mezcla.
1: Y refresco, a mí no me vengas con una botella de agua.
0: Pero otra mezcla que a mí me gusta. ¿Tú sabes
2: yo le meto Whopper o M&M, uno de los dos, le tiro ahí.
0: Eso iba, el M&M, a mí me gusta, pero me gusta el M&M de almendra. Entonces, el M&M de almendra, por ejemplo, en los cines de Puerto Rico no lo tienen. Antes lo traían.
2: Exactamente, antes lo tenían.
0: Te traen el de maní.
1: Mira, yo estoy jukeada con un bolso que venden en Costco.
0: Ajá.
1: Marca Kirland.
0: Ok.
1: Ajá. Y es un bolso, cuesta $20. Es así de grande y es almendras cubiertas de chocolate.
0: La vi ayer.
1: No, papi, yo me los como.
0: No.
1: Me los como por relajar.
2: De verdad.
0: ¿Tú sabes que almendras son bien buenas, las de cine? Las que vienen como que...
2: Ah, con el candy por encima. Con el dulcecito por encima, como colores pastel.
0: Que las ponen en las bodas.
2: Sí.
1: Ah, de verdad.
0: ¿No te gustan esas?
2: Sí, a mí me gustan también.
0: Sí.
2: Hace años no las como.
1: Claro, sí, eso es bien viejo. Eso lo ponían en los centros de mesa de las bodas.
0: Te ponían como cuatro.
1: Ajá, con un papelito encima y un lacito.
2: En los centros, en las bodas usualmente son como blancos. Sí. En los del cine son como colorcitos pasteles, así, qué sé yo. Parece como medio de Easter.
0: Estamos hablando de mezclas raras de comida que tú haces, que tú dices, mano, stop, y quizás nadie lo sabe. 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
1: Son unos puercos.
0: 787-622-9470. 787-622-9470. Oye, puedes decir tu mezcla rara. Que tú
1: Hacho, no. Papi, cógete un sándwich. Voy a coger un sándwichito aplastado, pap, con queso, amo y queso nada más.
0: Ok.
1: Y lo aplastas bien aplastadito con mantequilla en el sartén. Hacho, y se lo jondeas al café. ¡Bum!
0: ¿Cómo?
1: ¡Págata!
0: Anda.
1: Y te lo comes. Y ahora estoy bien campestre. Bien campestre. Son cosas de campo.
0: Mi mezcla de para hackear la pasta de guayaba. Yo siempre he dicho, no, en vez de queso del duro ese del país, échele queso crema. Pasta de guayaba con queso crema.
1: De verdad.
0: Okay. Yo me fui bien tecado con eso.
1: Ya le dice cream cheese que es así bien cremoso.
0: No.
1: Tiene que ser rico. Poquito, ¿verdad? Poquito.
0: Ajá, la picas triangular, la pasta de guayaba, como una pizza, ¿verdad? La picas la pones en el platito. Y picas una raya de queso crema y se la pegas al ladito. Entonces, cuando metes la cuchara, coges guayaba y queso crema. Pero guayaba y queso crema.
1: Anda para la pu,
0: qué lindo. Vámonos con.
1: ¡Qué rico!
0: Vámonos con Mario PR. Mario, estamos hablando de las mezclas raras de comida que tú sabes que quizá la gente no sabe que están muy duras. Cuéntanos.
3: Espaguetis con arroz guisado o arroz con anule.
0: O sea, eso no lo había escuchado nunca. Arroz con gandula y qué espagueti, pero espagueti con salsa roja, ¿sí? Eso.
3: Sí, espagueti con albóndiga.
1: Los chefs buenos. Okay.
0: No, espagueti con albóndiga.
3: Yo lo aprendí porque los dominicanos se los comen con arroz.
0: El espagueti, eso es puro.
1: Pero con carbs. Arroz blanco yo me lo he comido, pero exacto, con arroz sí, así sí. Como que.
0: No, pero ya dice con arroz con gandules. Exacto. El arroz con
1: arroz. Tiene que saber rico.
2: Sí, tiene que saber bueno.
0: Debe saber bien, sí, sí. Tú sabes que yo me comí, mi mezcla favorita era el arroz blanco con el pote de Chef Boyardee, que suena sí. cuando el Chef Boyardee traía cuatro albóndigas. Eso es.
1: De hecho, yo me comí el Chef Boyardee y lo abrí y me lo comí así sin calentar ni nada.
0: Ya, después eso está cocinado ya.
2: Sí, pero sabes que a mí me gustaba más el. ¿Te acuerdas que yo tenía el Bifaroni? Que era como la carne molida y eran como los códigos. Sí, me gustaba el Bifaroni. Yo sé que a nadie le gustaba porque a mí ¿cómo se llaman los otros? Los ravioli me gustaban, pero era el tercero mío.
1: Uy, me gustaban los Bifaroni y los espaguetis. Bifaroni, pero los espaguetis sí, mira que loco.
0: O sea que estaba viendo la historia de la comida italiana en Estados Unidos. Y creo que Olive Garden tuvo una participación importante en pegar la comida italiana en Estados Unidos, porque antes la comida tradicional de Estados Unidos era el plato este que hacía mi papá, el chicken a la king. Eso era lo que se comía.
1: El chicken a la king.
0: Es como una crema de pollo con pollito, sabe bien buena. Se hace con leche
2: condensada.
0: Condensada, dulce, la evaporada.
2: Evaporada.
0: Sí, no, tiene unos ingredientes. Búsquenle la receta. ¿Qué pasa? La vuelta es que empiezan a integrar esa comida italiana a través de la comida enlatada, esto de Chef Boyardee y todo. Entonces le gustaba a un sector, entonces no lograban que a los niños les gustara. Entonces por eso fue que hicieron lo de las pastas con las letras. Para llamar la atención a los niños. Pero hay una vuelta ahí que tiene que ver Olive Garden bien grande en cuanto a
2: popularizarlo.
0: A popularizaron la comida italiana en los Estados Unidos, porque la comida italiana en Estados Unidos eso no se comía en los tiempos de antes. Eso entró después, en los tiempos modernos. O sea, que es una locura. Búsquense la historia de la comida italiana en Estados Unidos y lo van a encontrar.
2: La rica de la comida italiana, mano. Overall.
0: Sasha, a mí me encanta. Muchos carbs, pero me encanta. Vámonos con Dagmar.
2: Sí, mano.
0: Dagmar, ¿cuál es la mezcla que tú haces que está brutal de comida?
4: Buenos días, saludos. Yo mezclo sundae de chocolate y maní con papitas fritas.
0: Duro.
2: Eso es un clásico.
0: ¿Tú sabes qué me gustaba? Sí. Antes, Wendy's, las papas de Wendy's eran más gorditas cuando yo era niño.
2: Sí.
0: Ellos las cambiaron, las papas. Y yo cogía el Frosty y metía la papa adentro en el Frosty. Y el Frosty era el dip. Era el mayo ketchup de las papas. Y porque el Frosty, el vasito era pequeño. Sí.
2: Las papitas antes eran buenas, pero las de ahora son mucho mejor.
0: Y todavía la gente lo mezcla, las papas con el Frosty.
2: Sí, seguro. Sí, las papitas de yo ahora creo que son un poquito más crunchy. Se prestan más para eso, para poder agarrar un poquito más del Frosty.
0: Qué rico el Frosty. Pero me meto un Frosty de eso.
1: Hacho, ahora viene de Nutella.
2: ¿No probamos nosotros?
0: ¿Viene de Nutella también? Hey, no, pero
2: te iba a decir.
0: A mí me gusta el tradicional.
2: Por eso. No, pero es que ya yo no lo puedo tomar. Pero han sacado un montón de sabores y todo el mundo me dice que están buenísimos.
0: Ellos sacaron uno en Puerto Rico.
2: De coquito, ¿verdad?
1: Ajá, no lo probé. Pero fue edición solamente Christmas.
0: Sí, para las Navidades.
2: Sí, creo que era para Navidad solamente. Pero alguien me dijo que estaba bien vestido.
1: Duro.
0: Sí, que sabe brutal.
1: La María con unas papitas.
2: Exacto, para dipear.
1: He hecho unas papitas con mucha sal.
2: Exacto. Le echaste el primero y después ¡pax! Empezó a dipear.
1: Ay, Dios mío, señor. Son unos puerquitos.
0: Señores, siempre cuando hacemos este tipo de segmento es bueno que usted tenga el número de su cardiólogo a la mano. ¿Okay?
2: Exacto.
0: Vámonos con María de Puerto Rico. María, buenos días, María. María.
5: Buenas, la pizza de pepperoni con un side de tostones, me encanta.
0: Pizza de pepperoni con tostones.
1: ¿Verdad? Eso no la vi venir, mami. Esa no la vi venir.
0: Diablo.
1: ¿Cuál es el protocolo tuyo? ¿Cómo te
5: y
1: la comes?
5: Los sandwichitos de. Nada, pido la pizza de pepperoni y un side de tostones con un poquito de ajo al lado. Literal, me encanta.
0: Mira para allá.
1: Con ajo al lado. Entonces, ¿pero se la pones encima a la pizza o cuál? Mira, mi amor.
5: No, al ladito, como que me lo voy comiendo ahí.
1: Ok, un bocado y un bocado.
5: Sí, y también los sandwichitos de mezcla con un dorito adentro.
2: Eso es clásico.
0: Mira para allá, no hay señor.
2: ¿Es el dorito o frito?
0: No, esto está.
2: Pero frito.
6: ¡Báilalo, Gordi!
0: Está de hielo. Mira, esta es la primera vez que este segmento lo auspicia no una marca, lo auspicia una persona. Este segmento, ¿quién es el que presenta este segmento?
7: Pesito pintado.

0: queso amarillo, el americano.
1: Eso es como comerte un sorullito con queso.
0: Es rico.
1: Es bueno.
0: Prueben sí. Especialmente prueben la farina con queso amarillo.
2: Yeah. Okay.
0: Los slices de sándwich, eso, pruébenlo.
1: Sí, sí, echarle a la harina de maíz un slice de queso, es bueno, okay. Mezclado, y eso es como un sorullito. ¿Tú sabes qué opina? Antes que lo metieran preso, él roncaba mucho con las donas de Krispy Kreme y le metía un slice de queso arriba y lo derretía.
2: Ah, se la tiraba.
1: Él era fan de esa mezcla, bueno, es fan de esa mezcla todavía.
3: La dona de Krispy Kreme, bueno, la original, la glaseada.
1: La normal, la glaseada. Y le mete, exacto, un slice de queso arriba.
2: Se lo tiene encima y lo derrite.
1: Y él se pasaba roncando con eso.
3: Claro, entonces, suena rico.
1: Entonces, sí, había un negocio en Fajardo, que nosotros lo conocíamos. Le preparaban, él iba antes de ir al bote, paraba allí y le hacían la dona con el queso arriba y se la llevaba para el bote.
3: Qué rico.
2: De verdad.
1: Sí, bueno, no lo quiera. Pero tiene que mezclar bien, porque eso es sweet and salty.
2: Sí, mano.
3: Sí, tiene que mezclar, es riquísimo. Sí,
1: sabroso. Vámonos con Gisela, ¿de dónde? De PR. Estamos hablando de las mezclas raras que tú haces de comida que están durísimas. Buenos días, Gisela.
4: Buenos días.
1: Buen día.
4: Pues mira, mi snack es las Ruffles originales con la galletita Grandma.
1: ¡Wow!
3: Ya, claro, qué rico. Ruffles originales.
2: Uh-huh.
3: Con las galletitas.
1: Las Grandma, las que son como rellenitas de vainilla.
2: Sí,
1: esa.
2: Sí.
3: Mano, no, suena como que weird, pero tiene que saber rico.
2: Sí, sí, suenan salty siempre, hecho, siempre mata.
3: Hambre, olvídate.
1: Hoy van a aumentar las ventas de los Frosty, van a aumentar las ventas de las Grandma.
2: Tacho, sí.
1: Del espagueti.
3: Están activos.
1: Del espagueti.
2: Mano, sí.
3: Mira, claro, desde cuando yo no me como un espagueti, qué rico.
1: ¿Sabes qué voy a hacer hoy?
2: Pero pido espagueti.
1: Voy por una lechonera hoy con un pote de Chef Boyardee. Le voy a echar encima arriba el arroz con gandules, que se chave. Voy a ir a probar esa mezcla. Urbu, yo voy a probar esa mezcla y mañana cuando yo llegue aquí te cuento.
3: Wow, qué rico, Hacho, yo quiero comerme hoy ahora un pork belly con aguacate. ¡Pam!
2: Diablo, bien crunchy.
3: Diablo.
1: Bien. Esa es tu mezclita.
3: Hacho, sí. Me la comí ayer, by the way.
2: De verdad.
3: Pero con carne. Carne con, entonces un guacamole en tu casa.
1: Uh-huh. Y lo dipeas ahí.
3: Y lo dipeas.
1: El pork belly con aguacate.
3: Con el pork belly sabe la madre.
2: Y con los refritos también.
1: Anda.
2: Hay un restaurante que tiene aperitivo que con el pork belly así bien crunchy es con refrito. Y sabe demente, pero demente, súper rico.
1: Mira, papá, ¿y con qué tú mezclas tu bebida energética? ¡No!
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0: Wow, dicen que todo vuelve. Miren esto. ¿Tú te acuerdas de Willy Wonka, Burbu? Willy Wonka.
1: De los chocolates.
0: Ese mismo. Pues mira, Netflix acaba de presentar, señores, el primer trailer de Wonka's The Golden Ticket. Esta nueva serie de competencia inspirada en el universo de Willy Wonka estrenará el 23 de septiembre, ¿ok? Así que para los fanáticos de Willy Wonka, a mí me gustaba Willy Wonka.
2: A mí también, a mí me gustaba el original de Jim Wilder, la otra.
0: Para las nuevas generaciones, ¿cuál es la sinopsis de Willy Wonka? O sea,
2: la sinopsis.
0: Ajá, eso mismo.
2: Ok, bueno, la película original, que era Charlie and the Chocolate Factory, como tal, eso era, pues básicamente. Este tipo que hacía chocolate, él tenía el sitio de chocolate más brutal del mundo, esta fábrica, y él estaba ya un montón de años que nadie lo veía. O sea, estaba encerrado en su fábrica, que supuestamente una fábrica fantástica y esto. Ajá. Y empiezan a regalar un ticket para cierta cantidad de personas para que fueran a entrar a la fábrica, unos niños. Okay. Y entonces tú tenías que comprar los Wonka Bars, que eran como unos chocolates, y se te salía el Golden Ticket, ahí tú entrabas y te daban un tour y podías ganarte la fábrica.
0: ¡Wow!
2: Y entonces, pues, era como que eso, como que los nenes van... Jim Wilder, que era el que hacía de Willy Wonka originalmente, pues le da el tour a los nenes y pasó un montón de cosas muy fantásticas.
0: ¿Cuándo estrenó la primera Willy Wonka?
2: No recuerdo qué año fue.
0: Pero eso es viejo.
2: Sí, es viejita. No, creo que fue como para los 70.
0: Pero los 70, pero y ahora, lo moderna que se veía. O
1: de
0: sea,
1: verdad.
0: Porque para
2: el 71. Él es 71.
0: Sí, pero a mí me gustaba.
1: Nosotros no habíamos ni nacido.
0: Exacto. Porque era bien colorida, ¿no? Pero
2: era colorida, pero no, bueno, moderna no se veía, pero sí tenía cositas psicodélicas, así raras y eso.
0: Sí, pues ahora Netflix va a lanzar esta serie, señores y señores.
2: Recientemente salió una película con Timothée Chalamet, que él hizo de Willy Wonka. Pero lo que todo el mundo se está quejando de esta serie ahora mismito es que la familia, el estate de Gene Wilder, que él murió en el 2016. Permitieron de que recrear la voz con inteligencia artificial, la voz de él, para este show.
0: Ah, de verdad.
2: Y entonces, pues, mucha gente se está quejando porque, como dijiste, es un show de esto de competencia.
0: Ajá.
2: Pero parece que va a tener la voz de Gene Wilder.
0: En AI.
2: En AI.
0: ¡Wow!
2: Que murió en el 2016. Que el otro día estamos hablando de Mel Brooks. Ellos trabajaron un montón de veces juntos.
0: Tú sabes que a mí me gustó mucho cuando trajeron series que me gustaría que volvieran. Uh-huh. Por ejemplo, a mí me gustó mucho la serie esta de Fuller House.
2: Okay.
0: Que era la,
2: yo vi como un capítulo y no me encantó.
0: A mí me gustó, me daba felicidad. era lo que pasó cuando las niñas de Full House
2: crecieron.
0: Uh-huh. Y me gustaría.
1: Ay, esa no me acuerdo.
0: Sí.
2: Hicieron como un. Sí.
1: Con las gemelas.
0: Las gemelas no aceptaron ir. Entonces siempre las pintaron en la serie como que ellas eran una... Se las vacilaban, porque que ellas son modistas.
2: Sí.
0: Entonces ellas decían, no, porque ellas están allá, tú sabes, con esto de la moda. Y se las vacilaban en la misma serie, como que no iban. Porque tenían el ego trepado. Se las vacilaban dentro de la misma serie. Pero eran las hermanas, o sea, de las gemelas, ¿no?
2: La vecina.
0: Sí. Estaba el hombre que murió,
2: Bob Saget.
0: Bob Saget, que se murió antes de morir en el hotel aquel, creo que fue en la Florida, que se murió, ¿verdad?
2: No me acuerdo.
1: Murió. Sí. Se murió antes de morir, ¿cómo es eso?
0: No, que se murió. Antes
2: se premurió.
1: Bueno, hizo un rehearsal.
0: Yo te digo una cosa.
2: Este día early access.
0: No, pero ¿qué pasa? Uno se confunde.
3: No puede ser tan becerro.
1: No, pero eso fue un error. Loco.
3: Me perdonan, pero es que no puede ser. Es que no puedo bregar.
0: Calma.
3: Porque es que hay que ser bruto.
0: Estás quieto, papá. Es un error.
2: Dicen que tiene planificado para agosto volver a morir.
0: Ya. Él se está quieto.
3: Y aquí todo el mundo. Yo.
1: No vamos a hablar de muertes ni nada de eso.
0: Mira, pero a lo que voy es.
2: Eso cree que es Beetlejuice.
0: A lo que voy es que a mí me gustó cuando vino Fuller House, me gustó cuando vino I'm Just Like That después de Sex and the City. ¿Qué serie te gustaría que. ¿Verdad que la de Punky Brewster hicieron una de ellas de grande?
1: Ay, Punky.
2: Yo no me acuerdo.
1: Era mi top.
2: No.
1: Yo tenía hasta los tenis de Punky. Tenía una casa en el árbol y todo.
0: No hicieron algo de Punky Brewster después de grande por televisión. No lo llegaron a hacer nunca.
1: Yo no lo vi.
0: No, pero estaría brutal que estas series que fueron bien brutal, bien famosas, que las vuelvan a traer, aunque los artistas, los que originales han muerto, pero que recreen como que hubiese pasado con el personaje después de muchos años.
2: No, lo que hicieron fue una serie animada que se llamaba It's Punky Brewster. Fue lo que hicieron después, pero fue rápido después.
1: Muñequito.
2: O sea, fue rápido después de que tuvo la serie, ¿no?
0: Pero estaría brutal. Sabes que Soleil Moonfry, que ella es Punky Brewster.
1: Uh-huh. ¿Cómo se llama?
0: Soleil Moonfry. Es muy bonita. Hay un documental. No sé si
1: se mantuvo bien bonita después de
2: el grabar. De los 80s, que ya lo creía, fue la que grabó.
0: ¿Ustedes han visto este documental de Soleil Moonfry? Qué brutal está.
1: No.
0: ¿Tú sabes que esa muchacha era blogger cuando no había redes sociales? Ella tenía una cámara, Burbu. Y ella tenía una cámara, una cámara de esta camcorder. Ella grababa todo. Y el documental es con esos videos originales. Cuando la gente no acostumbraba a grabar todo.
2: Kid 90 se llamaba.
0: ¿Cómo se llama?
2: Kid 90.
0: ¿Y dónde está?
2: Ese, te chequeo ahora.
0: Este, Kid 90. Tienes que verla porque
2: de 90, exacto,
0: ella
2: 90.
0: Fue víctima de bullying porque ella siendo niña tenía los senos bien grandes.
2: Sí.
0: Y le decían Punky Booster, algo así le decían.
2: Sí, Punky Booster.
0: O sea, se la vacilaban con eso porque tenía los senos de niña, o sea, de adolescente, uh-huh, bien grandes. Entonces le decían Punky Booster. O sea, ella cogió un complejo y hizo una operación y todo para bajarse
2: de reducción,
0: de reducción de senos y todo. O sea, una cosa, fue un bullying terrible. Ella sufrió mucho, específicamente ese bullying. Porque era muy, muy...
1: Y años después, las mujeres estaban haciendo los senos bien grandes.
0: No, pero los de ella eran bien grandes. Era una cosa increíble. Pero
2: sí, y ella estaba haciendo unos programas para ese tiempo. Ella sigue haciendo televisión. Y era como que televisión más para niños, ese tipo de cosas. Y como que no...
0: Pero yo creo que una serie de Punky Brewster, ella está capacitada para hacerla. Ella se ve muy bien. Es joven, porque sí, la conocimos tan joven. Pues todavía se ve joven. Y podría como que desarrollar una serie...
1: Como que de ella tiene como 40.
2: Sí, tiene que estar por ahí.
0: Sí, no, ella no debe ser tan mayor. Otra serie que tú crees que pueda tener continuidad, que tú crees que la podrían hacer, que diga más.
1: Alf.
0: Alf, bueno, sí, no te creas.
1: Y ahí no necesita.
0: No te creas.
2: No me extrañaría que hicieran algo de Alf.
1: ¿Creció o sigue igual?
0: No, lo que pasa es que Alf.
2: Él era adulto.
0: Tú sabes que hay críticas por el último capítulo de Alf, ¿verdad?
2: Es de Hulu, lo de Kid 90.
0: Ah, Kid 90 está en Hulu, lo de Punky. Uh-huh. Lo de Alf, hay críticas por el final. No sé si lo vieron, que
2: yo no me acuerdo
0: el final. Fue un final bien triste donde terminaron el gobierno de los Estados Unidos llevándose a Alf y arrestándolo.
2: Ah, de verdad.
1: Mira, ya va a cumplir. Tiene 49 años.
0: Solemon Frey. Sí. Pero lo de Alf, la gente critica ese final porque terminó bien triste. O sea que Alf, los finales son felices. Cuando la serie termina que le dieron los del gobierno de Estados Unidos, se llevaron a Alf.
1: Llegó el Alf.
0: Sí. Llevarse a Alf. Tú sabes que hay un canal de YouTube.
2: Ajá.
0: Que tú pones Alf en español y están dando Alf todos los capítulos 24 horas.
2: En vivo.
0: En español, los que
2: exacto.
0: Están dando 24 horas, ¿sabes? Obviamente, los Simpsons pues ya siguen haciendo, pues es un muñequito más fácil hacerlo. Uh-huh. Pero hay series que se merecen que las vuelvan
2: a tener continuidad. Chécate, algunas series que regresan o están por regresar, uh-huh, o ya regresaron. Viene una de Baywatch. Nueva para la gente de
0: en
2: Fox.
0: Buste, viene igual.
2: Claro, absolutamente nuevo.
0: Por supuesto, y no me llamaron después que yo tengo el cuerpo tan bonito.
2: No, papi. Malcolm in the Middle ya regresó.
0: Tenemos una boricua que la llamaron para salvar la bahía, sí.
1: Pesito pintado.
2: Ahí está. Hacho, pues vienen un montón de cosas que son reboots así. Scrubs regresó, Malcolm in the Middle regresó, Phineas and Ferb, para el que le gustaba la animación, Power Rangers regresa. Y
0: Power Rangers.
2: Sí, Power Rangers regresa otra vez.
0: Vuelve, pero de muñequito o de personas reales.
2: Un reboot de la serie clásica.
0: Un reboot, ¿sabes?, de Power Rangers, wow, señores.
1: Va a tener algunos personajes clásicos. En su momento y ya.
2: Sí, sí. Y películas, pues ya tú sabes que hay un montón. Regresa Naked Gun, regresa Moana pronto. Jurassic World.
0: Pero bueno, Moana vuelve en
1: el 9 de este mes.
0: Sí, pero vuelve como yo la quiero ver, pero vuelve como no como caricatura, vuelve como personaje
2: live action. Live action. Sí, con gente normal. Y The Rock, que hizo de Maui originalmente la película, lo va a hacer él como tal.
0: The
2: el
0: Rock.
2: Mundo estaba criticando.
0: Eso fue bien injusto porque el verdadero Maui es Omar.
2: Sí,
0: o sea, Omar tiene las piernas. Omar tiene las piernas de Maui y no lo llamaron. O sea, The Rock es muy musculoso. O sea, y muy alto. Omar es el tipo. Omar tiene el tamaño de Maui, las piernas de Maui, o sea, es brutal.
1: Ahí está, Omar. Tienes que castigar, Omar.
0: Para que tú veas lo que son las palas en la industria. Porque
1: papi, yo tú voy.
0: Si la gente de Disney veía a Omar, chacho, llamaban a Omar, uh-huh, para hacer Maui. Brutal, brutal. Mira, tenemos una llamada ahí. Carlito, ¿qué pasó, papá? ¿Estás bien, papá, de Puerto Rico? ¿Qué pasó?
4: Buenas,
0: papá. Cuéntanos.
4: Bueno, mira, The 18 me gustaría que virara.
0: Esa es buena, puede volver.
1: Claro, The 18. Yo me acuerdo que yo me hacía un recortito como The 18.
0: Pero eso es la mandorca, ¿verdad, boludo?
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9: Roque José con los titulares. El balance de dos potentes terremotos que sacudieron a Venezuela hace una semana subió a 2,295 muertos y más de 11,000 heridos. La ola de calor alcanza su punto máximo mientras la costa este de Estados Unidos vivirá un sofocante fin de semana del 4 de julio. Dos personas escalaron la cima de la antena del edificio Empire State y desplegaron una pancarta sobre el poder del amor al mediodía de ayer, antes de empezar a descender, abrazándose, tomándose selfies y finalmente siendo arrestadas. Anoche no se llevaron el Powerball, subió a 396 millones de dólares para el sorteo de este sábado. Ayer en la acción de la Copa Mundial de la FIFA, Estados Unidos eliminó a Bosnia-Herzegovina, República Democrática del Congo fue eliminado por Inglaterra y Bélgica eliminó a Senegal. Hoy España contra Austria a las 13 de la tarde, Croacia se enfrenta a Portugal a las 7 de la noche y Suiza contra Argelia a las 11 de la noche. Estos fueron los títulos en el Nuevo Sol 95.
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0: 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Si nos escuchas en la ciudad de Orlando, buenos días, Gigi. ¿Qué está pasando?
1: Dímelo, que es la que.
0: Papi, tranquilo, ya tú sabes.
1: Papi, ya es viernes.
0: Ya es viernes para mucho. Mañana no trabaja un montón de gente. Mañana.
1: Sí, fíjate, yo conozco muchas personas que mañana no trabajan. Porque mañana, como el sábado va a ser el 4 de julio.
0: Exacto.
1: Entonces, pues, mañana mucha gente
0: lo mueven. Así que estamos ready. Ya yo apagué la alarma para que no me suene a las 4 de la mañana esa alarma.
1: ¿Sabes qué? Eso es excelente idea.
0: Apague la alarma. Mañana es libre. Hoy es viernes para muchos, señores y señores. Así que estamos ready en esta semana del 4 de julio.
1: Sí, mano.
0: Ready para arrancar esta mañana de hoy. Ya por ahí llegó Burbu y toda la vuelta. Oye, escúchate esto, señores. Aparentemente se le cae todo a Venezuela. Lamentablemente, señores, el gobierno de Trump, esto lo está documentando hace 7 horas, medios importantísimos, donde el gobierno de Trump aparentemente está criticando a María Corina Machado, diciéndole oportunista grotesca, señoras y señores, porque dice el gobierno de Trump que aparentemente María Corina Machado estaba aprovechando lo de los terremotos para oportunismo político, señoras y señores. Así que tú sabes que ella lleva un segundo intento para lograr ingresar a Venezuela. Ella, el último video que hizo es que está en Panamá. Ella cuando llegó allí, creo que fue por Copa. Ajá. Cuando llegó ya a la puerta del aeropuerto, del gate, tú sabes, cuando llegó allí, le dijeron, mira, no tenemos órdenes de que no puedes montarte en el avión. Si te montas en el avión no puede salir. Básicamente la bloquearon para entrar de Panamá a Venezuela. Ella no puede entrar a Venezuela. Su intención es entrar allá. Yo entiendo que, sí, yo entiendo, pues, yo no lo veo como un oportunismo, yo lo veo como que quiere estar con su gente y todo.
1: Exacto.
0: Pero
1: creo que ya fue obligada, ya la sacaron obligada, no fue que ya se fue porque quería irse.
0: Pero lo que no se puede despintar es que es súper peligroso para ella estar ahí ahora más que nunca. O sea, ahora mismo la seguridad está bien comprometida en Venezuela, o sea, es peor. Si ella quiere, pues, sacrificar su vida, pues que se vaya para allá, güey, pues, y se va a encontrar un chorro de locos allí, tú sabes, de estos de los chavistas, así que. Pero nada, vamos a ver qué pasa, señoras y señores. Esto es triste porque esa era la luz al final del camino para los venezolanos, tú sabes, era la oposición, tú sabes. Así que vamos a ver en qué para toda esta vuelta, señores y señores. ¡Burri, quedo tranquilo!
2: No, bajo orden, mi amor, gracias al Señor, que papá Dios es bueno, que es rico que tenemos vida un día más, vamos a meterle.
0: Así, oye, ¿vieron la pareja esta que se trepó allá arriba en el Empire State Building?
2: En el
0: Empire State Building, ¿vieron?
1: No, lo vi.
2: Sí, los vi, la de la propuesta matrimonial.
0: Sí, porque ellos tienen una serie en Netflix, usted puede buscar la serie en Netflix, ellos son Angela Nicolau e Iván Kustasov. Ellos han escalado un montón de
2: sin arnés y sin seguridad, sí, sin nada.
0: Ellos tienen el documental en Netflix, que lo puede buscar, se llaman Skywalkers, A Love Story. Está ahí, pero ¿qué pasa? Eso es lo que ellos hacen. Entonces, ellos dicen en ese documental que ellos no quieren arriesgar sus vidas, que esto es un arte, lo que ellos hacen de escalar los edificios.
2: Pero arriesgan su vida con su arte.
0: Sí, pues, pero eso es lo que ellos dicen, ¿no? Entonces, ¿qué pasa? Uh-huh. Que allá él aprovechó y le propuso matrimonio a la pareja de él, allá arriba.
2: Como son las dos almas que se parecen, que se encuentran y que comparten muchas cosas.
0: Sí,
2: yo me imagino que si ellos están impuestos a hacer eso todo el tiempo, ella no se imaginaba que esta ocasión él le iba a comprometer.
0: La comprometió allá arriba. La vuelta fue que los arrestaron, señoras y señores, y podían enfrentar hasta cárcel, señoras.
1: Se le caiga la sortija.
0: Ay, ay, ay. No,
1: arriba.
0: Ah, sí. Eso sería un mal rato terrible.
2: ¿Y cómo cuánto lo enfrentarían de cárcel? Porque ellos tienen que haber sabido, tú sabes.
0: No.
2: Lo vamos a enfrentar quizás a un año de cárcel o algunos meses de cárcel.
0: Bueno, en este momento, o sea, de lo que yo busqué la información aquí, tienen unos cargos que figuran entre allanamiento con fines delictivos, poner en peligro imprudentemente a otras personas, daños a la propiedad, allanamiento criminal, manipulación criminal, posesión de herramientas para cometer allanamiento y conducta desordenada. Ahora mismo enfrentan estos múltiples cargos criminales, por lo que podrían exponerse a multas, libertad condicional e incluso penas de cárcel si son declarados culpables entre los cargos presentados por las autoridades, señoras y señores.
1: Claro, qué mal.
0: Eso está comenzando todavía, así que hay que ver cuando vayan a ser condenados. Todavía no han sido condenados, así que a ver si van a complicarse. Ahí está el momento del arresto para los que nos están viendo a través de nuestra aplicación La Música, señoras y señores.
2: Esa es la propuesta de matrimonial más arriesgada que yo he visto.
0: Increíble, mano. Ya tú sabes. Yo me imagino que no sabían que le iban a arrestar. Ellos están dando
1: claro. Y ellos le sacan billetes a eso.
0: Ajá, sí, así que.
1: Están monetizando ese maltrato.
0: Sí. Mm.
1: Así hay gente que le gusta esas cosas.
2: Claro,
1: te toda esa atención hasta que lo metan preso le gusta. Hasta que lo metan preso, ¿verdad?
0: Óyeme, a las 7:30 de la mañana, señores, ahora están diciendo que Karol G es tremenda embustera. Que
2: ¿pero por qué?
0: Y que metió un paquete allá a Rosalía bien brutal y que la historia de lo de Fade.
1: Ajá.
0: Es que no es como ella la cuenta, señores.
2: En los confesionarios no se miente.
0: Ey, pues aparentemente es que ha llegado a Fade, están contando y están regando en las redes sociales la verdadera historia, que te la vamos a contar a las 7:30 de la mañana. Mientras tanto, no sé si vieron la estatua.

0: un museo bien importante, o sea, y ponen a Bad Bunny ahí con la pava, sentado en las sillitas de...
1: ¿Un museo de cera de eso?
0: Ajá, y...
2: Qué brutal, porque lo ponen bien borigoso.
0: Sí, pero sí. No, o sea, para mí, algo pasó, no se parece, no sé, tiene algo weird.
2: Es que acuérdate que esas estatuas, ajá, nunca son así como que tan...
0: Bueno, no todas.
1: No, no, esos museos de cera.
0: Las de Nueva York de cera, de España,
1: eso son... Yo he ido al de Los Ángeles y al de New York.
0: No, no,
1: eso... Y hay personas que son idénticas y hay gente que no se parecen para nada.
0: Ah, exacto, eso pasa.
1: No tiene un entremedio.
0: Pero Bad Bunny tiene...
2: Parece un poco.
0: No sé. La de Bad Bunny.
2: Como más chamaquita.
0: La de Bad Bunny en Nueva York es mejor. Mucho mejor que esa.
1: Ah, sí,
0: sí. Sí, se parece mucho más. O sea, esa,
2: Y eso es de cera.
0: No era más fácil pedirle el molde a esta gente de Nueva York. Pídele el molde.
1: Claro, papi, pero nada como la. ¿Te recuerdas la de Ronaldo y la de Wade?
2: La de Wade.
0: La peor es la de Arcángel que pusieron en la fiesta de la calle de San Sebastián, ¿te acuerdas?
2: Sí, pero tú por la pipita sabías que era Arcángel.
1: Exacto.
2: Pero
1: y Wade no buscaba parecerse 100%.
2: Wade no se parecía, no, pero mano, en nada.
1: Un busto de así de bronce, de full. Y la cara así. Todo desmadrado.
2: Sí, parecía un anciano.
1: Parecía el tatarabuelo de él.
0: ¿Tú sabes que me río? Que hay niños que no todavía esa palabra no le sale. Y bien cómico decir.
1: ¿Cuál?
0: Estatua, dicen espapua. Ah, porque sí. La espapua.
2: La estatua.
0: Sí, no, pero nada, bueno.
2: Bueno, a mí no me sale de aeropuerto.
0: Exacto, ya. Te salió.
2: Te salió, viste, porque lo dije sin mucho pensar.
0: Ay, mira, por ahí vienen las cosas que no sabía. A las 35 te voy a contar dónde están los mejores edificios antiterremotos del mundo. Te cuento toda esa información.
2: Se va a mudar.
0: No, nena, no.
2: Está buscando, está echando, no. Está no, en search.
0: Pero te digo en breve.
2: No venga que es en España.
0: No, nena, ya, pero para ir 35 te cuento. Entonces, también vengo hablando, sabes que hay una ola de calor en muchos lugares. Como en China están combatiendo el calor. Quizás esto es noticia vieja para muchos. Yo me acabo de enterar esta mañana y está brutal, de verdad que... cómo esta gente combate el calor, la estrategia que ellos utilizan, así que te
2: ¿qué
0: cuento.
2: ¿Qué será? ¿Qué será?
0: Te cuento los de 35. ¿Tú tienes info por allá, Reddy?
2: Sí, yo vengo con datos interesantes.
0: Ah, muy bien.
2: Datitos cortitos, pam, pam, pam, picaditos todos.
0: Me gusta, así como eso es como... Eso es como, ¿sí? Como una ensalada.
1: Popurrí.
2: Sí.
0: Lindo, lindo. ¿Y tú, okay, tienes algo por allá?
1: Sí, papi, tengo algo por ahí. Oye, se va a la venta una mano. Una mano van a estar vendiendo por ahí. Y entonces tenemos otras cositas también, datos innecesarios e interesantes.
0: Lo próximo, no te muevas de tu radio. Estás en el Nuevo Sol 95 en Orlando, la nueva 94 en Puerto Rico. Buen día.
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4: Desde el centro de tráfico de Estrella Insurance. Se reporta carril bloqueado debido a un accidente en la 408 en dirección oeste, justo en la salida 10A de la I-4. ¿Quieres ahorrar hasta la mitad en tu seguro de auto? 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Para el tránsito, DJ por Iboy.
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0: Ok, bye.
1: Mira, en combo, y chequense esto. A la verdad que hay gente, pues, que pues vive por su trabajo y por lo que hace. Este hombre, el inventor de los Pringles, las papitas.
2: Ah, duro.
1: Él no quiso un funeral. Él quiso que lo cremaran y lo envasaran en un tubo de esas papitas Pringles.
2: Sí, yo lo había escuchado.
1: ¿Lo había escuchado?
3: Sí,
1: lo había escuchado.
3: Pero, como sí. Tú, Burbu dijo que ella quiere que la cremen y las cenizas las pongan en el estudio de Pegate al Mediodía.
1: No. Yo no voy a hacer eso. Yo respeto. Elín Ortiz está ahí debajo de la ceiba.
3: El esposo de Charitín.
1: El esposo de Charitín está debajo de la ceiba. Él fue un gran productor de ese canal por muchos años.
3: Está allí, ¿verdad?
1: Sí, lo han dejado allí.
3: A ver si tú pasas por allí.
1: No sé si es simbólico, honestamente.
3: No, le echaron las cenizas allí.
1: ¿De verdad?
3: Sí, tú no viste la ceremonia, busca eso, está ahí, echaron las cenizas.
1: Sí, la vi, pero no sé si, ¿verdad? Si era simbólico.
3: Yo tengo un panita mío que
1: su mamá. Las cenizas las tienen ellos.
3: Eso se supone que no se eche por ahí. Pero antes de la me imagino que antes de esa ley, tengo un parita mío que su mamá está en Puerto Rico en un arbolito del paseo La Princesa. Y a veces yo camino con él por ahí y él para allí en el arbolito.
1: Eso.
3: Sí, ella quería estar allí.
1: Wow.
3: En ese arbolito. Ella siempre sentaba en una banquetita al lado de ese arbolito. Y la pusieron allí.
1: Wow, pues son peticiones que hay que cumplir.
2: Sí. Ahora hay que pedir unos permisos y unas cosas. No se puede hacer así.
3: Ahora sí, hay que pedir unos
2: permisos.
3: Pero total, eso tú coges, lo echas y ya.
1: Sin permiso y lo haces sin permiso.
3: Exacto, esa cuenta.
1: Cerizas quedan.
2: Después le dice, recógelo.
3: Ay, que se me cayó ahí.
1: Obviamente eso se va a ir volando. Eso es como...
3: ¿Tú quieres que te cremen o quieres que te...?
1: Ay, cállate, yo no sé.
3: Es
1: algo que yo no he decidido.
3: ¿No lo has decidido?
1: No.
3: ¿Sabes qué yo pienso? Es que yo siento que me va a doler si me queman. O sea, si me meten en el horno ese de pizza, yo creo que me va a doler.
1: ¿Tú te imaginas que te entierren y tú estés vivo?
3: Sí, pero eso pasa en países bien locos que no hacen autopsia ni nada. Eso.
1: Hay unas cosas.
3: ¿Y tú, Ia, qué has pensado? O sea,
2: yo siempre he pensado que me cremen, pero de la no sé.
3: Es más barato para la familia.
2: Esa es la cosa. Yo pienso que
1: no sé si bíblicamente que te cremen está bien.
3: Ah, pues no sé.
1: No lo sé.
2: ¿Qué pasa el tiempo que quemaban a la gente usualmente?
1: Antes.
2: A los cadáveres, sí. Sí, esos tiempos así medievales.
1: Pero yo como que había escuchado que era no, así. ¿Verdad? Si alguien sabe que nos dé luz, que no era correcto.
2: No estoy seguro.
1: No, bíblicamente, pero no lo sé. Pues este hombre, retomando, Bauer, whatever, como se llamara, decidió la familia, pues, cumplir de su, ¿verdad?, su petición, y decidieron elegir estaban indecisos en qué sabor iban a escoger, y cogieron el original.
2: De verdad.
1: Ajá, y cogieron el sabor original, ese tubito, y ahí lo pusieron también.
3: Mira, tengo una amiga mía aquí en línea telefónica que dice que quiere que sus cenizas las echen en una lata de Sport Sodas. Es más grande, ¿verdad?
4: Pesito pintado.
3: Ajá.
1: Cabe resaltar que él no cupo en ese tubito y simbólicamente pusieron parte ahí y su familia pues entonces conserva la otra parte.
2: Yo como una urna o algo.
1: Ajá, en otro lugar. Y el hombre que...
2: Aquella Cool Ranch.
1: ¿Ah?
2: Aquella Cool Ranch. Salt and vinegar. Aquella Salt and vinegar.
3: La barbecue.
2: las de pizza.
1: El hombre que inventó el frisbee.
2: Ajá.
1: El plato este de jugar.
3: Mike Frisbee.
1: El nombre de él
3: no
1: era
3: Walter,
1: Walter something. Bueno, ¿para qué me preguntas, caramba?
3: Yo no te he preguntado.
1: Para que tú veas que yo tengo la data, papi. Se llamaba Walter Morrison.
3: Mira para allá.
1: Charlatán.
3: No tiene nada que ver con frisbee.
1: No, nada. Pero entonces, él quería que, él pidió al morir, ¿verdad?, que sus cenizas fueran convertidas en disco frisbee para que su familia pudiera lanzarlos. Y así lo hicieron.
3: Lo mezclaron en un plástico de esto de frisbee.
1: Ajá, lo hicieron
2: un frisbee. No, pero al principio eran como en metal, yo creo. Porque es que al principio yo creo que se usaban para unos platos como para unos pies o algo.
3: De verdad, los frisbees en metal eran antes.
2: Originalmente eran como unos platos para pies, creo.
3: Qué loco.
2: Y después empezaron a tirar.
1: Como una estrellita ninja que te cogía, te degollaban.
2: Exacto, lo convirtieron en eso.
3: Mira, tengo varias noticias por acá. Esta me enteré esta mañana. Ustedes saben que hay un calor terrible en muchos lugares. Hay una ola de calor en Europa, en todo ese continente por allá abajo. Señores, hay un calor. Miren en China cómo combaten el calor. Esto es tremenda idea. De seguro esto lleva años haciéndolo. Miren lo que ellos tienen encima de los edificios, de los condominios estos bien altos. Ellos tiran como en Disney, que tú sabes que te tiran como un mist.
2: El mist.
1: No. Papi, aquí eso no va a funcionar porque las mujeres con su blower no va a poder.
3: No, pero eso es como... ellos tiran el mist ese, como si fuera... Que hay como lluvia artificial, como quien dice, desde arriba. Y eso ayuda a refrescar. Incluso ves cómo están las carreteras carreteras mojadas y eso. Sí. Y también pasan como unos camiones
2: que
3: van tirando
2: el spraycito, sí.
3: Como un chorro así bien brutal de agua para refrescar las zonas. Esta es la manera de ellos refrescar en China.
1: Wow, ¿cuánto es la temperatura en China?
3: Bueno, depende de la ola de calor como esté ahora mismo.
2: Y pero China es gigantesco también.
3: Tiene que hacer un calor depende terrible ahora mismo, uh-huh. ¿verdad? Porque si están haciendo esto, entonces incluso en los postes, tú sabes que en los postes tienen su... Hay unos postes que tienen como dos patitas, que uno...
2: Para cada lado.
3: Tiene un farol por un lado, sí. Y otro un farol... Pues de esos postes que están en la carretera normal también sale mist. Okay. Que están en plena medio de la carretera y eso...
1: Es que refresca la brea, porque a veces no también. Sé si sienten que de la brea del piso sale un vapor.
3: Sí, imagínate, eso es petróleo, eso es... La no, brea, eso
1: sí,
3: es...
1: Sí, eso absorbe ese uh-huh. sol.
3: Sí, señores y señores. Así que miren, tirar mist en cuanta esquina, esa es la estrategia de China... Para refrescar.
1: Esa mujer tiene esos pelos lazos y se mojan y siguen felices.
3: Ah, no, claro.
1: Ya nosotros con estos pelos acá en este lado, que si el blower, que si los rizos. No.
3: No, pero ahí está, señores.
1: Moriremos de calor.
3: Moriremos. Mientras tanto, conseguí una información por acá, me puse a buscar. Obviamente, mucha gente quizás sabe la data, pero hay unos lugares que pasan muchos terremotos y ellos son unos duros haciendo estos condominios, estos edificios de antiterremotos, ¿no? Y obviamente Japón, ellos son los más duros, señoras y señores, haciendo este.
1: Y altos que son.
3: Sí. Son altos y son unos especialistas haciendo.
1: ¿Y qué hacen? Dicen que esos edificios bailan. Yo he vivido en condominios y tú sientes el movimiento.
2: Mm-hmm. Para eso, para que ceda.
3: Ajá. Sí, mientras más baile mejor, porque dicen que.
2: Claro, o sea que tú estás odio.
3: No, oye, Y a rayos. Lo que pasa es que dicen que esa es parte de la.
2: Sí, para minimizar el daño con el movimiento.
1: Sí, porque está muy rígido, viene un temblor rompe. Y obviamente lo va a quebrar.
3: Exacto.
1: Sí.
3: Exactamente. Exacto. Pues mira, los países que mejores edificios tienen, Japón, considerado el mejor mundialmente. Sus edificios utilizan tecnologías como aisladores sísmicos y un montón de tecnología que no voy a leer todo porque es muy complicado.
1: Pero sí. Es que esa gente están bien expuestos como nosotros los huracanes, ellos los terremotos.
2: Pero yo te dije que los otros días yo vi un video en Japón, un turista que sale una alerta como unos autoparlantes en la calle así normal y empieza a decir como que hay un terremoto, empieza a contar de como que 10, 9, 8 y entonces después empieza a temblar.
1: Tacho, nosotros allá no sabemos ni qué está diciendo.
3: Mira para allá, bueno.
1: No ni qué hacer.
3: Otro lugar donde están los edificios bien adelantados, Chile. Chile posee unas normativas sísmicas bien, bien estrictas.
1: Chile temblaba mucho.
3: Sí, porque ellos tuvieron un terremoto bien duro en el 60, en 1960. Uh-huh. Y desde ese momento, pues, los códigos de construcción son bien estrictos en Chile. Tienen desde a partir de los 60 todos esos edificios por ahí para abajo, todos tienen son bien buenos en antiterremotos. En Nueva Zelanda también ellos invierten mucho constantemente en investigación sobre ingeniería sísmica y han desarrollado edificios capaces de balancearse y disipar gran parte de la energía de un terremoto, o sea, se balancean bien brutal en Estados Unidos.
1: Ay, Dios mío, qué susto.
3: Y otro lugar donde tienen grandes edificios bien buenos para los terremotos, California, Estados Unidos, aplica algunos de los códigos sísmicos más avanzados del mundo, especialmente en hospitales, puentes y rascacielos. Ahí están bien, bien adelantados en esa ingeniería. Así que ahí es que.
1: Oye, en Venezuela no cayó ningún hospital.
3: No, pero se afectaron como 38, leímos aquí. O sea, tenían grave. ¿Viste el milagro este que ocurrió en Venezuela?
1: ¿El del nene?
3: No. Ocurrieron mil milagros, ¿no? Pero uno de ellos fue la iglesia esta, que es una iglesia.
2: Lo más que he visto es lo del perrito.
3: Empezó el terremoto, había feligreses dentro de la iglesia, empezaron a orar y la iglesia cayó todo alrededor menos la iglesia. O sea,
1: wow, qué increíble. Mira, una vez yo fui a hacer un reportaje de una casa que se quemó. Mm-hmm. Una casa se quemó en su totalidad. Mm-hmm. Y en la habitación estaban todas las paredes quemadas y había un cuadro de Papá Dios. Que yo dije, ve acá, ¿y por qué guindaron pusieron ese cuadro ahí ahora? Mm-hmm. No, ese cuadro siempre estuvo ahí, Angeli. Y ese cuadro nunca se quemó.
3: De verdad.
1: Y era de papel.
3: Pues pasó lo mismo en Venezuela, que cayó como un objeto sólido, cayó encima de una virgen y la virgen traspasó el
2: objeto.
3: El objeto no se rompió la virgen.
1: Ay,
3: una, cosa, sí, bueno, una cosa bien loca, ocurren estos milagros. Así que, señores y señores, ahí está la vuelta. Hoy es el día de los ovnis.
1: Disclosure Day.
3: Sí, lo que pasa es que tal día como hoy fue que pasó el revolú este de Roswell, que fue
2: en Nuevo México.
3: En el 1940 y pico, por allá abajo, donde aparentemente este granjero había visto como que cayó, después de una tormenta creo que fue, o algo que pasó, cayeron como unos cantos de una nave, él dice. Entonces, él vio cuando el gobierno de los Estados Unidos recogió todos esos pedazos y él dice que se llevaron unos cuerpos también, dando a entender que eran unos extraterrestres. ¿Qué pasa? Que Estados Unidos desmintió esto en los 90 diciendo que no, que esto era un globo aerostático que ellos utilizaban para detectar armas nucleares de Rusia y todo el revolú, pero siempre ha estado la duda de que si realmente Estados Unidos en aquel momento, en el 40, realmente capturó unos cuerpos de extraterrestres.
2: Recuperaron,
3: y se
2: exacto,
3: lo llevó. Sí,
1: bueno,
3: exacto.
1: Yo estuve allí en el porque mi suegra vive allí, los papás adoptivos de Larry son de Nuevo México. Ajá. Y ellos, eso es turístico por eso, full, tienen un museo,
2: pero,
1: y todo bien
2: pero
1: chulo.
2: Tiene una seguridad bien heavy. Hay sitios que sí, no te puedes acercar porque ajá, están guardia armado allí. Lo que pasa es que eso dicen que es un lugar donde prueban equipo así aéreo de militar secreto, o sea, experimental. Uh-huh. Y por eso entonces que tienen tanta seguridad, lo que siempre han dicho.
3: Uy. Y también hoy es el día del disco, la música disco. Yo no sabía que hay algunas tiendas como Urban Outfitters, incluso Target y IKEA, que tienen objetos retro, podrían tener objetos retro hoy en descuento.
2: Lo más seguro, buscan cualquier sitio y lo más seguro tienen hoy.
3: En el caso de Urban Outfitters, ropa con brillo y eso, podría estar en descuento hoy porque es el día del disco, la música disco, y IKEA, estos muebles que son retro, también Target, podría tener ofertas por el día de la música disco.
1: Hay gente que celebra todo. Seguro hay alguien inventando con las amigas o con familias. Hoy vamos para casa a celebrar el día de disco. ¿Qué te vas a poner?
3: A mí me gustan los Bee Gees. Me gustan los Bee Gees.
2: Los Bee Gees están gofiados.
3: El documental de los Bee Gees está bien bueno. Tienen que verlo.
2: No lo he visto.
3: Tienen que verlo. Búsquenlo en HBO. Creo que está en HBO.
1: Yo todavía no he visto el final de I Will Find.
3: No me digas eso.
1: Bueno, bro. Larry me dijo, tienes que verla, loca.
3: Pero te falta más que el último.
1: Me faltan los últimos dos.
3: Ay, nena.
1: Ay, sí, es que no he tenido tiempo, chico. Entonces quiero verlo de una sentada.
3: Una vida no te da. Una vida no me da.
1: Nadie no me da,
3: ¿no? ¿Qué te lo pones aquí?
2: Mira, mano, se va en subasta un artículo de clásico del cine. Y esto está bien extraño, pero ya están esperando que donde están comenzando la subasta en este artículo es $1,000,000. Y estamos hablando de la mano de Luke Skywalker de Empire Strikes Back, que se la pican con el lightsaber. Esto es una de las escenas más icónicas en la historia del cine. Pues este prop de la película, que
1: lo
2: es la
1: quieren,
2: película como
1: lo
2: tal.
1: Sé.
2: Cacho, si tuviera los chavos, en verdad.
1: ¿Cuánto cuesta?
2: Empieza la subasta en $1,000,000.
3: En $1,000,000 empieza la subasta.
2: Empieza la subasta en $1,000,000.
1: Si tuvieras el millón, tú los das, Giga.
3: Pues
1: eso.
3: Claro, para ponerlo al lado del Hulk de la sala.
2: Exacto, seguro.
3: Imagínate.
2: Si tuviera 300, si me pongo en la loto,
3: lo pones, mira, lo
2: Powerball.
3: Lo
2: pones. 300 y pico millones, lo pensaría.
3: Lo pones centro de mesa ahí. En el centro de mesa lo pones. En la mano esa ahí.
2: Eso
3: y uno comiendo con la mano picada esa ahí.
2: Lo pongo ahí, seguro que sí.
1: Ha hecho eso. Un momento histórico del cine. Tiene que ser un museo bien chulo.
2: Sí, mira, entre otras cosas que van a estar subastando, hay cosas de Back to the Future, hay una alfombra de Big Lebowski, la patineta de Back to the Future 2, la van a estar subastando. Eso empieza en $100,000 ambos artículos. También tiene una carta filmada por John Lennon cuando fue al show de Ed Sullivan, que ahí fue que se pegaron bien brutal a nivel global en 1964 por $500,000. Y unas cositas de Willy Wonka y un montón de cosas. Esto es en Hollywood Golden Age, que están haciendo esta subasta. Y entonces, básicamente, del 13 de julio al 17 de julio, si tienes mucho billete, pues puedes tirarte por ahí. Así que eso es lo que está pasando con eso.
3: Mira, en Museo Guaynabo hoy van a estar subastando una uña del Elvis Crespo pintada, ¿ok? Para que sepan.
2: Wow. Después de subarte la toallita, estamos bien.
3: Sí, ok, está bien.
2: Mira, chécate esto. Mira, tú sabes que hemos estado hablando mucho de Grand Theft Auto, ¿verdad? Que está bien al garete. Pues esta pareja en el Reino Unido hicieron un contrato el chamaco donde básicamente lo firmaron los dos para él poder jugar sin que ella lo moleste. Entonces, entre las cosas, si ella lo molesta, pues básicamente no puede interrumpirlo para abrazos, besos, conversaciones, a menos de que esté terminando la misión.
1: Ay, yo no puedo obligarlo. Paro al frente al área del televisor.
2: Ah, esa cosa, no le puede pasar por frente al televisor, no lo puede interrumpir.
3: Hay un contrato. Wow.
2: Hizo un contrato
3: sin
2: firmado.
3: Cumple, ¿qué pasa?
2: Pues entre las cosas dice, mira, si ella compra parte del juego y contribuye por lo menos €40 para el juego, ya puede eliminar una estipulación entre las reglas 2 o 3. Ella no puede decir que esto es solamente un juego si él pierde, no puede decir, lo puede hacer después o si está jugando demasiado tiempo, que de la fecha del 19 de noviembre hasta el 29 de noviembre, él puede jugar todo lo que él quiera.
3: ¿Pero y qué pasa si no lo cumple? No dice eso.
2: No, no dice que si no lo
1: cumple.
3: Pues un relajo entonces.
1: Penalidad,
2: sí.
1: No hay carne por 3 meses.
3: Exactamente.
1: No hay
3: se queda sin penalidad, ¿ok?
2: Exacto.
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3: Óyeme, ahora le están diciendo a Karol G que es tremenda embustera, que le contó un embuste a Rosalía, y aparentemente amigos de Faye tienen el True Hollywood Story. ¿Qué fue lo que realmente pasó con el viaje a Japón? Te contamos a las 7:30 de la mañana, porque tú sabes que Karol G decía que ya tenía este novio, insinuando que era el Fercho, que no quería celebrar cuando él cumplía años, que no quería que ella estuviese presente. Te contamos la historia a las 7:30 de la mañana. Además, óyeme, aparentemente ahora Trump odia a María Corina Machado. Tenemos los detalles a las 7:30. Ay, Dios mío, señor. Venezuela, bendito sea Dios. Quédate en el número uno para reírte. En Orlando y Puerto Rico, este es el Despelote. ¡Buen día!
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7: 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Se reporta carril bloqueado debido a un vehículo averiado en la 192 en dirección oeste, justo en la esquina de la Nova Road. 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Para el tránsito, DJ Body Boy.
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26: Roque, yo sé con los titulares. El balance de dos potentes terremotos que sacudieron Venezuela hace una semana subió a 2.295 muertos y más de 11.000 heridos. Las temperaturas globales de la superficie del mar ya han superado los niveles récord para esta época del año, alcanzados en 2023 y 2024. Esto según los últimos datos del Servicio de Cambio Climático. El actor y activista Danny Glover, conocido por interpretar a un policía de la franquicia Lethal Weapon, reveló que padece de la enfermedad de Alzheimer. Glover cumple 80 años el próximo 22 de julio. Ayer, en la acción de la Copa Mundial de la FIFA, Estados Unidos eliminó a Bosnia-Herzegovina. República Democrática del Congo fue eliminado por Inglaterra y Bélgica eliminó a Senegal. Hoy España contra Austria a las 13 de la tarde. Croacia se enfrenta a Portugal a las 7 de la noche. Suiza contra Argelia a las 11 de la noche. Estos fueron los titulares en el nuevo Sol 95.
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0: Ay, aquí está en el pelote con Rocky Burbu y Giga. Tú sabes que hay marcas que tienen una historia curiosa de cómo nacieron. Por ejemplo, esta yo nunca la había escuchado. Tú sabes que Nike originalmente no se iba a llamar Nike.
1: ¿Y cómo se llamaba?
0: Se iba a llamar Dimension 6.
1: No, no es tan catchy
0: no,
1: como Nike.
0: ¿Verdad que no? No, claro que no. Pero a última hora una empleada sugirió Nike. Incluso yo creo que está en en algún documental, yo lo vi en algo de YouTube, yo lo vi cuando ella entró. Es inspirado en la diosa griega de la victoria. Sí. El famoso logo costó apenas $35. Eso todo el mundo lo sabe, que fue esa señora que lo hizo. Y hizo todo lo que se ganó por el logo. Lamborghini, escúchense esta historia. Nació por una pelea, señores. Uh-huh. Farrucho Lamborghini fabricaba tractores y se quejó con Enzo Ferrari por problemas en su auto. Y Ferrari lo menospreció. Y vino y Lamborghini vino y decidió crear su propia marca de carros deportivos. Entonces ahora son competencias.
2: Pero Lamborghini hacía tractores.
0: Exacto.
2: Y él trató de hacer algo con él y él le dijo: yo no voy a bregar con un campesino haciendo tractores. Él dijo: pues también voy a hacer un carro, te va a partir.
0: Y lo partió.
1: Uh-huh. Tan bueno que son las colaboraciones.
2: Uh-huh. Pero es que, mira, en el caso de PlayStation salió porque ellos hicieron una colaboración con Nintendo y en un evento, cuando el día antes de que se supone que ellos anunciaran un dispositivo que se conectaba al Super Nintendo.
1: Pero PlayStation no era Nintendo.
2: No, PlayStation es Sony. Entonces, pero ellos iban a hacer un dispositivo que era un CD drive para el Super Nintendo, que se llamaba el Nintendo PlayStation, que todavía existen dos o tres prototipos por ahí, están carísimos.
1: Ah, ok.
2: Y el día antes, la gente de Nintendo anunció una colaboración con Panasonic y con un montón de gente y los dejó guindado. Y ellos dijeron: ¿sabes qué? Olvídate, tumben y nosotros vamos a hacer nuestra propia consola.
0: Mira,
2: y entonces hicieron con el expertise que estaban corriendo, incluso ya hicieron el chip de audio del Super Nintendo.
1: Mm-hmm. O sea que con todas estas historias que ustedes acaban de decir, moraleja. Mm-hmm. Aunque tú pienses que las cosas van mal, es el principio de otra cosa.
2: Claro, Blockbuster y Netflix.
0: Esa es la historia.
2: Netflix quería venderle a Blockbuster la idea que ellos tenían y Blockbuster le dijo: nah, pichea. Y Netflix dijo: pero vamos nosotros por nuestra cuenta. Y los mataron también.
0: Sí, pero exacto. Pero
1: no fueron visionarios.
0: Pero fue por una molestia también, porque fue que ellos les querían cobrar un recargo por una película. Ajá. Bien, los querían rajar con un recargo bien brutal. Entonces vino la gente de Netflix, no podían bregar con eso. Y entonces, después que montan el negocio, van donde Blockbuster y Blockbuster ahí que le dice: mira, olvídate de eso.
1: Rayos.
0: Mira, y Apple, yo no sé si saben este detalle de Apple, vendió su primera computadora, adivinan por cuánto, un número horrible. Por 666.666, $666.66. No por algo satánico, sino porque Steve Wozniak dijo que le gustaban los números repetidos y era más fácil de escribir. La primera computadora era por la vendieron por $666.66.
1: Ok, no se le iba a olvidar el precio jamás.
0: Ay, no se te va a olvidar, sí, exactamente. Es como, ¿te acuerdas cuando una vez que vendían marihuana 5 pesos en la fiesta de la calle San Sebastián, creo que era, algo así era? Nunca nadie se olvidó de ese precio.
2: Ah, que bien, como unos letreritos o algo así.
1: De verdad.
0: Sí, ¿no te acuerdas? Pasto a 5 era.
1: Ah, exacto. Pasto a 5. Pero era así en el Viejo San Juan.
0: Eso fue una fiesta en la calle de San Sebastián. Sí. Se fue
1: pasto
0: bien viral. Un tipo con un cartón que tenía un cartón que decía Pasto a 5.
2: Tenía un billboardcito ahí.
0: Igual que los 5 pesos de Pizza Hut, una campaña bien famosa en Puerto Rico que era 5 pesos todos los días, algo así que era. Esa campaña.
2: Y Domino's que también. Domino's que era Little Caesars, era. Que también vendía la pizza, creo que a 5 pesos en la calle. ¿Te recuerdas?
0: Pero
2: la promoción como tal. El
0: cuando tú pones un número así, redondo, la gente se recuerda.
2: Por igual que los precios raros de Walmart. Que en vez de ser $19.99, $19.96 o $19.97.
0: Exacto.
2: Y eso psicológicamente ayuda a la gente.
1: Mira, Lego. Lego era una fábrica de juguetes de madera. Hasta que un incendio destruyó la fábrica y en lugar de ellos rendirse, pues decidieron apostar por el plástico. Y muchos pensaron que estaban locos y terminó siendo una de las empresas de juguetes más grandes del planeta.
0: Mira para allá, ¿no? Sí, y la cuestión con Lego es que luego Lego perdió los copyrights. Como y ahora todo el mundo puede hacer un bloque parecido a Lego y nadie lo puede demandar. Pero antes ellos tenían eso patentizado y ya perdieron la...
2: Pero la realidad es que ningún otro bloque funciona tan bien como Lego.
0: Mejor. Yo he visto otros como que son imitadores de Lego.
2: Pero no encajan igual.
0: Y el material no es el mismo. Lego es Lego.
2: Lego encaja perfecto. Y sabes que ellos tienen una cosa, la gente de Lego, que tienen como un programa de creadores que tú puedes hacer, empiezas a hacer una estatua, por ejemplo, de la Torre Eiffel, por darte un ejemplo random. Y entonces lo publica ahí, publica las instrucciones de cómo construirlo. Tú lo construiste por tu cuenta, por las piezas. Y hay veces que ellos ven esas creaciones, ven cómo se mueven y a veces lo hacen un set oficial. Uh-huh. O sea, buscar los derechos y todas esas cosas para hacer un set oficial y sacarlo.
0: Los podiatras aman Lego, porque cada vez que hay se fastidia un pie, van el podiatra y chacho, y guisan.
2: Sí, no, hace años yo no piso un Lego.
1: Chequense esto. ¿Cuántas veces te mandaron a hacer un proyecto en la escuela? Qué sé yo, la feria científica, un proyecto que tú tenías que hacer y presentarlo. Este tipo le sacó provecho. FedEx, la empresa FedEx, el fundador fue Frederick Smith. Okay. Él presentó en la universidad este trabajo proponiendo entregar paquetes por vía aérea durante la noche. Y el profesor le dio una nota mediocre porque dijo, esta porquería de idea de este tipo, que qué poco realista es. Y Fede, pues, es FedEx hoy. Mira, y mueve millones y millones de paquetes diariamente.
0: ¿Qué?
1: Así que si alguien te viene a decir a ti que tu idea es una basura y tú crees en ella, ¿verdad? Apuestas a ella, métela con todo, mi amor.
2: Mira, ¿tú sabes lo del logo de Amazon?
1: No.
2: Tú sabes que en donde está es la palabra Amazon y tiene una flechita en la parte de abajo.
1: Ajá, que te manda para la A, algo así.
2: De la A a la Z, porque venden todo de la A a la Z. Exacto. Esa flechita que tiene abajo Amazon empieza en la A y termina en la Z. Y es por eso, porque ellos venden todo de la A a la Z. Sí.
0: ¿Tuviste lo que subió Monster Energy ayer o antier, en estos días? Ellos cogieron, tú sabes el slice de lo que tú usas para picar el queso, que es como una navajita. Sí,
1: Ajá, como una rueda.
0: Pues, la ruedita. No, es una ruedita.
2: No, el de queso.
0: Es
2: queso.
0: Como una navajita.
2: Exacto, el hilito. El cheese cutter.
0: Ellos cogieron, subieron un video como picando la parte donde está Chile en Latinoamérica.
2: Sí.
0: Picaron eso en tres, pam, pam, pam, y se forman como tres palitos y viraron esos palitos y eso es lo que hace supuestamente la M de Monster Energy es la costa de Chile picada en tres y viran ese pedazo del mapa y ahí crearon la M de Monster Energy.
1: ¿Pero eso proviene de allá?
0: No, eso no. Monster Energy es de Japón, yo creo.
2: No, es de Japón, creo que es de Europa. Es algo en Europa.
0: Yo era de Japón, una cosa de esa, no sé. Pero no sabía que el logo, aparentemente lo habían sacado de ahí, no sé si es una campaña, pero ellos picaron como que con ese picador de queso, picaron el pedacito que queda donde está Chile, lo picaron en tres pedazos.
1: O sea, América del Sur.
0: Lo picaron en tres pedazos, y viraron esos tres palitos y crea la M de Monster Energy. Yo no sabía eso. Mientras tanto, YouTube, señores, escúchense esto, nació como una posible página de citas por video. La idea original era que la gente subiera videos presentándose, pero nadie...
1: Era como un Tinder.
0: Ajá, pero nadie lo usó así y terminó convirtiéndose en la plataforma de videos más grande del mundo ahora mismo. Pero así el plan original era, vamos a hacer eso para que la gente se presente y que se conozcan por ahí.
1: Como nos han conectado las redes en el mundo, ¿verdad?
2: Sí, mano.
1: Nosotros acá, ustedes allá y nadie sabe nada.
0: Es como MySpace. MySpace empezó para que las bandas y los músicos tuviesen su plataforma de presentarse y la gente terminó haciendo como lo que es hoy día Facebook. Sí.
2: Y Facebook empezó como parte de era en la universidad, no era de
0: era
2: de
0: Harvard. Para comunicarse internamente entre
2: era para comunicarse internamente en la universidad y entonces pues fue expandiendo poco a poco y se convirtió en lo que era.
0: Qué loco eso, ¿verdad?
2: Que por sí viene la segunda película, viene la de Social Network, la próxima.
0: ¿Cuándo viene eso?
2: Viene pronto por ahí. Tiene un cast brutal. Tiene a Mark Strong y no me recuerdo quién más está.
0: De verdad.
2: Sí, se ve bien.
0: ¿Y por qué van a hacer otra?
2: Y Jeremy Allen White. Como lo que pasa después de todo el reguero.
0: Ok.
2: Igual en estos días van a estar tirando otra vez para el cine la de Passion. La van a estar tirando en 4K
1: la
2: en el cine.
1: ¿La Pasión de Cristo?
2: Sí. Sí, porque sabes que viene la segunda parte, viene la resurrección.
0: Mira, Monster Energy.
2: También, en California.
0: Es de California, California. Sí. Exacto. Es de Corona, California. La marca fue creada por Hansen Natural Company. Gracias, Rita, que nos envía la información por acá.
2: Oye, mientras. En el 2002.
0: 7-Eleven, que por cierto, vi que estaban cerrando un montón de 7-Eleven, mano.
2: De verdad.
0: En Puerto Rico se fueron completos, pero...
1: ¿Quedan todavía?
0: Sí, pero vi que vino una ola de cierres de 7-Eleven.
1: Es que la gente aprovecha y hace kiosquitos similares con los mismos colores. ¿Tú te crees que sigue siendo el mismo
2: 7-Eleven? Pero tú sabes que en Japón los 7-Eleven son sitios turísticos. Porque la comida es espectacular, pero bien brutal. Y es
1: de ramen.
2: O sea, tú vas a Japón, no, de todo. Todo bien fresco, bien rico. Está, o sea... La mayoría de la gente, si tú buscas cosas de para viajar a Japón, todo el mundo te va a decir que vaya o a Lawson, o a Don Quijote, o a 7-Eleven.
0: Obviamente.
2: Son como que los colmaditos así que hay por todos lados.
0: Antes se llamaban Totten Stores, ¿verdad?
2: Okay.
0: Y cambió el nombre porque comenzó a abrir de las 7 de la mañana y cerraban a las 11 de la noche, por eso se llamaba 7-Eleven. Uh-huh. Aunque hay que todavía quedan, en la Florida quedan todavía, sí, quedan, y quedan. En muchos lugares quedan, pero hubo una cerrada masiva. En estos días vi una noticia de algo de eso, de que aparentemente iban a cerrar muchos 7-Eleven. Igual que pasó con... Bueno, no tiene que ver, pero no sé si se fijaron que cerraron un montón de Foot Lockers.
2: Sí.
0: Y entonces hicieron unas tiendas brutales, mano. O sea, ellos cerraron estas tiendas en bolsitos pequeños y eso. Uh-huh. Y fueron, por ejemplo, en Puerto Rico y en la Florida han hecho un montón de Foot Lockers bien inmensos, bien grandes, bien bonitos, sí, mano. Muchas veces las compañías hacen eso para reestructuración.
2: Exacto.
0: Play-Doh, la plasticina infantil, nació como un producto para limpiar el hulling del papel tapiz en las casas antes de convertirse en un juguete. Era un limpiador.
1: Como queda todo pegado ahí, ¿verdad?
2: Sí, sí.
1: Mira, Adidas y Puma eran dos hermanos.
2: Uh-huh. Eso sí.
1: Las dos marcas fueron creadas por dos hermanos, Adolf Dassler y Rudolf Dassler. Ellos trabajaban juntos, pero tuvieron una pelea tan brutal, tan fuerte, que nunca volvieron a hablarse. Uno creó Adidas y el otro fundó Puma. Dijo, ajá, pues yo te voy a meterle esta por aquí.
0: Ah, mira,
1: pues. La rivalidad dividió incluso a su pueblo en Alemania.
0: Sí. Yo creo que hay lugares donde Puma vende más que Adidas, ¿verdad?
1: ¿Qué le cabe?
0: Sí. A mí me huele que en Argentina, todos los argentinos que yo conozco tienen Puma.
1: Qué risa.
2: Es que tienen muchas promociones con cosas de soccer.
0: Yo
2: de
0: creo fútbol. Que Puma en algún lugar del mundo tiene que ganarle a vida, sí, sí, porque se mantienen vigentes, tú sabes. Uh-huh. Yo no uso Puma. Hace años no me pongo unas Pumas.
2: Yo tengo unas cosas Puma, yo tengo dos o tres cositas que
0: yo
2: están.
0: No tengo Puma.
2: Yo tengo como dos, creo que dos o tres tenis Puma, así Puma que me gustan.
0: Mira, el WD-40, el WD-40, el nombre significa Water Displacement Fórmula número 40, los ingenieros fracasaron 39 veces antes de dar con la mezcla correcta.
1: Y a 39 veces. ¿Oíste eso tú? Que te estás quitando por la primera vez que te salió mal.
0: Exactamente.
1: No, métele.
0: Pero eso es WD-40 porque a la 40.
1: A la 40 fue, sí, que lo hicieron.
0: A la 40 es la vencida.
1: ¡Wow! No es la tercera, Cori. Ya, che, pero qué brutal. No sabía de dónde venía el nombre
0: realmente. Y eso es un limpiador. También ayuda para los gornes de las puertas cuando suenan como película de misterio.
1: Ajá. Sí. Hasta para los estreñidos. Cacho, funciona.
0: Hay unas puertas en casa que son de metal que suenan como películas de Scooby-Doo.
1: Uy, uy, uy.
0: Yo le he hecho WD-40 y ya tú sabes.
1: Ferrero y Nutella. Ajá. Después de la Segunda Guerra Mundial, el cacao era bien escaso y bien caro. Y la familia Ferrero mezcló un poco de cacao con muchas avellanas que eran abundantes en Italia. Y así nació el producto, que con el tiempo fue evolucionando hasta convertirse hoy día en Nutella.
0: Mira para allá, para que tú veas.
1: Tan rica que
0: eso
1: que
0: fue como un resuelve primero, ¿verdad?
1: Sí, no había casi cacao, pero ellos encontraron avellanas y dijeron, pues vamos a meterle más avellanas que cacao. Y pácatas, rompieron.
0: Es igual que la historia del bacalaíto. O sea, el bacalaíto fue por un revolú que hubo en Puerto Rico de que no había... O sea, que había que buscar la manera de comer algo. Y cogieron, picaron el bacalao y lo mezclaron con harina para darle ese saborcito de la harina al bacalao. Y eso era el bacalaito era un resuelve. Hoy día es un plato típico.
1: No, un plato típico y rico, tostadito. Ah, pácata.
0: Un plato típico. Bueno, otro día yo veía, mira, un bacalaito caminando. Y era Omar, que venía con un bacalaito que tapaba la cara completa.
1: ¡Wow! Que la cara completa.
0: Y yo, mira, un bacalaito caminando. No, era Omar, que venía caminando con un bacalaíto.
1: Tú veías la cara, no, veía el cuerpo.
0: Veía el cuerpo, pero el bacalao le tapaba completo la cara, el bacalaíto.

0: como gordito, pero como que el borde crocante. No me pude comer ni un bocado porque iba a correr.
1: De verdad.
0: Y lo dejé allí y quiero confesarles que estuve pensando en ese bacalao hasta que me fui.
2: De verdad.
0: Sí, no, pero porque si yo me metí un bacalao por irme a un 5K, ¿sabes?
2: Cacho, te mueres.
1: Mira, te cae el piso. Moriré. Mira, qué casualidad, tenemos a una oyente aquí en línea telefónica que aparentemente le están comiendo el bacalao ahora, ¿verdad?
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1: Y por eso llega el GPS de los famosos, bien pendiente, le dicen embustera a Karol G. Aparentemente amigos del Fur Show están corriendo un run run por ahí, la verdadera historia de lo que pasó, por qué se dejaron y que le metió una fake a América Rosalía. Señores, hablamos de eso en breve aquí en el Despelote, bien pendiente. Además, se fue el amor, se acabó el amor, no es culpa de nadie. Trump aparentemente le dice oportunista grotesca a María Corina Machado, la de Venezuela.
0: Esa le dio el premio Nobel de la Paz.
1: Después que
0: se acabó la paz.
1: Después que ya le dio la medalla a Trump, ¿te acuerdas? Que ya le dio la medalla, ahora le dice oportunista grotesca, señores y señores.
0: Pues Trump siendo Trump, ay, ya que es un puerquis.
1: Mira para allá. Cacho, ¿qué? ¿Cómo es? ¿A que Trump le quiere decir algo más a María Corina?
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1: Ay, arroyo. Caballero. Venimos con eso, GPS de los famosos próximos, aquí con Rocky Burbu y Giga, en la nueva 94 en Puerto Rico y el nuevo Sol 95 en Orlando.
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6: Desde el centro de tráfico de Estrella Insurance, se reporta carril bloqueado debido a un accidente en la Golden Rod Road, justo en la esquina de la University Boulevard. 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

0: 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Aquí estamos en el despelote, listos para arrancar con el segmento número uno de toda la farándula en la Florida Central y Puerto Rico. Que por cierto, para mucha gente hoy es como si fuese un viernes, mañana es libre, porque tú sabes que el sábado es 4 de julio, así que mucha gente está libre mañana. Yo lo que hice fue apagué la alarma.
1: Eso es lo primero que hay que hacer.
2: Mañana, hay que venir. Diablo, yo tengo pégate mañana, qué bueno.
0: Embuste, ¿verdad?
2: Sí, mano.
0: Pero tú pues, no sé,
2: yo estoy de lunes a miércoles allá nada más. Lo que pasa es que tuve un switch con mi compañera Natalia, porque como yo no fui el lunes. Okay. Ella fue por mí el lunes.
0: Okay.
2: Y entonces a mí me toca ir el viernes.
1: Está bien, pero.
2: Pero nada, tengo que madrugar.
1: Exacto.
0: Muy bien. No hay
1: que levantar tan temprano.
0: Muy bien, muy bien. Bueno, señoras y señores, vamos al. Dicen que Karol G es tremenda embustera. Tenemos los detalles.
2: Tienes que darme contexto ahí, como que una embustera.
0: Andan los amigos del First Show, como que corriendo por ahí un run de la verdadera historia, el true Hollywood story de lo que quiso contarle Karol G a Rosalía. Tú sabes que ella dijo que aparentemente. Tenía un novio que no le gustaba que cuando él cumplía años celebrarlo con ella, y contó una historia de un aeropuerto que el novio la dejó plantada, que ella cogió las maletas y se fue. Pues mira, aparentemente los amigos del First Show andan corriendo una nueva teoría, la tenemos para ti en breve. Mientras tanto, aparentemente Trump le pone la cruz a María Corina Machado, la de la oposición venezolana.
2: Anda, amiga, la de la paz.
0: Dice que es una oportunista grotesca.
2: ¿Cómo?
0: O sea, es que ya ha llevado intentos en estos días de tratar de entrar a Venezuela y no la han dejado entrar. Tenemos los detalles.
2: Pero
0: ¿y
2: por qué es oportunista por querer entrar a ayudar?
0: Ya mismo te decimos toda la información. Mientras tanto, señores y señores, acaba de salir una información por aquí bastante interesante para nuestros hermanos boricuas en Orlando y obviamente la gente de Puerto Rico. Ha salido un censo de los Estados Unidos y datos del Instituto de Estadísticas de Puerto Rico, donde básicamente dividen las clases sociales de Puerto Rico.
1: Okay.
0: Hace 30 años, por ejemplo, atrás, en el 1996, la clase media en Puerto Rico se definía por un ingreso familiar anual entre los 15.000 y $30.000. Mira la tablita nueva, señoras y señores.
2: Ay, brinca la tablita.
0: Mira, por ejemplo, la clase élite. Esto es para que usted vea cómo está la situación en Puerto Rico. Por ejemplo, la clase élite.
2: Que dicen, ¿verdad?, que es el 1% del país.
0: Uh-huh. Que son los que ganan más de 250 mil al año. Es el 1%. La clase alta. Esto es censo nuevo de Puerto Rico. Clase alta son los que ganan de 150 mil a 249 mil al año. Son el 3% de la isla. La clase alta de Puerto Rico es el 3% nada más.
2: Uh-huh. Miren, gente, pero la clase élite el 1%.
0: El 1%.
1: Pero, sí, eso así entre el mundo.
2: Entre el mundo,
1: sí. Sí.
0: Clase, o menos. Clase media alta en Puerto Rico, que son los que ganan de 75 mil a 149 mil al año, son el 11%. Esa es la clase media alta. Uh-huh. ¿Ok? La clase media, que esos son los que ganan de 50 mil a 74 mil al año, conforman el 13% en Puerto Rico. Clase media baja, que son los que ganan de 35 mil a 49 mil al año. Miren para allá, eso antes era un montón de dinero.
2: Sí, sí.
0: 13%. La clase baja en Puerto Rico son los que ganan de 26 mil a 34 mil al año, según este nuevo censo. Son el 21% de Puerto Rico, pero aquí viene lo triste del caso, señoras y señores. La clase pobre de Puerto Rico son los que ganan de 20 mil a 25 mil dólares al año. Conforman el 38%, señoras y señores, la mayoría.
2: Wow. Sí. O sea, es un país empobrecido.
0: La mayoría de Puerto Rico es pobre. Es pobre, señoras y señores.
2: Según esta tabla, ¿verdad?
0: Bueno, según esta tabla, eso es el censo de los Estados Unidos.
2: Bueno, sí, no, y los gastos, que son extraordinarios hoy día.
1: Para que tenga una idea, de la clase media baja para abajo, el 72% de Puerto Rico.
0: Así mismo.
2: De la clase media baja por ahí hasta clase baja.
1: Sumando hasta clase baja, el 72% de todo Puerto Rico.
0: Exactamente.
1: Eso es ni siquiera sin contar la clase media, que entonces subiría un 85%.
2: O sea que yo pensé que muchos podíamos ser clase media.
1: No.
2: Mm-hmm. Pero en realidad,
0: No.
2: La gente está más en clase baja.
0: Y yo creo que 21%. Pasa mucho que en Puerto Rico la gente vive en una cápsula, por lo menos en el área metropolitana. O sea, lo que se vive fuera del área metropolitana es pobreza extrema. O sea, hay pobreza extrema en Puerto Rico. Mm-hmm. Incluso este año, por
2: es
0: lo menos.
2: Hay gente que tuve gente también, también.
0: Sí, este sí. Año bajó la cantidad de niños que pasan hambre en Puerto Rico. Pero hay una. No me recuerdo la estadística, salió hace como dos semanas, pero hay una cantidad bien grande de niños que pasan hambre.
2: Sí. De verdad, en un país como este.
0: En Puerto Rico.
2: Así sí. Mismo de Corea. Que tienen la tarjeta de la familia y 20 cosas que no tienen sí, otros países, es lamentable.
1: Pero es que también muchas de esas ayudas tampoco dan abasto para.
0: No, personas, bueno, eso, familia. Chorrito, chacho, y las cosas tan caras también. Uh-huh. Bueno, señoras y señores, hablando de otros temas. Más, óyeme, le han dicho embustera a Karol G, señores y señores. Hay una nueva teoría en las redes sociales. Ustedes saben que ella se fue al concierto de Rosalía en California, ajá, ¿verdad? En Los Ángeles, creo que fue. Y se puso a en el confesionario a decir que hasta este novio, que estuvo casi 4 años con él, que él no le gustaba cuando él cumplía años, que ella estuviera con él, qué sé yo qué rayo, ta, ta, ta, ta. Y que ella se fue al aeropuerto una vez para irse a otra parte del mundo a celebrar el cumpleaños y de momento ya lo dejó plantar, ya se llevó las maletas. Señoras y señores, miren lo que anda corriendo los amigos de El Fair Show.
2: ¿Qué pasó?
0: Ellos dicen, ajá, los amigos del Fair Show, que hay una nueva teoría, que Karol G es una embustera, de que la verdad, lo que pasó de verdad fue que la que no quería ir a Japón fue Karol G. Que aparentemente ella se enteró que el first show, el Fade, la quería comprometer en Japón.
1: Y se esquivó.
0: Frente a todos los amigos que estaban allí, que se vieron las imágenes, y que cuando ella se entera de eso, que ella fue la que dijo no voy.
2: Se boicoteó ella misma.
0: Ella misma fue la que dijo no voy. Y en las redes sociales, obviamente, ya tú sabes que están los comentarios. Uh-huh. Que la gente dice, mira, sal del closet ya, nena, como Rosalía, le están diciendo y todo, después de que salió este rumor.
1: Se tiene que ver.
0: La gente, sí, porque la gente está diciendo como
2: ahora
0: que
2: tú no quieres estar con alguien
0: como
2: ya.
0: Como que
2: no.
0: Ella usaba el Fair Show como si fuese un tape, que ella realmente es lesbiana y que eso es lo que dice la gente en las redes sociales, ¿no?
1: Pero gente dice tanta estupidez.
2: Pero la gente es tan estúpida, de verdad, con sus cosas.
0: Pero
2: sin saber, entonces hay tanto zángano que repite.
0: Ajá.
2: ¿Verdad? Mm-hmm. Que porque es que
1: escucha, la escucha, Rocky.
2: Digo,
0: no. Claro,
2: está trayendo la noticia.
0: No, yo estoy diciendo lo que
2: pero
0: está diciendo
2: la gente es bien repeating sin tener data. Mira, escuchaste tal cosa sin saber.
1: Sí. Y escuchado de tercera persona, ni siquiera investigaron nada. Ah, pero dicen que tal. ¿Quién dice?
0: Pues nada,
1: ¿quién dice?
2: Las redes.
0: Eso es lo que ese es el chisme que está corriendo.
2: Las redes dicen,
0: señores, no minimicen los chismes. Recuerden que esto es chisme.
2: Nadie minimizó el chisme.
1: Apuntando
2: a que la gente se lo cree todo.
0: Después,
2: es como si tienen un chisme tuyo y no es verdad.
0: No
2: es un chisme.
0: No pongan,
2: lo dicen para adelante y el otro viene aquí y lo dice para adelante. Omar lo dice para adelante y no es verdad.
0: No pongan las manos por nadie porque usted después está 2 años aquí está Karol G.
2: Y después, está bien, es que a mí no me importa si ella es lesbiana o no es lesbiana, eso a mí no me interesa, que ella haga con su pandorca lo que ella quiere. Lo que estoy diciendo es que yo he sido víctima también de cosas que han dicho, que son verdad.
0: Bueno.
2: Y que la gente las repite, es lo que estoy aportando, no estoy minimizando nada, mi amor, no te sientas así.
0: Exacto. No, me siento así, lo que pasa es que una vez, yo nunca digo eso, porque después le critico a la gente y después cuando pasa el chisme, de verdad.
2: Sí, pero lo que pasa es que tú vienes entonces y dices algo y lo das por sentado y si no es verdad.
0: Yo no estoy dando por sentado.
1: Exacto.
0: Yo siempre te estoy diciendo lo que están diciendo en las redes sociales. Lo que están diciendo en las redes sociales es eso. Y que aparentemente la que dejó plantar Fercho cuando se enteró de que Fercho le iba a.
2: No, tú estás hablando como si tú estabas allí.
0: Exacto. No, mi amor, no. Eso es lo que dice la nota. O sea, y que aparentemente ya se enteró que el Fercho le iba a comprometer y ya como que no se quería casar. Entonces, pues obviamente la gente está interpretando como que ya usó al Fercho como un tape. Ese es el chisme, ¿no? Ese es el chisme que está corriendo en las redes sociales. Que supuestamente son.
2: Pues gente. Anuel también lo usó como un tape, entonces.
0: Exacto.
2: Eso es lo que tú dices.
0: Bueno, no sé, será, yo no sé. vamos a poner que pudo haber sido también. Yo no sé si es cierto o no, pero una persona puede usar a una pareja de diferentes maneras. Quizás haya, si esto es cierto, ya pudo haber usado a Anuel para escalar en su carrera. Y de momento usa el Fercho para tap. O sea,
2: bueno, pues hay que ser estratégico en la vida, nene, también.
0: Exacto.
1: Quizás simplemente no se quería casar y ya.
0: Exacto.
1: Y dijo, yo voy
2: exacto,
1: para allá.
2: Para decirle que no el tipo frente a los amigos. Pero pues no digo que no voy, me siento mal,
0: Pero esto es lo que dicen en las redes. O sea, eso es lo que dicen que supuestamente son unos amigos del Fercho que están corriendo eso.
2: Acuérdate que la Comay te enseñó a decir supuesto y alegadamente.
0: Por eso es lo que estoy diciendo, supuestamente. Así que, señores y señores, ahí está. Esa es la nueva teoría que está corriendo, que supuestamente Karol G es una embustera. Bueno,
2: Ay, santo padre, cómo le dañan la imagen a la gente.
0: A mí la que me da pena es María Corina Machado, señores.
2: ¿Por qué?
0: Porque ella le, porque ella fue a donde Trump le dio la
2: medalla de la paz.
0: La medalla del Nobel de la Paz, la dio. Mire, usted es el que se merece esto del Nobel de la Paz.
2: Por lambona le puso las cosas, porque brutal. No se merece nada.
0: Le dio la medalla. Y ahora Trump, señor, la gente de Trump, el gobierno de Trump, esto está en medios como Axios, en un montón de medios con credibilidad, que aparentemente están diciendo que ella es una oportunista grotesca, señoras y señores, una oportunista grotesca política.
2: ¡Ay, Cristo!
0: Le están diciendo a María Corina Machado, tú sabes que en la historia de María Corina en estos días es que ella ha querido ir a Venezuela ya dos veces, y las dos veces se lo han impedido. La última, ella llegó a Panamá, se montó en el avión y se iba por Copa, creo que Copa Airlines. Cuando llega al gate, ahí le dicen, mira, no te podemos dejar entrar al avión. Porque es que si tú entras, no van a dejar volar el avión. No hay manera, no podemos.
2: O sea, un avión comercial.
0: Un avión comercial. Ella se iba desde Panamá a Venezuela.
2: Por tu culpa nadie va a llegar a su destino.
0: Ella dijo, tenemos órdenes de que no puedes entrar al avión.
1: Ella dijo, pero yo tengo even more space.
0: Entonces, porque si no, nos van a dejar entrar a Venezuela contigo a bordo. Y entonces,
2: ¿y ella quiere qué? Darle la mano a Venezuela.
0: Bueno, ella, la intención de ella es ir allí. Incluso ella misma dijo meterse allí mismo y en aquel momento tratar de
1: ayudar.
0: Uh-huh. Ella misma con sus manos remover escombros y todo. Pero la vuelta es que no la han dejado entrar. Y ahora sale la noticia de que aparentemente pues Trump y su gobierno dicen que ella es una oportunista grotesca. Y la vuelta es que esto es terrible para Venezuela, porque la luz al final del camino para los venezolanos era la oposición, era María Corina Machado. Entonces, aquí lo que estamos viendo es como que Trump dice, pues mano, yo mantengo a Delcy ahí, Delcy Rodríguez, la mantengo en mi control y mientras ella haga lo que yo diga, Venezuela corre. O sea que no necesitamos a María Corina Machado. Así que a mí lo que me da a entender esto, o sea, lo que yo he visto es que, mano, lo de Irán salió mal. Por lo menos eso es lo que yo percibo.
1: Seguro,
0: eso sale fatal. Están guerreando todavía.
1: Eso
0: ahí
1: fue una brutalidad gigantesca.
0: Lo de Venezuela, yo creo que no contaban con el terremoto. Y se terminó de fastidiar con lo del terremoto.
1: Tampoco, nada ha salido. Nada
0: porque
1: salido.
0: Vamos a poner que tú querías un beneficio económico con Venezuela a nivel de Estados Unidos, algo beneficioso. Pues mira, pues cogía el petróleo y a nivel de negocio, pues te salía el truco. Pero ahora con esto del terremoto y las esperanzas de los venezolanos, yo creo que se van a esfumar con
1: esto. Ha sido todo humo, para meterse chamo en el bolsillo. Todo,
2: jugando
1: todo
2: con la mente de esta gente.
1: ¿Dónde está lo de Greenland? ¿Dónde está lo de México? ¿Dónde está lo de
0: Cuba? Y lo de Cuba, yo creo que no va a pasar nada. Porque
1: yo lo llevo diciendo hace tiempo, no va a pasar nada.
0: Este tipo, el que está allí, Díaz-Canel, está abriendo el mercado para que vengan McDonald's, Starbucks, Pizza Hut y todo. Yo creo que ellos en esa reunión que tuvieron cuando llegó de Estados Unidos con el avión del gobierno, yo creo que ahí cuadraron eso. Mira, abre esto para el capitalismo y todo tranquilo. Yo creo que ahí no va a pasar nada tampoco.
1: No va a pasar nada. Esto es todo humo. Esto, mientras más chavos se metan en el bolsillo, lo que están haciendo, cinco personas se están jaltando de chavos.
0: Qué locura esto,
2: Jugando con esa gente que llevan tantos años con esa dictadura. Sí. Es una falta de respeto, de verdad.
0: ¿Qué te puedo decir? Pero me preocupa eso, ¿verdad? Porque como que yo veía a María Corina, como que la esperanza, como que iban a hacer unas elecciones.
1: Eso es lo que da esperanza.
2: Esto va mucho más allá.
1: Seguro que sí.
0: Lo que pasa es que acuérdate que María Corina no tiene el control de la milicia, ¿entiendes? Uh-huh. Entonces, Delcy sí, porque ella controla, se lleva años en el chavismo. Entonces, les conviene, pues, yo controlo a Delcy, que ella controla la milicia. Uh-huh. Pero si pongo a María Corina, no tiene control de la milicia. Entonces, pues, no es negocio para ellos, ¿no? Así que esa es la vuelta. Sí,
1: pero en algún momento, de alguna forma, tiene que tumbar eso. O sea, con miedo no va a ser. Después de tantos años que lleva, no pueden hacer esas cosas. Por eso que, si está segura allí o no, ella quiere tratar de hacer algo. Si es que realmente es lo que quiere hacer algo, pues tiene que, no hay break, te tienes que meter. O sea, ¿qué va a hacer? No te puedes quedar afuera de la piscina porque le tienes miedo al agua. No,
2: Dios los bendiga.
1: Está fuerte la situación.
0: Oye, arrestaron al documental de Netflix, los Skywalkers, lo que sale en el documental ese que se llama Skywalkers, a Love Story.
1: La pareja.
2: Los del Empire State.
0: Es una pareja que se encarama en edificios y ilegalmente siempre lo han hecho. Ellos dicen que.
2: O sea, ellos tienen una serie en Netflix.
0: Sí, un documental. Se llama Skywalkers, Love Story. Ellos son Angela Nicolau e Iván Kuznetsov.
2: Pues ellos tienen que seguir haciendo esto porque eso es lo que les da a ellos el standing.
0: Ellos se treparon allá arriba en el Empire State Building, señores y señores, y allá mismo él aprovechó y la comprometió allá arriba, señores.
2: Y se separaron bien rápido porque uno está en una celda y otro en otra.
0: Primero pusieron un cartelón que decía: cuando el poder del amor vence al amor por el poder, el mundo conoce la paz. Pusieron ese cartelón.
2: Eso es verdad, porque la gente quiere más poder que amor.
0: Y luego de eso, pues él termina pidiéndole matrimonio a más de 1400 pies de altura, señores.
2: Uy, yo digo que sí, por miedo a que me empuje. Yo le digo que
1: Tacho, que
2: sí. Pero, cuando baje le diga,
0: es como dice el guía, y si se le cae la sortija
1: allá arriba. Se le cae la sortija allá arriba, papi. Mata a alguien.
2: Ay, Dios mío, a mí me daría vértigo estar así.
1: Yo de verlo. ¿Qué? Yo de ver el video ahí de dron o como sea, me da vértigo. Imagínate estar ahí para un.
0: Pues esta gente ahora podrían enfrentar hasta cárcel, señoras y señores, porque tienen un montón de cargos ahí. Que le han metido, entonces hay que ver ahora si hay que ver la condena, a ver cómo va a ser, pero podrían enfrentar hasta multas y todo eso. Les pusieron allanamiento con fines delictivos, poner en peligro imprudente a otras personas, daños a la propiedad, allanamiento criminal, manipulación criminal, posesión de herramientas para cometer allanamiento y conducta desordenada.
2: Ya le metieron un montón de cargos.
0: ¿Qué? Ustedes están al garete.
2: ¿Algo van a cumplir esa gente o les va a costar?
0: Dicen que aparentemente pueden ser desde multas hasta la cárcel. Señores y señoras.
2: Wow, pero nada, tienen ahí un episodio nuevo. lo pagan de ahí.
0: Bueno, pero mira, eso da hasta miedo, allá arriba trepado
1: en una cosa chiquita.
0: El Empire State Building tiene como una punta, que es como una antena.
1: La antena, exacto.
0: Y allá arriba es que se treparon ellos. O sea, es una cosa. Mira,
1: donde ellos están parados, para los que no estén viendo, es como el tamaño de un Rumba.
0: Ajá.
1: O sea, es un circulito chiquitito donde ellos están.
0: Bueno, se treparon encima de la bombilla que le indica a los aviones que hay una cosa ahí.
2: Sí,
0: la de
2: seguridad. Yo subí el Empire ese hasta el final y yo tenía vértigo.
1: Y eso está tapado porque tiene las ventanas bien altas.
2: Ajá, imagínate ahí en esa antena.
1: Sí, mano, bien brutal.
0: Para que tú veas, señoras y señores. Ahí está.
1: Yo he subido como a tres edificios así bien altos, así, a miradores bien exagerados.
2: Ajá.
1: Y de verdad, dentro de los edificios, o sea, que tienen los miradores esto, como tengo, tienen las ventanas bien altas, como quiera da vértigo, imagínate tú guindado ahí con el viento.
0: Quizás también quería comprometerla ahí arriba de una manera histórica. Lo logró. O sea, ahí fue noticia.
2: Y es algo que les apasiona a ellos, que hacen constantemente eso. ¿De qué mejor manera que eso?
0: Y la comprometió allá arriba.
2: Créeme que nadie va a hacer eso.
1: Y ahora que
2: nadie va a ir a comprometer a nadie ahí más.
1: No, y ahora es hasta que las cárceles no se paren.
2: Ajá.
0: ¿Tú te imaginas que el tipo se hubiese caído y en el aire, pues las últimas palabras del tipo las tenemos?
2: ¡Te amo!
1: No, papi, qué babilla.
0: Te va a ver, tipo que yo te amo.
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0: Son las 7:49 de la mañana, estamos totalmente en vivo desde Puerto Rico para toda la Florida Central en el nuevo Sol 95 y en PR por la nueva 94. Las en punto de la hora llega Rocky, son los titulares más importantes. Rocky Burbu y Giga, buen día.
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6: Desde el centro de tráfico de Estrella Insurance. A esta hora se reporta carril bloqueado debido a un vehículo averiado en la Colonial Drive en dirección este, justo en la esquina de la Hiawassee Road. ¿Quieres ahorrar hasta la mitad de tu seguro de auto? 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Para el tránsito, DJ Body Boy.
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24: Roque José con los titulares. La ola de calor alcanza su punto máximo mientras la costa este de Estados Unidos vivirá un sofocante fin de semana del 4 de julio. Las temperaturas globales de la superficie del mar ya han superado los niveles récord para esta época del año, alcanzados en 2023 y 2024. Esto según los últimos datos del Servicio de Cambio Climático. El balance de 2 potentes terremotos que sacudieron Venezuela hace una semana subió a 2.295 muertos y más de 11.000 heridos. Anoche no se llevaron el Powerball, que subió a 396 millones de dólares para el sorteo de este sábado. Hoy en la acción de la Copa Mundial de la FIFA, España contra Austria a las 13 de la tarde, Croacia se enfrenta a Portugal a las 7 de la noche y Suiza contra Argelia a las 11 de la noche. Estos fueron los titulares en el nuevo Sol 95.
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29: Rocky Burbu y Giga es a las 5 de la mañana.
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0: tú sabes, con Rocky Burbu y Giga, y llega Juanma Fernández París con los estrenos de esta semana, señoras y señores. Las recomendaciones de streaming y mucho más. Ah, pero ¿qué pasó? ¿Qué pasó? ¿Qué pasó? ¿Pasó los minions? Mira, ya, muchachos, ya sabemos que están en el
1: cine. Están presentando a Juanma.
0: Mira, Juanma, ¿qué está pasando?
2: Nada. O sea, pompeado con los Minions, pero yo tengo una relación tóxica con los Minions.
1: ¿Qué te pasó?
2: Porque a mí los Minions me encantan, pero me encantan cuando están de personajes secundarios. ¿Entiendes? Estaban en Congru, en Despicable Me. Cada vez que es así, como que entran, salen, forman un revolú, pero todas las películas paso por el mismo ciclo problemático, que es como que no me gusta la película. Cuando veo el avance de la próxima película, digo, se ve cómica, o sea, vamos a darle un break.
1: ¿No tiene nada que ver con Monster Inc? No tiene nada.
2: Son dos compañías diferentes, Illumination y Pixar.
1: Esas colaboraciones pueden existir.
2: Bueno, la única vez que pareció, hubo una colaboración así de radical en el cine, que llegó a su final y que estrenó, fue cuando hicieron Who Framed Roger Rabbit. En 1988, que pusieron muñequitos de Looney Tunes. O sea, habían escenas de Bugs Bunny, Daffy Duck con Mickey Mouse. O sea, interactuaron esos dos catálogos. Pero yo pienso que ahora que ellos están tratando de definir las librerías de quién tiene que para streaming y que está haciendo el merger de Paramount para Warner Brothers, y yo creo que ese tipo de cosas
1: no va a pasar. Es como lo vi a Zulito el Monster, como con una carita, pensé que era Wazowski.
2: Esta es una precuela, porque es como que el concepto es que hubiera pasado si los Minions estuvieran en Hollywood en la época donde hubo el cambio de películas silentes a películas sonoras, cuando se empezaron a hacer películas de monstruos. O sea, que en realidad no tiene que ver nada con Gru, no tiene que ver nada con las anteriores, es una loquera, simplemente para poner a los Minions con los monstruos. Y como te dije, o sea, estuve fuera de Puerto Rico para hacer una rueda de prensa bien importante.
1: Pronto
2: por ahí. Ya canal. Si quieres saber, o sea, yo conté la odisea completa. Juanma Fernández Parisine en Instagram.
1: Hubo
2: odisea para cubrir la odisea, sí.
1: Pero no se lo disfruta.
2: No, muchachos, o sea, yo tenía que llegar a esa rueda de prensa. Pero vamos con los Minions primero. Como te digo, o sea,
1: ¿cuándo salen el 9?
2: Como el fin de semana largo, miércoles. O sea, como precisamente para que te puedas ir a la playa de camping, lo que sea que vayas a hacer en el fin de semana, de fin de semana largo, pusieron la alternativa de ver los Minions el miércoles. Y entonces ahí van a empezar a contar los chavos. Ya ayer se estimó de que hizo 14 millones, que fue el doble
1: de lo que
2: hizo Supergirl en su primer día.
0: Y pasó con Toy Story igual. O sea, hay muchas.
2: No, lo dijimos aquí, las películas de familia van.
0: Claro, imagínate el verano, niños que están en las casas todo el tiempo y los padres dicen: ¿cómo es una película en el cine para los nenes? Vamos para el cine, porque quieren sacar los niños.
2: Todos los ruidos alrededor de odio esta película. Película porque es de superhéroe, odio esta película por tal cosa, odio esta película por esta tendencia política o lo que sea, pues en realidad tú lo acabas de dar en el clavo cuando llega la película familiar. Tú lo que quieres es salir de la casa y poner los nenes a que se entretengan. Y entonces pues no se es tan rígido con lo que se compra en comprar el boleto de la taquilla o no, pero Omar lo estaba comentando fuera del aire. Aún así me parece absolutamente, o sea, no, iba a decir ridículo, pero en realidad es triste la cantidad de gente que yo sé que dejó de ir a ver Supergirl, o no fue a ver Supergirl, simplemente por el veneno y el ruido que se le zumbó a esa película en las redes sociales. Y entonces aquí va.
0: ¿Tú sabes lo que pasa? Yo te lo iba a comentar. ¿Te acuerdas cuando yo te dije lo de He-Man, que a mí no me motivaba ir a ver?
2: A nadie le importaba una película de Supergirl.
0: Pues a mí, yo tenía, cuando tú venías a hablar de eso, hablaste muy bien de la película aquí, ¿verdad? Lo que les recuerdo. Y yo decía, déjame no bajarle el moco a Juan Magui, ni bajarle el moco a la gente para que vayan a verla. Pero la verdad, en mi mente, yo estaba pensando, yo no tengo ningún tipo de interés de ir a ver Supergirl.
2: Sí, pero a lo que voy.
0: El nene mío me dijo, el Ricardo vino aquí ayer y fue con la mamá y le dijo, ¿viste Supergirl? ¿Qué te pareció? Estaba buena, dormí como 40 minutos.
1: ¡Cómo!
2: Esa reseña. El aire acondicionado estuvo espectacular.
0: Durmió 40 minutos y estaba bien buena.
2: Pero a lo que voy, ¿entiendes? Si una cosa es que a ti no te interese, Y de nuevo, y otra cosa es que fuiste a ver la película y puedes decir que no te gustó, pero cuando si te... Lo que yo quiero es que se fijen. Y entonces ahora hay como... Es como de la misma forma que cuando te metes a ChatGPT te imita a un ser humano, ¿entiendes? Ahora hay una imitación de crítico de cine en las redes sociales. Que, el guión está flojo, pero nunca dice qué es lo que está flojo del guión.
0: Okay.
2: O sea, la dirección es pésima, pero nunca te especifica qué es lo que estuvo pésimo de la dirección. O sea, el veneno ahora se comporta como un crítico de cine o cosas que dicen los críticos de cine, pero no tiene ningún argumento. Entonces, por eso que lo estoy diciendo, de ahora en adelante, cuando a ti alguien te diga está malísima o está buenísima, la pregunta que procede es ¿por qué?
0: ¿Por qué?
2: Ajá, y si la persona no te sabe decir por qué, a esa persona no le debes hacer caso.
0: El caso, por ejemplo, mira, Juanma subió en su TikTok. Yo soy fanático de Juanma en TikTok.
2: En TikTok nada más, el resto no es fanático.
0: No sé, me gusta más cosas de TikTok que Instagram. Me gusta el flow más de TikTok. Tú estás en
2: el mismo video.
0: Yo sé, pero me gusta más. ¿Cómo te busco en TikTok?
2: Juanma Fernández Parisina, igual que en Instagram.
0: Ok, pues yo estaba viendo a Juanma que habló de la película esta de John Cena, Little Brothers, en Netflix. Y Juanma dijo que como que era una mezcla de comedia de unos personajes y de momento se fue muy sentimental, como que no mezclaba.
2: Pues de que quieres tener una película que tenga un clímax emocional y que llores y que aprendas una lección, con una película de personajes que son caricaturas y que actúan de una forma vulgar y loca. Y cuando vas los cortos de Bugs Bunny, de El Coyote y El Correcamino, no hay ninguna lección moral ni ninguna lección de esto. Claro. Son cosas locas.
0: Pues cuando tú dijiste ese comentario, yo dije, me entró la curiosidad. Dije, mira a ver la película, a ver qué es lo que dice Juanma de verdad. Mano, y independientemente, a mí me gustó la película. Okay. Yo me reí. Me reí como cuatro veces duro de que no pude.
2: Pero ahí va. Y entonces esa es la diferencia. Eso todo es válido.
0: Curiosidad de ver lo que
2: y
0: tú
2: no,
0: dijiste.
2: Y no tiene que ver con que mi gusto. Porque de nuevo, cuando yo confronto eso que tocamos, te dice, a mí me gustó, a mí me reí. Te puedes gustar y te puedes reír, pero como tú no tienes mi trabajo, ¿entiendes?
0: Yo sé.
2: Porque te guste y te rías no significa que sea buena.
0: Claro.
2: ¿Entiendes? Y eso es lo que estoy diciendo. Yo en ese TikTok que tú dijiste, yo dije eso porque ahí yo estoy como crítico de cine. Pero yo me reí también de la película.
0: Ajá.
2: Yo me reí de la película, pero no significa que eso jamás va a hacer que la película sea buena.
0: Exactamente.
2: Como son dos cosas completamente diferentes. Yo siempre,
0: tu trabajo, pero
2: como forever
0: a lo que voy es que la curiosidad de lo que tú dijiste
2: funcionó como
0: es lo que tú estás diciendo, o sea,
2: es que para eso es el crítico de cine, para generar una conversación sobre la película.
0: A ver la película para que usted vea por qué el crítico dijo eso.
2: Lo que pasa es que si usted no quiere participar de la conversación, pues cool, pero lo que yo siempre lo explico con comida, lo de la diferencia es como que okay, tú puedes ir, está la comida que te diseña un científico que te dice tiene todos los nutrientes, con esta comida vas a vivir 10 años más, con esta comida vas a estar flaco, con esta comida, pero esa comida sabes a nada.
0: ¿Entiendes? No, mira.
2: Y entonces te sirven el combo grasoso del fast food que a ti te gusta.
0: En estos días.
2: Eso no significa que el combo del fast food que a ti te gusta sea bueno, ¿entiendes?
0: En estos días estaba guiando y me venía pensando en eso. Y me voy a quitar de recomendar lugar de comer a la gente. Porque a mí me encantó algo, voy y lo recomiendo. Y la gente, no me gustó tanto.
2: Sufre.
0: Y yo, ¿sabes qué?
2: Sufre mi dolor.
0: ¿Sabes qué? No voy a recomendar más nada porque los paladares son diferentes. No hay manera de recomendarle nada a nadie. ¿Sabes? Sí, te puedes
1: hacer. Exacto. Tú puedes ser grandioso, pero para el otro
0: yo creo que no es recomendar, es decir, mano, ¿sabes qué? No me gustó. ¿Sabes qué? Me gustó. Y que la persona que escucha su opinión, que tome su propia decisión.
2: Pero lo que pasa es que, exacto, ahí tú no tienes que parar de recomendar, es que tienes que, le supone que haya pensamiento crítico. Tú puedes decir, a mí me gustó esta comida por esto y esto. Y además, todos los que te llevamos escuchando por años, sabemos que de dónde es que tú flaqueas, qué es lo que a ti te gusta. Porque cuando yo era chamaco que no hacía este trabajo, yo tenía críticos de cine que yo decía, si a ese tipo le gustó la película, a mí no me va a gustar. Porque yo sabía que el gusto del crítico era radicalmente diferente. Pero sigue siendo una herramienta. Yo era como, a él le gustó, a mí no me va a gustar. Pero entiendes lo que te quiero decir, ¿no?
0: Juanma, ¿cómo afecta Toy Story a Minions a su en su tercera semana en las salas.
2: Es, o sea, es al revés.
0: ¿Lo afecta
2: no es Toy Story a Minions, es Minions a Toy Story. Toy Story estaba solita en el mercado de la familia el fin de semana pasado, así que por eso fue que en su segundo fin de semana pudo hacer 70 millones. Si los Minions no estuvieran, ¿entiendes? Cabía la posibilidad de que Toy Story pudiera hacer otros 50 y hasta 40, 45, 50, hasta 60 en un fin de semana largo como el 4 de julio. Uh-huh. Pero ahora que están los Minions, y los Minions yo creo que aproximadamente van a ser como 80, 85, okay, y no más, ¿entiendes? Pues entonces eso significa que Toy Story va a bajar a 25.
0: Entiendo.
2: En su tercer fin de semana. Y de nuevo, estamos hablando de esto como si fuera una peseta, estamos hablando de millones de
0: dólares.
2: Así que...
0: Mira, Juanma, y este weekend es largo. O sea, ¿hay alguna recomendación para streaming? ¿Estrena algo nuevo en Netflix, en Hulu?
2: Netflix se estrenó Enola Holmes 3. Y si te puedes fijar, tú sabes que yo usualmente rápido pongo la reseña de la película nueva de Netflix. Yo no tengo prisa por ver esa.
0: ¿Y por qué?
2: Porque de momento estaba tratando... Yo sé que yo vi Enola Holmes 2, sé que la reseñé, pero no me acuerdo, ¿entiendes? Es como que me acuerdo de la primera y sé que me gustó la primera.
0: Bueno, pero si hicieron una secuela por algo.
2: Bueno, ¿no? la secuela por algo es porque Millie Bobby Brown genera views en Netflix, porque ella es la protagonista de la película. Ajá. Y pues hasta el momento cualquier cosa que haga Millie Bobby Brown en Netflix, los fanáticos de Stranger Things siguen a Eleven en cualquier cosa que ella hace. No siguen a los Duffer Brothers, pero siguen a Eleven, así que si esta tiene un fracatán de views, ¿entiendes? Pues ahora mismo el fenómeno, y tú no has parado de hablar también porque tú has contribuido, el fenómeno de Netflix ahora mismo es los voicemails for Isabel.
0: Espectacular.
2: Y no solo es que está espectacular, porque es una de esas cosas raras que pasa, que la película está buena, entonces también se convierte en popular. Yo lo que sé es que con esa chica, que es Zoe Dutch, que ella ha hecho comedias románticas antes y ha hecho comedias románticas para Netflix. Hizo una con Glenn Powell que se llama... Set It Up, que estuvo también excelente, es del 2017. Pero ahora, si la cogen a ella y la empiezan a poner en comedias románticas,
0: dicen que esta es la nueva You Got Mail.
2: Ella es la nueva Meg Ryan.
0: Exactamente.
2: Realidad, es como
0: qué brutal, hermano.
2: Así que.
0: Mira, Buru no ha terminado de ver la serie de I Will Find You, mano.
1: No me digan nada, me faltan los últimos dos.
0: Le faltan dos capítulos. Okay,
2: spoiler, lo encuentran.
1: Wow, I will find you. La cosa es que me quedan dos capítulos y me quiero sentar y verlos de corrido sin interrupción, pero eso no los he podido ver.
2: Es como en Cape Fear, Cabo Cañaveral. Hay miedo en Cape Fear, hay miedo. Spoiler. No sé, la gente a veces se ofende con los
1: No, I will find you.
2: Me dañaste, te encontraré.
1: ¿Lo encontraron entonces?
0: No, ya.
1: Dejen.
0: Ya.
2: Lo que pasa es que, de nuevo, y a los que no han visto la serie, tápenselo por 3 segundos. Lo que pasa es que hay un cambio de misterio, ¿entiendes?
1: Para mí todo el mundo es un culpable.
2: Hay dos cosas. Está el por qué hicieron el chanchullo de echarle la culpa de un asesinato que él cometió. Y el otro misterio es si se va a reunir con el nene o no se va a reunir con el nene. Son dos cosas. Y lo que consume más tiempo es quién organizó el chanchullo. O sea, eso es lo que consume la mayoría.
1: Ya yo estoy por ahí de quién organizó el chanchullo.
2: Porque primero creíamos que es una persona que organizó el chanchullo. Y
1: para mí todos eran culpables.
2: Y resulta que no es esa persona. Y estoy tratando de hablar sin dañarle la serie.
1: Cambia el tema, por favor.
0: Corta, Juanma. ¿Dónde la gente conecta contigo? Hay una página brutal que Juanma tiene en Facebook, en Instagram y todo. Para recomendaciones y todo eso.
2: Conmigo pueden conectar de varias formas. Pero si quieres ir directamente, si está en las redes sociales, Juanma Fernández Parisine en Instagram, en TikTok, en Facebook es De Película TV, en guapa.tv también seguimos. Estamos los viernes en Pégate, aunque nunca veo a Bulbu cuando estoy por ahí.
0: Ah, pero la vez, la vez.

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0: escuchando, está escuchando, ya tú sabes, el número uno en toda la Florida Central y Puerto Rico. Está el despelote con Rocky, Burbu y Giga. Hoy en el ambiente del mundial, mira, hoy hay un par de partiditos chéveres. Hoy está, ¿cómo es, Burbu? ¿Qué pasó? ¿Qué pasó? ¿Qué pasó?
1: Hoy juega tu equipo, papi.
0: Hoy, yo voy a España, obviamente.
1: Tu corazón.
0: España juega contra Austria a las 3 de la tarde, Portugal y Croacia a las 7 de la noche. Así que va a estar chévere. Y mañana, si vas a hacer parisitos de 4 de julio a las 6 de la tarde, juega Argentina contra Cabo Verde. Ese es el juego que dijo el Brujo y el Gato, que aparentemente, y que Cabo Verde, que obviamente.
1: Pero Portugal juega hoy, ¿verdad?
0: Sí, mi amor.
1: ¿Con quién juega hoy?
0: Contra Croacia.
1: A rayos. Ahí está esperando su camisa de Ronaldo que le lleva.
0: Él está,
1: olvídate.
0: Exactamente.
1: Pues, hay un pompeado, hay muchos.
0: Hoy juegan esta gente, pero mañana es el partido de Argentina que mucha gente va a estar viendo, porque tú sabes que el Gato y el Brujo dijeron que los eliminaban, Mary, y que esta gente de...
1: Que Argentina se elimina.
0: Contra Cabo Verde, que supuestamente que los eliminan y toda esa cuestión.
1: Ya lo viste el juego de Senegal ayer, que eso estuvo...
0: No lo vi.
1: Mira, ellos iban ganando en todo momento y al final perdieron, mano. Me dio una pena ver esos jugadores llorando a moco tendido.
0: Diadre,
1: mano. Pero con ese sentimiento, mano, solamente un atleta sabe lo que eso significa para ellos.
0: ¿Y viste lo de Corea? ¿Viste lo de Corea?
1: ¿Qué?
0: Los jugadores llegaron, sé que los eliminaron y la gente los recibió en el aeropuerto abuchándolos.
1: En Corea. Ya lo que trafa la zona.
0: Los tipos llegaron al aeropuerto, el recibimiento.
1: Amari, eso no se hace. Representaron como quiere y llegaron mundial. No todo el mundo llega a un mundial.
0: Verdad, por lo menos son sinceros.
1: No, son unos tráfagos, sí, lo que son.
0: No son como aquí en Puerto Rico. Que alguien pierde, vamos a recibirlo. Ay, qué Willy hiciste.
1: Eso es lo que nos hace único a nosotros, que somos fieles en todo tiempo. No importa.
0: Yo estaba allí con los coreanos. ¡Bú!
1: No.
0: Yo soy un puerco, pero nada. Mira, pero chico, vienen las cosas que no sabía. Info totalmente nueva y fresquecita para que te enteres primero. ¿Dónde están los condominios y edificios más seguros, que son los más brutales para en caso de que ocurra un terremoto? ¿Dónde es que mejor los fabrican? Te contamos en breve. Ay, aquí, Cristo, en el Test Pelote.
1: ¿Para que te va a mudar?
0: Sí.
1: Además, mudar.
0: Además, escúchate, el calor está bien fuerte en muchos lugares del mundo. ¿Cómo combaten el calor en China? Deja que yo te cuente. Eso está brutal. En breve te cuento. Tengo hasta video de eso. En breve, a las y 30 y pico de esta hora, más o menos, a las y 40 y pico, te cuento.
1: Tengo un abaniquito en el calzoncillo.
0: Sí. ¿Tú traes info para allá, verdad, burbujeante?
1: Sí, yo traigo, son diferentes datitos que siempre son interesantes.
0: All right, venimos con eso. Próximo, nos vemos desde tu radio. 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Buen día.
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3: Desde el centro de tráfico de Estrella Insurance. Se reporta carril bloqueado debido a un accidente en la 408 en dirección oeste, justo en la salida 10A de la I-4. ¿Quieres ahorrar hasta la mitad en tu seguro de auto? 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Para el tránsito, DJ Bori Boy.
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0: Ok, bye.
1: Mira, en combi, chequense esto. A la verdad que hay gente pues que pues vive por su trabajo y por lo que hace. Este hombre, el inventor de los Pringles, las papitas.
2: Ah, duro.
1: Él no quiso un funeral. Él quiso que lo cremaran y lo envasaran en un tubo de esas papitas Pringles.
2: Sí, yo lo había escuchado.
1: ¿Lo había escuchado?
3: Sí, la verdad. Pero como sí. Tú, Burbu dijo que ella quiere que la cremen y las cenizas las pongan en el estudio de Pegate al Mediodía.
1: No. Yo no voy a hacer eso. Yo respeto. Digo, Elín Ortiz está ahí debajo de la ceiba.
3: El esposo de Charitín.
1: El esposo de Charitín está debajo de la ceiba. Él fue un gran productor de ese canal por muchos años.
3: Está allí, ¿verdad?
1: Sí, lo han dejado allí.
3: A veces tú pasas por allí.
1: No sé si es simbólico, honestamente.
3: No, le echaron las cenizas allí.
1: ¿De verdad?
3: Sí, tú no viste la ceremonia, busca eso, está ahí, echaron las cenizas.
1: Sí, la vi, pero no sé si, ¿verdad? Si era simbólico.
3: Yo tengo un panita mío que
1: su las cenizas las tienen ellos.
3: Eso se supone que no se eche por ahí. Pero antes de la me imagino que antes de esa ley, tengo un parita mío que su mamá está en Puerto Rico en un arbolito del paseo La Princesa. Y a veces yo camino con él por ahí y él para allí en el arbolito.
1: ¿Ella quería eso?
3: Sí, ella quería estar allí.
1: Wow.
3: En ese arbolito. Ella siempre sentaba en una banquetita al lado de ese arbolito. Y la pusieron allí.
1: Wow, pues son peticiones que hay que cumplir. Sí.
2: Ahora hay que pedir unos permisos y unas cosas. No se puede hacer así.
3: Ahora sí, hay que pedir unos
2: permisos.
3: Pero
2: no
3: total, eso tú coges, lo echas y ya.
1: Sin permiso y lo haces sin permiso.
3: Exacto,
1: no,
3: se da cuenta. Cenizas quedan.
2: Ajá. Después le dice, recógelo.
3: Que se me cayó ahí.
1: Obviamente, eso se va a ir volando. Eso es como...
3: ¿Tú quieres que te cremen o quieres que te...?
1: Ay, cállate, yo no sé.
3: Es
1: algo que yo no he decidido.
3: ¿No lo has decidido?
1: No.
3: ¿Sabes qué yo pienso? Es que yo siento que me va a doler si me queman. O sea, si me meten en el horno ese de pizza, yo creo que me va a doler.
1: ¿Tú te imaginas que te entierren y tú estés vivo?
3: Sí, pero eso pasa en países bien locos que no hacen autopsia ni nada. Eso.
1: Hay unas cosas.
3: ¿Y tú, Ia, qué has pensado? O sea,
2: yo siempre he pensado que me cremen, pero de la cremen. No sé.
3: Es más barato para la familia.
2: Esa es la cosa. Yo pienso que
1: no sé si bíblicamente que te cremen está bien.
3: Ah, pues no sé.
1: No lo sé.
2: ¿Pero qué pasa el tiempo que quemaban a la gente usualmente?
1: Antes.
2: A los cadáveres, sí. Sí, esos tiempos así medievales.
1: Pero yo como que había escuchado que era no, así. ¿Verdad? Si alguien sabe que nos dé luz, que no era correcto.
2: No estoy seguro.
1: No, bíblicamente, pero no lo sé. Pues este hombre, retomando, no sé. Bauer, whatever, como se llamara, decidió la familia, pues, cumplirle su, ¿verdad? Su petición y decidieron elegir estaban indecisos en qué sabor iban a escoger y cogieron el original.
2: Ah, ¿de verdad?
1: Ajá, y cogieron el sabor original, ese tubito, y ahí lo pusieron también.
3: Mira, tengo una amiga mía aquí en línea telefónica que dice que quiere que sus cenizas las echen en una lata de Sport Sodas. Que es más grande, ¿verdad?
4: Pesito pintado.
3: Ajá.
1: Cabe resaltar que él no cupo en ese tubito y simbólicamente pusieron parte ahí y su familia pues entonces conserva la otra parte.
2: Yo como una urna o algo.
1: Ajá, en otro lugar. Y el hombre que...
2: Aquella es Cool Ranch.
1: ¿Ah?
2: Aquella es Cool Ranch. Salt and Vinegar. Aquella es Salt and Vinegar.
3: La barbecue.
2: la de pizza.
1: El hombre que inventó el frisbee.
2: Ajá.
1: El plato este de jugar.
3: Mike Frisbee.
1: El nombre de él
3: no
1: era
3: Walter, el nombre. El hombre,
1: Walter something. Bueno, ¿para qué me preguntas, caramba?
3: Yo no te he preguntado.
1: Para que tú veas que yo tengo la data, papi. Se llamaba Walter Morrison.
3: Mira para allá.
1: Charlatán.
3: No tiene nada que ver con frisbee.
1: No, nada. Pero entonces, él quería que... él pidió al morir, ¿verdad? Que sus cenizas fueran convertidas en disco frisbee para que su familia pudiera lanzarlos. Y así lo hicieron.
3: Lo mezclaron en un plástico de esto de frisbee.
1: Ajá, lo hicieron
2: frisbee. No, pero al principio eran como un metal, yo creo. Porque es que al principio yo creo que se usaban para unos platos como para unos pies o algo.
3: De verdad, los frisbee en metal eran antes.
2: Originalmente eran como unos platos para pies, creo.
3: Qué loco.
2: Y después empezaron a tirar.
1: Como una estrellita ninja y te cogía, te degollaban.
2: Exacto, lo convirtieron en eso.
3: Mira, tengo varias noticias por acá. Esta me enteré esta mañana. Ustedes saben que hay un calor terrible en muchos lugares. Hay una ola de calor en Europa, en todo ese continente por allá abajo. Señores, hay un calor. Miren en China cómo combaten el calor. Esto es tremenda idea. De seguro esto lleva años haciéndolo. Miren lo que ellos tienen encima de los edificios, de los condominios estos bien altos. Ellos tiran como en Disney, que tú sabes que te tiran como un mist.
2: El mist.
1: No. Papi, aquí eso no va a funcionar porque las mujeres con su blower no va a poder.
3: Ah, no. No, pero eso es como... No, ellos tiran el mist ese, como si fuera, que hay como lluvia artificial, como quien dice, desde arriba. Y eso ayuda a refrescar. Incluso ves cómo están las carreteras carreteras mojadas y eso. Sí. Y también pasan como unos camiones
2: que, tienen
3: que van tirando
2: el spraycito, sí.
3: Como un chorro así bien brutal de agua para refrescar las zonas. Esta es la manera de ellos refrescar en China.
1: Wow, ¿cuánto es la temperatura en China?
3: Bueno, depende de la ola de calor como esté ahora mismo.
2: Y pero China es gigantesco también.
3: Tiene que hacer un calor depende terrible ahora mismo, ¿verdad? Porque si están haciendo esto, entonces incluso en los postes, tú sabes que en los postes tienen su... Hay unos postes que tienen como dos patitas, que uno...
2: Para cada lado.
3: Tiene un farol por un lado, sí, y otro farol... De esos postes que están en la carretera normal, también sale mist. Okay. Están en pleno medio de la carretera, y eso... Eso
1: sí, que refresca la brea, porque a veces no también. Sé si sienten que de la brea del piso sale un vapor.
3: Ah, sí. Imagínate, eso es petróleo, eso es... La no, brea, eso
1: sí,
3: es...
1: Sí, eso absorbe ese sol.
3: Sí, señores y señores, así que miren, tirar mist en cuanta esquina, esa es la estrategia de China... Para refrescar.
1: Esa mujer tiene esos pelos lazos y se mojan y siguen felices.
3: Ah, no, claro.
1: Ya. Nosotros con estos pelos acá en este lado, que si el blower, que si los rizos. No.
3: No, no, bueno, era, pero ahí está.
1: Señor. Moriremos de calor.
3: Moriremos. Mientras tanto, conseguí una información por acá, me puse a buscar. Obviamente, mucha gente quizás sabe la data, pero hay unos lugares que pasan muchos terremotos y ellos son unos duros haciendo estos condominios, estos edificios de antiterremotos, ¿no? Y obviamente Japón, ellos son los más duros, señoras y señores, haciendo
1: y altos que son.
3: Sí. Son altos y son unos especialistas haciendo.
1: ¿Y qué hacen? Dicen que esos edificios bailan. Yo he vivido en condominios y tú sientes el movimiento.
2: Es para eso, para que ceda.
3: Ajá. Sí, mientras más baile mejor, porque dicen que
2: claro, o sea que tú estás jodido.
3: No, y a rayos. No, lo que pasa es que dicen que esa es parte de la...
2: Sí, sí, para minimizar el daño con el movimiento.
1: Sí, porque está muy rígido, viene un temblor y obviamente lo va a quebrar.
3: Exacto.
1: Sí.
3: Exactamente. Exacto. Pues mira, los países que mejores edificios tienen, Japón, considerado el mejor mundialmente, su edificio utilizan tecnologías como aisladores sísmicos y un montón de tecnología que no voy a leer todo porque es muy complicado.
1: Pero sí, es que esa gente están, ajá, bien expuestos como nosotros, sí, los huracanes, ellos, sí, los terremotos.
2: Pero yo te dije que el otro día yo vi un video en Japón, un turista, que sale una alerta como unos autoparlantes, sí, en la calle así normal, y empieza a decir como que hay un terremoto, y empieza a contar ¿sabes? Como que 10, 9, 8, y entonces después empieza a temblar.
1: De hecho, nosotros allá no sabemos ni qué está diciendo.
3: Mira para allá, bueno.
1: No sabemos ni qué hacer.
3: Otro, sí, lugar donde están los edificios bien adelantados, Chile. Chile posee, uh-huh, unas normativas sísmicas bien, bien estrictas.
1: Chile temblaba mucho.
3: Sí, sí, porque, sí, ellos tuvieron un terremoto bien duro en el 60, en 1960. Uh-huh. Y desde ese momento, pues, los códigos de construcción son bien estrictos en Chile. Tienen desde a partir de los 60 todos esos edificios por ahí para abajo, todos tienen son bien buenos en antiterremotos. En Nueva Zelanda también ellos invierten mucho constantemente en investigación sobre ingeniería sísmica y han desarrollado edificios capaces de balancearse y disipar gran parte de la energía de un terremoto, o sea, se balancean bien brutal. Uh-huh. En Estados Unidos.
1: Ay, Dios mío, qué susto.
3: Y otro lugar donde tienen grandes edificios bien buenos para los terremotos, California, Estados Unidos. Aplica algunos de los códigos sísmicos más avanzados del mundo, especialmente en hospitales, puentes y rascacielos. Ahí están bien, bien adelantados en esa ingeniería. Así que ahí es que.
1: Oye,
3: está...
1: en Venezuela no cayó ningún hospital.
3: No, sí, no, pero se afectaron como 38, leímos aquí. O sea, tenían graves.
1: Sí.
3: ¿Viste el milagro este que ocurrió en Venezuela?
1: ¿El del nene?
3: No. Ocurrieron mil milagros, ¿no? Pero uno, sí, de ellos fue la iglesia esta, que es una iglesia.
2: Ah, no, yo lo más que he visto es lo del perrito.
3: Empezó el terremoto, había feligreses dentro de la iglesia, empezaron a orar y la iglesia cayó todo alrededor menos la iglesia. O sea.
1: ¡Wow! ¡Qué increíble! Mira, una vez yo fui a hacer un reportaje de una casa que se quemó. Mm-hmm. La casa se quemó en su totalidad. Mm-hmm. Y en la habitación estaban todas las paredes quemadas y había un cuadro de Papá Dios. Que yo dije, ve acá, ¿y por qué guindaron ese? O sea, pusieron ese cuadro ahí ahora. Mm-hmm. No, ese cuadro siempre estuvo ahí, Angeli. Y ese cuadro nunca se quemó.
3: De verdad.
1: Y era de papel.
3: Pues pasó lo mismo en Venezuela, que cayó como una, como un objeto sólido, cayó encima de una virgen y la virgen traspasó el
2: objeto.
3: El objeto no se rompió la virgen.
1: Ay,
3: una cosa, sí, bueno, una cosa bien loca, ocurren estos milagros. Así que, señoras y señores, ahí está la vuelta. Hoy es el día de los ovnis.
1: Disclosure Day.
3: Sí, lo que, uh-huh, pasa es que tal día como hoy fue que pasó el revolú este de Roswell, que fue
2: en Nuevo México.
3: En el 1940 y pico, por allá abajo, uh-huh, donde aparentemente este granjero había visto como que cayó, después de una tormenta creo que fue, o algo que pasó, uh-huh, cayeron como unos cantos de una nave, él dice. Entonces, él vio cuando el gobierno de los Estados Unidos recogió todos esos pedazos y él dice que se llevaron unos cuerpos también, dando a entender que eran unos extraterrestres. ¿Qué pasa? Que Estados Unidos desmintió esto en los 90 diciendo que no, que esto era un globo aerostático que ellos utilizaban para detectar armas nucleares de Rusia y todo el revolú, pero siempre ha estado la duda de que si realmente Estados Unidos en aquel momento, en el 40, realmente capturó unos cuerpos de extraterrestres.
2: Recuperaron,
3: y se los llevó. Sí,
1: bueno, exacto. Yo estuve allí en el porque mi suegra vivía allí, los papás adoptivos de Larry son de Nuevo México. Y ellos, eso es turístico por eso, full, tienen un museo y todo bien
2: pero
1: chulo.
2: Pero tiene una seguridad bien heavy. Hay sitios que no te puedes acercar porque están guardia armado allí. Lo que pasa es que eso dicen que es un lugar donde prueban equipo así aéreo de militar. Secreto, o sea, experimental. Y por eso entonces que tienen tanta seguridad, lo que siempre han dicho.
3: Y también hoy es el día del disco, la música disco. Yo no sabía que hay algunas tiendas como Urban Outfitters, incluso Target y IKEA, que tienen objetos retro, podrían tener objetos retro hoy en descuento.
2: Lo más seguro, buscan en cualquier sitio y lo más seguro tienen hoy.
3: En el caso de Urban Outfitters, ropa con brillo y eso, podría estar en descuento hoy porque es el día del disco. Okay. La música disco y IKEA, estos muebles que son retro, también Target, podría tener ofertas por el día de la música disco.
1: Hay gente que celebra todo. Seguro hay alguien inventando con las amigas o con familias. Hoy vamos para casa a celebrar el día de disco. ¿Qué te vas a poner?
3: A mí me gustan los Bee Gees.
2: Los Bee Gees están gofiados.
3: El documental de los Bee Gees está bien bueno. Tienen que verlo.
2: No lo he visto.
3: Tienen que verlo. Búsquenlo en HBO. Creo que está en HBO.
1: Todavía no he visto el final de I Will Find.
3: No me digas eso.
1: Bueno, Larry me dijo: tienes que verla, loca.
3: Pero te falta más que el último.
1: Me faltan los últimos dos.
3: Ay, nena.
1: Ay, sí, es que no he tenido tiempo, chico. Entonces quiero verlos de una sentada.
3: Una vida no te da.
1: Una vida no me da.
3: ¿Qué tienes por ahí aquí?
2: Mira, mano, se va en subasta un artículo de clásico del cine. Y esto está bien extraño, pero ya están esperando que donde están comenzando la subasta en este artículo es $1,000,000. Y estamos hablando de la mano de Luke Skywalker de Empire Strikes Back, que se la pican con el lightsaber. Esto es una de las escenas más icónicas en la historia del cine. Pues este prop de la película, que
1: es
2: la película
1: como tal. Sé.
2: Cacho, si tuviera los chavos, en verdad.
1: ¿Cuánto cuesta?
2: Empieza la subasta en $1,000,000.
3: En $1,000,000empieza la subasta.
2: Empieza la subasta en $1,000,000.
1: Si tuvieras el millón, tú los das, Giga.
3: Pues claro, para ponerlo al lado del Hulk de la sala.
2: Exacto, seguro.
3: Imagínate.
2: Si tuviera tres, si lo pongo en la loto,
3: lo pones, mira, lo Powerball. Lo pones.
2: 300 y pico millones, lo pensaría.
3: Lo pones en centro de mesa ahí. En el centro de mesa lo pones. En la mano esa ahí. Y uno comiendo con la mano picada esa ahí.
2: Lo pongo ahí, seguro que sí. De hecho, un momento histórico del cine.
1: Tiene que ser un museo bien chulo.
2: Sí, mira, entre otras cosas que van a estar subastando, hay cosas de Back to the Future, hay una alfombra de Big Lebowski, la patineta de Back to the Future 2, la van a estar subastando. Eso empieza en $100,000 ambos artículos. También tienen una carta firmada por John Lennon cuando fue al show de Ed Sullivan, que ahí fue que se pegaron bien brutal a nivel global en 1964 por $500,000. Y unas cositas de Willy Wonka, hay un montón de cosas. Esto es en Hollywood Golden Age, que están haciendo esta subasta. Y entonces, básicamente, del 13 de julio al 17 de julio, si tienes mucho billete, pues puedes tirarte por ahí. Así que eso es lo que está pasando con eso.
3: Mira, en el Museo Guaynabo hoy van a estar subastando una uña de Elvis Crespo pintada, ¿ok? Para que sepan.
2: Wow. Después de subaste la toallita, estamos bien.
3: Sí, ok, está bien.
2: Mira, chécate esto. Mira, tú sabes que hemos estado hablando mucho de Grand Theft Auto, ¿verdad? Que está bien al garete. Pues esta pareja en el Reino Unido hicieron un contrato el chamaco donde básicamente lo firmaron los dos para él poder jugar sin que ella lo moleste. Entonces, entre las cosas, si ella lo molesta, pues básicamente no puede interrumpirlo para abrazos, besos, conversaciones, a menos de que esté terminando la misión.
1: Yo no puedo obligarlo. Paro al frente al área del televisor.
2: Ah, chupé, esa cosa no le puede pasar por frente al televisor, no lo puede interrumpir.
3: Hay un contrato.
2: Hizo un contrato firmado.
3: ¿Cumple? ¿Qué pasa?
2: Pues entre las cosas dice, mira, si ella compra parte del juego y contribuye por lo menos $40 para el juego, ya puede eliminar una estipulación entre las reglas 2 o 3. Ella no puede decir que esto es solamente un juego si él pierde, no puede decir, lo puede hacer después o si está jugando demasiado tiempo, que de la fecha del 19 de noviembre hasta el 29 de noviembre, él puede jugar todo lo que él quiera.
3: ¿Pero y qué pasa si no lo cumple? Eso no dice eso.
2: No dice que si no lo cumple.
3: Pues es un relajo entonces.
1: Penalidad.
2: No hay penalidad, sí.
1: No hay carne por 3 meses.
3: Exactamente.
1: No hay churrasco.
3: Se queda sin penalidad, ¿ok?
2: Exacto.
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2: Desde el centro de tráfico de Estrella Insurance, se reporta carril bloqueado debido a un vehículo averiado en la 192 en dirección oeste, justo en la esquina de la Nova Road. 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Para el tránsito, DJ Body Boy. 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
15: Roque José con los titulares. Estados Unidos e Irán concluyeron en Doha una ronda de conversaciones centrada en el Estrecho de Hormuz sin avances sustanciales. El balance de dos potentes terremotos que sacudieron Venezuela hace una semana subió a 2,295 muertos y más de 11,000 heridos. El actor y activista Danny Glover, conocido por interpretar un policía en la franquicia Lethal Weapon, reveló que padece la enfermedad de Alzheimer. Glover cumple 80 años el 22 de julio. Anoche no se llevaron el Powerball, subió a $396 millones para el sorteo de este sábado. Y hoy en la acción de la Copa Mundial de la FIFA, España contra Austria a las 3 de la tarde, Croacia se enfrenta a Portugal a las 7 de la noche, Suiza contra Argelia a las 11 de la noche. Estos fueron los titulares en el nuevo Sol 95.
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0: Ay, aquí están en el pelote con Rocky Burbu y Giga. Tú sabes que hay marcas que tienen una historia curiosa de cómo nacieron. Por ejemplo, esta yo nunca la había escuchado. Tú sabes que Nike originalmente no se iba a llamar Nike.
1: ¿Y cómo se llamaba?
0: Se iba a llamar Dimension 6.
1: No, no es tan catchy
0: no,
1: como Nike.
0: ¿Verdad que no?
1: No, claro que no.
0: Pero a última hora una empleada sugirió Nike. Incluso yo creo que está en en algún documental, yo lo vi en algo de YouTube, yo lo vi cuando ella entró. Es inspirado en la diosa griega de la victoria. Sí. El famoso logo costó apenas $35. Eso todo el mundo lo sabe, que fue esa señora que lo hizo. Y hizo todo lo que se ganó por el logo. Lamborghini, escúchense esta historia. Nació por una pelea, señores. Uh-huh. Farrucho Lamborghini fabricaba tractores y se quejó con Enzo Ferrari por problemas en su auto. Y Ferrari lo menospreció. Y vino y Lamborghini vino y decidió crear su propia marca de carros deportivos. Entonces ahora son competencias.
2: Pero Lamborghini hacía tractores.
0: Exacto.
2: Y él trató de hacer algo con él y él le dijo, yo no voy a bregar con un campesino haciendo tractores. Él dijo, pues también voy a hacer un carro, te va a partir.
0: Y lo partió.
1: Uh-huh. Tan bueno que son las colaboraciones.
2: Pero es que mira, en el caso de PlayStation salió porque ellos hicieron una colaboración con Nintendo y en un evento cuando el día antes de que se supone que ellos anunciaran un dispositivo que se conectaba al Super Nintendo.
1: Pero PlayStation no era Nintendo.
2: No, PlayStation es Sony. Entonces, pero ellos iban a hacer un dispositivo que era un CD drive para el Super Nintendo que se llamaba el Nintendo PlayStation, que todavía existen dos o tres prototipos por ahí, están carísimos.
1: Ah, ok.
2: Y el día antes, la gente de Nintendo anunció una colaboración con Panasonic y con un montón de gente y los dejó guindados. Y ellos dijeron, ¿sabes qué? Olvídate, tumben y nosotros vamos a hacer nuestra propia consola.
0: Mira para
2: y entonces hicieron con el expertise que estaban corriendo, incluso ya hicieron el chip de audio del Super Nintendo.
1: Mm-hmm. O sea que con todas estas historias que ustedes acaban de decir, moraleja. Mm-hmm. Aunque tú pienses que las cosas van mal, es el principio de otra cosa.
2: Claro, Blockbuster y Netflix.
0: Esa es la historia.
2: Netflix quería venderle a Blockbuster la idea que ellos tenían y Blockbuster le dijo, nah, pichea. Y Netflix dijo, pero vámonos a poner la cuenta. Y los mataron también.
0: Sí, pero exacto. Pero
1: no fueron visionarios.
0: Pero fue por una molestia también, porque fue que ellos les querían cobrar un recargo por una película. Ajá. Bien, los querían rajar con un recargo. Sí. Bien brutal. Entonces vino la gente de Netflix, no podían bregar con eso. Y entonces, después que montan el negocio, van donde Blockbuster y Blockbuster ahí que le dice, mira, olvídate de eso.
1: Rayos.
0: Mira, y Apple, yo no sé si saben este detalle de Apple, vendió su primera computadora, adivinan por cuánto, es un número, horrible, por $666.66 no por algo satánico, sino porque Steve Wozniak dijo que le gustaban los números repetidos y era más fácil de escribir. La primera computadora de Apple la vendieron por $666.66.
1: Ok, no se le iba a olvidar el precio jamás.
0: Ay, no se te va a olvidar, sí, exactamente. Es como, ¿te acuerdas cuando una vez que vendían marihuana a 5 pesos en la fiesta de la calle San Sebastián, creo que era, algo así era? Que nunca nadie se olvidó de ese precio.
2: Ah, que había como unos letreritos o algo así.
1: ¿De verdad?
0: Sí, ¿no te acuerdas? Pasto a 5 era.
1: Ah, Pasto a 5. Pero era así en el viejo San Juan.
0: Eso fue una fiesta en la calle San Sebastián. Sí. Se fue
1: pasto
0: bien viral.
1: A 5 memo.
0: Un tipo con un cartón que tenía un cartón que decía Pasto a 5.
2: Tenía un billboardcito ahí.
0: Es igual que los 5 pesos de Pizza Hut. Hubo una campaña bien famosa en Puerto Rico que era 5 pesos todos los días, algo así que era. Esa campaña.
2: Y Domino's que también. Domino's era Little Caesars, era. Que también vendía la pizza, creo que a 5 pesos en la calle. ¿Te recuerdas?
0: Pero
2: la promoción como tal. El
0: cuando tú pones un número así, redondo, la gente se recuerda.
2: Igual que los precios raros de Walmart. Que en vez de ser $19.99, $19.96 o $19.97.
0: Exacto.
2: Y eso psicológicamente ayuda a la gente.
1: Mira, Lego. Lego era una fábrica de juguetes de madera. Hasta que un incendio destruyó la fábrica y en lugar de ellos rendirse, pues decidieron apostar por el plástico. Y muchos pensaron que estaban locos y terminó siendo una de las empresas de juguetes más grandes del planeta.
0: Mira para allá, ¿no? Y la cuestión con Lego es que luego Lego perdió los copyrights. Sí. Y ahora todo el mundo puede hacer un bloque parecido a Lego y nadie lo puede mandar. Pero antes ellos tenían eso patentizado y ya perdieron la...
2: Pero la realidad es que ningún otro bloque funciona tan bien como Lego.
0: No, es mejor. Yo he visto otros como que son imitadores de Lego.
2: Pero no encajan igual.
0: El material no es el mismo. Lego es Lego.
2: Lego encaja perfecto. Y sabes que ellos tienen una cosa, la gente de Lego, que tienen como un programa de creadores que tú puedes hacer, empiezas a hacer una estatua, por ejemplo, de la Torre Eiffel, por darte un ejemplo random. Hey. Y entonces lo publica ahí, publica las instrucciones de cómo construirlo. Tú lo construiste por tu cuenta, por las piezas. Y hay veces que ellos ven esas creaciones, ven cómo se mueven y a veces lo hacen un set oficial. Uh-huh. O sea, buscar los derechos y todas esas cosas para hacer un set oficial y sacarlo.
0: Los podiatras aman Lego, porque cada vez que alguien se fastidia un pie, van el podiatra y chacho, y guisan.
2: Sí, no, hace años yo no piso un Lego.
1: Chequense esto. ¿Cuántas veces te mandaron a hacer un proyecto en la escuela? Qué sé yo, la feria científica. Un proyecto que tú tenías que hacer y presentarlo. Este tipo le sacó provecho. FedEx, la empresa FedEx, el fundador fue Frederick Smith. Okay. Él presentó en la universidad este trabajo proponiendo entregar paquetes por vía aérea durante la noche. Y el profesor le dio una nota mediocre porque dijo, esta porquería de idea de este tipo, que qué poco realista es. Y Fede, pues, es FedEx hoy. Mira, y mueve millones y millones de paquetes diariamente.
0: ¿Qué?
1: Así que si alguien te viene a decir a ti que tu idea es una basura y tú crees en ella, ¿verdad? Apuestas a ella, métela con todo, mi amor.
2: Mira, ¿tú sabes lo del logo de Amazon?
1: No.
2: Tú sabes que en donde está la palabra Amazon y tiene una flechita en la parte de abajo.
1: Ajá, que te manda para la A, algo así.
2: De la A a la Z, porque venden todo de la A a la Z. Exacto. Esa flechita que tiene abajo Amazon empieza en la A y termina en la Z. Y es por eso, porque ellos venden todo de la A a la Z.
0: ¿Tuviste lo que subió Monster Energy ayer o antier, en estos días? Ellos cogieron, tú sabes el slice de lo que tú usas para picar el queso, que es como una navajita.
1: Sí, como una rueda.
0: Pues, la ruedita. No, es una ruedita.
2: No, el de queso.
0: Es como una navajita.
2: Exacto, el hilito. El cheese cutter.
0: Ellos cogieron, subieron un video como picando la parte donde está Chile en Latinoamérica.
2: Sí.
0: Picaron eso en tres, pam, pam, pam, y se forman como tres palitos y viraron esos palitos y eso es lo que hace supuestamente la M de Monster Energy es la costa de Chile picada en tres y viran ese pedazo del mapa y ahí crearon la M de Monster Energy.
1: ¿Pero eso proviene de allá?
0: Monster Energy es de Japón, yo creo.
2: No, es de Japón, creo que es de Europa. Es algo en Europa.
0: Una cosa de esas, no sé. Pero no sabía que el logo, aparentemente lo habían sacado de ahí, no sé si es una campaña, pero ellos picaron como que con ese picador de queso, picaron el pedacito que queda donde está Chile, lo picaron en tres pedazos.
1: O sea, América del Sur.
0: Lo picaron en tres pedazos, y viraron esos tres palitos y crea la M de Monster Energy. Yo no sabía eso. Mientras tanto, YouTube, señores, escúchense esto, nació como una posible página de citas por video. La idea original era que la gente subiera videos presentándose, pero nadie...
1: Era como un Tinder.
0: Ajá, pero nadie lo usó así y terminó convirtiéndose en la plataforma de videos más grande del mundo ahora mismo. Pero así el plan original era, vamos a hacer eso para que la gente se presente y que se conozcan por ahí.
1: Como nos han conectado las redes en el mundo, ¿verdad?
2: Sí, mano.
1: Pues nosotros acá, ustedes allá y nadie sabe nada.
0: Es como MySpace. MySpace empezó para que las bandas y los músicos tuviesen su plataforma de presentarse y la gente terminó haciendo como lo que es hoy día Facebook. Sí.
2: Y Facebook empezó como parte de era en la universidad, no era de
0: Harvard. Era para comunicarse internamente entre...
2: Era para comunicarse internamente en la universidad y entonces pues fue expandiendo poco a poco y se convirtió en lo que era.
0: Qué loco eso, ¿verdad?
2: Que de por sí viene la segunda película, viene la de Social Network, la próxima.
0: ¿Cuándo viene eso?
2: Viene pronto por ahí. Tiene un cast brutal. Tiene a Mark Strong y no recuerdo quién más está.
0: De verdad.
2: Sí, se ve bien.
0: ¿Y por qué van a hacer otra?
2: Y Jeremy Allen White. Como lo que pasa después de todo el reguero.
0: Ok.
2: Igual en estos días tiraron, van a estar tirando otra vez para el cine la de Passion. La van a estar tirando en 4K
1: en
2: el cine.
1: ¿La de Cristo?
2: Sí, porque sabes que viene la segunda parte, viene la resurrección.
0: Mira, Monster Energy. Dios.
2: También, en California.
0: Es de California, exacto. Es de Corona, California. La marca fue creada por Hansen Natural Company.
2: Sí.
0: Gracias a Rita, que nos envía la información por acá.
2: Oye, mientras en el 2002.
0: En el 2002. 7-Eleven, que por cierto, vi que estaban cerrando un montón de 7-Eleven, mano.
2: De verdad.
0: En Puerto Rico se fueron completos, pero...
1: ¿Quedan todavía?
0: Sí, pero vi que vino una ola de cierres de 7-Eleven.
1: Es que la gente aprovecha y hace kiosquitos similares con los mismos colores. ¿Y tú te crees que sigue siendo el mismo
2: 7-Eleven? Pero tú sabes que en Japón los 7-Eleven son sitios turísticos. Porque la comida es espectacular, pero bien brutal. Y
1: el ramen.
2: O sea, tú vas a Japón... No, de todo. Todo bien fresco, bien rico. La mayoría de la gente, si tú buscas cosas de para viajar a Japón, todo el mundo te va a decir que vaya o a Lawson, o a Don Quijote, o a 7-Eleven.
0: Obviamente.
2: Que son como que los colmaditos así que hay por todos lados.
0: Antes se llamaban Totem Stores, ¿verdad?
2: Okay.
0: Y cambió el nombre porque comenzó a abrir de las 7 de la mañana y cerraban a las 11 de la noche, por eso se llamaba 7-Eleven. Uh-huh. Aunque hay que todavía quedan, en la Florida quedan todavía, sí, quedan, y quedan. En muchos lugares quedan, pero hubo una cerrada masiva. En estos días vi una noticia de algo de eso, de que aparentemente iban a cerrar muchos 7-Eleven. Igual que pasó con... Bueno, no tiene que ver, pero no sé si se fijaron que cerraron un montón de Foot Lockers.
2: Sí.
0: Y entonces hicieron unas tiendas brutales, mano. O sea, ellos cerraron estas tiendas en bolsitos pequeños y eso. Uh-huh. Y fueron, y, por ejemplo, en Puerto Rico y en la Florida han hecho un montón de Foot Lockers bien inmensos, bien grandes, bien bonitos, sí, mano. Muchas veces las compañías hacen eso para reestructuración.
2: Exacto.
0: Play-Doh, la plasticina infantil, nació como un producto para limpiar el hollín del papel tapiz en las casas antes de convertirse en un juguete. Era un limpiador.
1: Como queda todo pegado ahí, ¿verdad?
2: Sí, sí.
1: Mira, Adidas y Puma eran dos hermanos.
2: Uh-huh. Eso sí.
1: Las dos marcas fueron creadas por dos hermanos, Adolf Dassler y Rudolf Dassler. Ellos trabajaban juntos, pero tuvieron una pelea tan brutal, tan fuerte, que nunca volvieron a hablarse. Uno creó Adidas y el otro fundó Puma. Dijo, ajá, pues yo te voy a meter esta por aquí.
0: Ah, mira,
1: pues. La rivalidad dividió incluso a su pueblo en Alemania.
0: Sí. Yo creo que hay lugares donde Puma vende más que Adidas, ¿verdad?
1: ¿Qué le cabe?
0: Sí. A mí me huele que en Argentina, yo, uh-huh, pues, todos los argentinos que yo conozco tienen Puma.
1: Ay, qué risa.
2: Es que tienen muchas promociones con cosas de soccer.
0: Yo
2: de
0: creo fútbol. Que Puma en algún lugar del mundo tiene que ganarle a Adidas, sí, porque se mantienen vigentes, tú sabes. Uh-huh. Yo no uso Puma. Hace años no me pongo unas Pumas.
2: Yo tengo unas cosas Puma. Yo tengo dos o tres cositas que
0: yo
2: están.
0: No tengo Puma.
2: Yo tengo como tiempo. Creo que dos o tres tenis Puma, así Puma que me gustan.
0: Mira, el WD-40, el WD-40, el nombre significa Water Displacement Formula número 40, los ingenieros fracasaron 39 veces antes de dar con la mezcla correcta.
1: Y a 39 veces. ¿Oíste eso tú? Que te estás quitando por la primera vez que te salió mal.
0: Exactamente.
1: No, métele.
0: Pero eso es WD-40, porque a la 40.
1: A la 40 fue, sí, que lo hicieron.
0: A la 40 es la vencida.
1: ¡Wow! No es la tercera, Cori. Ya, che, pero qué brutal. No sabía de dónde venía el nombre.
0: Y eso es un limpiador. También ayuda para los gornes de las puertas, cuando suenan como película de misterio.
1: Ajá. Sí. Hasta para los estreñidos. Cacho, funciona.
0: Hay unas puertas en casa que son de metal, que suenan como película de Scooby-Doo.
1: Uy, uy, uy.
0: Yo he hecho WD-40 y ya tú sabes.
1: Ferrero y Nutella. Ajá. Después de la Segunda Guerra Mundial, el cacao era bien escaso y bien caro. Y la familia Ferrero mezcló un poco de cacao con muchas avellanas que eran abundantes en Italia. Y así nació el producto, que con el tiempo fue evolucionando hasta convertirse hoy día en Nutella.
0: Mira para allá, para que tú veas.
1: Tan rica que
0: eso
1: que
0: fue un resuelve primero, ¿verdad?
1: Sí, no había casi cacao, pero ellos encontraron avellanas y dijeron, pues vamos a meterle más avellanas que cacao. Y paca, hasta rompieron.
0: Es igual que la historia del bacalaíto. O sea, el bacalaíto fue por un revolú que hubo en Puerto Rico de que no había... O sea, que había que buscar la manera de comer algo. Y,
2: sí,
0: y cogieron, picaron el bacalao y lo mezclaron con harina para darle ese saborcito de la harina al bacalao. Y eso era una... El bacalaito era un resuelve. Hoy día es un plato típico.
1: No, un plato típico y rico, tostadito. ¡Ah, paca!
0: Un plato típico. Bueno, otro día yo veía... Yo mira, un bacalaito caminando. Y era Omar, que venía con un bacalaito que tapaba la cara completa.
1: ¡Wow! Que le tapaba la cara completa.
0: Y yo mira, un bacalaito caminando. No, era Omar, que venía caminando con un bacalaito.
1: Tú veías... la cara, no, veía el cuerpo.
0: Veía el cuerpo, pero el bacalao le tapaba completo la cara, el bacalaíto.
1: Ya, esos son los duros.
0: Son buenos. ¿Te acuerdas que nos dieron a... Cuando sé que Víctor Manuel fue el único artista que nos dejó entrar a su camerino en la fiesta de la calle San Sebastián, esos bacalaitos estaban durísimos.
1: Diache, sí, esos bacalaitos estaban buenos.
0: ¿Sabes de quiénes eran? De nuestra amiga Elizabeth, que ella fue la que me dijo que ella fue la que
2: lo hizo.
1: Elizabeth, te botaste con Elizabeth, sí, con los bacalaos. El otro día a mí me dieron un bacalao en añasco, un bacalao como gordito,
0: ajá,
1: pero como que el borde crocante. No me pude comer ni un bocado porque iba a correr.
0: De verdad.
1: Y lo dejé allí y quiero confesarles que estuve pensando en ese bacalao hasta que me fui.
2: De verdad.
1: Sí, mira, no, pero porque si yo me metí un bacalao por irme a un 5K, ¿sabes?
2: Cacho, te mueres.
0: Mira, no,
2: no, te cae el piso.
0: Moriremos. Mira, qué casualidad, tenemos a una oyente aquí en línea telefónica que aparentemente le están comiendo el bacalao ahora, ¿verdad?
3: ¡Ay! ¡Ay!
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2: Desde el centro de tráfico de Estrella Insurance, se reporta carril bloqueado debido a un accidente en la Golden Rod Road, justo en la esquina de la University Boulevard. 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

0: 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Estamos en el despelote, listos para arrancar con el segmento número uno de toda la farándula en la Florida Central y Puerto Rico. Que por cierto, para mucha gente hoy es como si fuese un viernes. Mañana es libre, porque tú sabes que el sábado es 4 de julio, así ajá, que mucha gente está libre mañana. Yo lo que hice fue apagué la alarma.
1: Eso es lo primero que hay que hacer.
2: Mañana, papi, hay que venir. Diablo, yo tengo pégate mañana, qué bueno.
0: En buste, ¿verdad?
2: Sí, mano.
0: Pero tú pues no sé,
2: yo estoy de lunes a miércoles allá nada más. Lo que pasa es que tuve un switch con mi compañera Natalia, pero como yo no fui el lunes. Okay. Ella fue por mí el lunes.
0: Okay.
2: Y entonces okay, a mí me toca ir el viernes.
1: Está bien, pero...
2: pero nada, tengo que madrugar.
1: Exacto.
0: Muy bien.
1: Hay que levantar tan temprano.
0: Muy bien, muy bien. Bueno, señoras y señores, vamos al... dicen que Karol G es tremenda embustera. Tenemos los detalles.
2: ¿Quieres que darme contexto ahí? ¿Cómo que una embustera?
0: Andan los amigos del First Show como que corriendo por ahí un run run de la verdadera historia, el true Hollywood story de lo que quiso contarle Karol G a Rosalía. Tú sabes que ella dijo que aparentemente... tenía un novio que no le gustaba que cuando él cumplía años celebrarlo con ella, y contó una historia de un aeropuerto que el novio la dejó plantada, que ella cogió las maletas y se fue. Pues mira, aparentemente los amigos del First Show andan corriendo una nueva teoría, la tenemos para ti en breve. Mientras tanto, aparentemente Trump le pone la cruz a María Corina Machado, la de la oposición venezolana.
2: Anda, amiga, la de la paz.
0: Dice que es una oportunista grotesca.
2: ¿Cómo?
0: Es que ya ha llevado intentos en estos días de tratar de entrar a Venezuela y no la han dejado entrar. Tenemos los detalles.
2: Pero ¿y por qué es oportunista por querer entrar a ayudar?
0: Ya mismo te decimos toda la información. Mientras tanto, señores y señores, acaba de salir una información por aquí bastante interesante para nuestros hermanos boricuas en Orlando y obviamente la gente de Puerto Rico. Ha salido un censo de los Estados Unidos y datos del Instituto de Estadísticas de Puerto Rico, donde básicamente dividen las clases sociales de Puerto Rico.
1: Okay.
0: Hace 30 años, por ejemplo, atrás, en el 1996, la clase media en Puerto Rico se definía por un ingreso familiar anual entre los 15.000 y $30.000. Mira la tablita nueva, señoras y señores.
2: Ay, brinca la tablita.
0: Mira, por ejemplo, la clase élite. Esto es para que usted vea cómo está la situación en Puerto Rico. Por ejemplo, la clase élite,
2: que dicen, ¿verdad?, que es el 1% del país.
0: Uh-huh. Que son los que ganan más de 250 mil al año. Es el 1%. La clase alta. Esto es censo nuevo de Puerto Rico. Clase alta son los que ganan de 150 mil a 249 mil al año. Son el 3% de la isla. La clase alta de Puerto Rico es el 3% nada más.
2: Uh-huh. Miren, gente, esto. Pero la clase élite, el 1%.
0: El 1%.
1: Pero, sí, eso así entre
2: el mundo. Sí,
1: sí, sí.
0: Clase, o menos. Clase media alta en Puerto Rico, que son los que ganan de 75 mil a 149 mil al año, son el 11%. Esa es la clase media alta. Uh-huh. ¿Ok? La clase media, que esos son los que ganan de 50 mil a 74 mil al año, conforman el 13% en Puerto Rico. Clase media baja, que son los que ganan de 35 mil a 49 mil al año. Miren, para allá, eso antes era, wow, un montón de dinero.
2: Sí, sí.
0: 13%. La clase baja en Puerto Rico son los que ganan de 26 mil a 34 mil al año, según este nuevo censo. Son el 21% de Puerto Rico. Pero aquí viene lo triste del caso, señoras y señores. La clase pobre de Puerto Rico son los que ganan de 20 mil a 25 mil dólares al año. Conforman el 38%, señoras y señores, la mayoría.
2: Wow. Sí. O sea, es un país empobrecido.
0: La mayoría de Puerto Rico es pobre. Es pobre, señoras y señores.
2: Según esta tabla, ¿verdad?
0: Bueno, según esta tabla, eso es el censo de los Estados Unidos.
2: Bueno, sí, no, y los gastos que son extraordinarios hoy día.
1: Para que tenga una idea, de la clase media baja para abajo, el 72% de Puerto Rico.
0: Así mismo, ¿eh?
2: De la clase media baja por ahí hasta clase baja.
1: Sumando hasta clase baja, el 72% de todo Puerto Rico.
0: Exactamente.
1: Eso es ni siquiera sin contar la clase media, que entonces subiría un 85%.
2: O sea que yo pensé que muchos podíamos ser clase media.
1: No.
2: Mm-hmm. Pero no, en realidad,
0: no, no, no,
2: wow.
0: No, no, no.
2: La gente está más en clase baja.
0: Y yo creo que 21%. Pasa mucho que sí, en Puerto Rico,
2: wow,
0: la gente vive en una cápsula, por lo menos en el área metropolitana. O sea, lo que se vive fuera del área metropolitana es pobreza extrema. O sea, hay pobreza extrema en Puerto Rico. Mm-hmm. Incluso este año, por
2: es
0: lo menos.
2: Hay gente que tuve gente también, también.
0: Sí, este sí. Año bajó la cantidad de niños que pasan hambre en Puerto Rico. Pero hay una. No me recuerdo la estadística, salió hace como dos semanas, pero hay una cantidad bien grande de niños que pasan hambre.
2: Sí. De verdad, en un país como este.
0: En Puerto Rico.
2: Así sí. Mismo de Corea. Que tienen la tarjeta de la familia y 20 cosas que no tienen sí, otros países, es lamentable.
1: Pero es que también muchas de esas ayudas tampoco dan abasto para.
0: No, personas, bueno,
1: eso es familia.
0: Chorrito, chacho, y las cosas tan caras también. Uh-huh. Bueno, señoras y señores, hablando de otros temas. Más, óyeme, le han dicho embustera a Karol G, señores y señores. Hay una nueva teoría en las redes sociales. Ustedes saben que ella se fue al concierto de Rosalía en California, ¿verdad? En Los Ángeles creo que fue, y se puso en el confesionario a decir que hasta este novio, que estuvo casi 4 años con él, que él no le gustaba cuando él cumplía años, que ella estuviera con él, qué sé yo qué rayo, ta, ta, ta, ta, y que ya se fue al aeropuerto una vez para irse a otra parte del mundo a celebrar el cumpleaños, y de momento ya lo dejó plantar, ya se llevó las maletas. Señoras y señores, miren lo que anda corriendo los amigos de El Fercho.
2: ¿Qué pasó?
0: Ellos dicen, los amigos del Fercho, que hay una nueva teoría, que Karol G es una embustera, de que la verdad, lo que pasó de verdad fue que la que no quería ir a Japón fue Karol G. Que aparentemente ella se enteró que el Fercho, el Fade, la quería comprometer en Japón.
1: Y se esquivó.
0: Frente a todos los amigos que estaban allí, que se vieron las imágenes, y que cuando ella se entera de eso, que ella fue la que dijo no voy.
2: Se boicoteó ella misma.
0: Ella misma fue la que dijo no voy. Y en las redes sociales, obviamente, ya tú sabes que están los comentarios. Uh-huh. Que la gente dice, mira, sal del closet ya, nena, como Rosalía, le están diciendo y todo, después de que salió este rumor.
1: ¿Qué tiene que ver?
0: La gente, sí, porque la gente está diciendo como
2: ahora
0: que
2: tú no quieres estar con alguien
0: como
2: ya.
0: Como que
2: no.
0: Ella usaba el Fercho como si fuese un tape, que ella realmente es lesbiana y que eso es lo que dice la gente en las redes sociales, ¿no?
1: Pero gente dice tanta estupidez.
2: Pero, la gente es tan estúpida, de verdad, con sus cosas.
0: Pero
2: no sabe sin que saber, que hay tanto zángano que repite.
0: Ajá.
2: ¿Verdad? Uh-huh. Que, porque es que
1: pucha,
2: la.
1: Escucha, Rocky.
2: Digo,
0: no.
2: Está trayendo la noticia.
0: No, yo estoy diciendo lo que
2: pero
0: está diciendo la gente.
2: La gente es bien repitín sin tener data. Mira, escuchaste tal cosa.
0: Sí.
2: Sin repiten, saber.
1: Sí, y escuchado de tercera persona, ni siquiera investigaron nada. Ah, pero dicen que tal. ¿Quién dice?
0: Pues nada,
2: las redes.
0: Eso es lo que ese es el chisme que está corriendo.
2: Las redes dicen.
0: Las redes dicen, señores, no minimicen los chismes. Recuerden que estos es chismes.
2: Nadie minimizó el chisme. Después, a que la gente se lo cree todo.
0: Después,
2: y
0: exacto.
2: Es como si tienen un chisme tuyo. Un chisme tuyo. Y no es verdad.
0: No
2: es un chisme.
0: No pongan,
2: y lo dicen para adelante. Y el otro viene aquí y lo dice para adelante. Omar lo dice para adelante. Y no es verdad.
0: No pongan las manos por nadie. Porque usted después está 2 años aquí. Está Karol G.
2: Y después, está bien, es que a mí no me importa si ella es lesbiana o no es lesbiana, eso a mí no me interesa, que ella haga con su pandorca lo que ella quiere. Lo que estoy diciendo es que yo he sido víctima también de cosas que han dicho,
0: claro.
2: Son verdad.
0: Bueno,
2: y que la gente las repite,
1: la
2: es lo que estoy aportando, no estoy minimizando nada, mi amor, no te sientas así.
0: Exacto. No, me siento así, lo que pasa es que una vez yo nunca digo eso, porque después pasan le critico a la gente y después cuando pasa el chisme, de verdad.
2: Sí, pero lo que pasa es que tú vienes entonces y dices algo y lo das por sentado y si no es verdad.
0: No, yo no estoy dando por sentado.
1: Exacto.
0: Yo siempre te estoy diciendo lo que están diciendo en las redes sociales. Lo que están diciendo en las redes sociales es eso. Y que aparentemente la que dejó plantar Fercho cuando se enteró de que Fercho le iba a.
2: No, tú estás hablando como si tú estabas allí.
0: Exacto. No, mi amor, no. Eso es lo que dice en la nota. O sea, es que aparentemente ya se enteró que el Fercho le iba a comprometer y ya como que no se quería casar. Entonces, pues obviamente la gente está interpretando como que ya usó al Fercho como un tape. Ese es el chisme, ¿no? Ese es el chisme que está corriendo en las redes sociales. Que supuestamente son.
2: Pues gente. Anuel también lo usó como un tape, entonces.
0: Exacto.
2: Eso es lo que tú dices.
0: Bueno, no sé, será, yo no sé. Vamos a poner que pudo haber sido también. Yo no sé si es cierto o no, pero una persona puede usar a una pareja de diferentes maneras. Quizás haya, si entonces es el cierto, ya pudo haber usado a Anuel para escalar en su carrera. Y de momento usa el Fercho para un tape. O sea,
2: bueno, pues hay que ser estratégico en la vida, nene, también.
0: Exacto.
1: O quizás simplemente no se quería casar y ya.
0: Exacto.
1: Y dijo, yo voy
2: exacto,
1: para
2: decirle que no el tipo frente a los amigos. Pero sí, digo que no voy, me siento mal.
0: Pero esto es lo que dicen en las redes. O sea, eso es lo que dicen, que supuestamente son unos amigos del Fercho que están corriendo eso.
2: Acuérdate que la Comay te enseñó a decir supuesta y alegadamente.
0: Por eso es lo que estoy diciendo, supuestamente. Así que, señores y señores, ahí está. Esa es la nueva teoría que está corriendo, que supuestamente Karol G es una embustera. Bueno,
2: Ay, santo, padre, cómo le dañan la imagen a la gente.
0: Oye, a mí la que me da pena es María Corina Machado, señores.
2: ¿Por qué?
0: Porque ella, ella fue a donde Trump le dio la
2: medalla de la paz.
0: La medalla del Nobel de la Paz, se la dio. Mire, usted es el que se merece esto del Nobel de la Paz.
2: Por lambona le puso las cosas, porque no se merece nada.
0: Bien, brutal, le dio la medalla. Y ahora Trump, señor, la gente de Trump, el gobierno de Trump, esto está en medios como Axios, en un montón de medios con credibilidad, que aparentemente están diciendo que ella es una oportunista grotesca, señoras y señores, una oportunista grotesca política.
2: ¡Ay, Cristo!
0: Le están diciendo a María Corina Machado, tú sabes que en la historia de María Corina en estos días es que ella ha querido ir a Venezuela ya dos veces, y las dos veces se lo han impedido. La última, ella llegó a Panamá, se montó en el avión y se iba por Copa, creo que Copa Airlines. Cuando llega al gate, ahí le dicen, mira, no te podemos dejar entrar al avión. Porque es que si tú entras, no van a dejar volar el avión. No hay manera, no podemos.
2: O sea, un avión comercial.
0: Ella se iba desde Panamá a Venezuela.
2: Por tu culpa nadie iba a llegar a su destino.
0: Y ella, ella dijo, tenemos órdenes de que no puedes entrar al avión.
1: Ella dijo, pero yo tengo even more space.
0: Entonces, porque si no, nos van a dejar entrar a Venezuela contigo a bordo. Y entonces,
2: ¿y ella quiere qué? Darle la mano a Venezuela.
0: Bueno, ella, la intención de ella es ir allí, incluso ella misma dijo meterse allí mismo y en aquel momento tratar de
1: ayudar
0: y ella misma con sus manos remover escombros y todo. Pero la vuelta es que no la han dejado entrar y ahora sale la noticia de que aparentemente pues Trump y su gobierno dicen que ella es una oportunista grotesca. Y la vuelta es que esto es terrible para Venezuela, porque la luz al final del camino para los venezolanos era la oposición, era María Corina Machado. Entonces, aquí lo que estamos viendo es como que Trump dice, pues, mano, yo mantengo a Delcy ahí, Delcy Rodríguez, la mantengo en mi control y mientras ella haga lo que yo diga, Venezuela corre. O sea que no necesitamos a María Corina Machado. Así que a mí lo que me da a entender esto, o sea, lo que yo he visto es que, mano, lo de Irán salió mal. Por lo menos eso es lo que yo percibo.
1: Seguro.
0: Eso está fatal. Están guerreando todavía.
1: Eso fue una brutalidad gigantesca.
0: Lo de Venezuela, yo creo que no contaban con el terremoto. Y se terminó de fastidiar con lo del terremoto.
1: Tampoco, nada ha salido.
0: Porque vamos a poner que tú querías un beneficio económico con Venezuela, a nivel de Estados Unidos, algo beneficioso, pues mira, pues cogía el petróleo y a nivel de negocio, pues te salía el truco. Pero ahora con esto del terremoto y las esperanzas de los venezolanos, yo creo que se van a esfumar con esto.
1: Ha sido todo humo, para meterse chavo en el bolsillo.
2: Jugando con la mente de esta gente.
1: ¿Dónde está lo de Greenland? ¿Dónde está lo de México? ¿Dónde está lo de
0: Cuba? Y lo de Cuba yo creo que no va a pasar nada. Porque
1: yo lo llevo diciendo hace tiempo, no va a pasar nada.
0: Este tipo, el que está allí, Díaz-Canel, está abriendo el mercado para que vengan McDonald's, Starbucks, Pizza Hut y todo. Yo creo que ellos en esa reunión que tuvieron cuando llegó de Estados Unidos con el avión del gobierno, yo creo que ahí cuadraron eso. Mira, abre esto para el capitalismo y todo tranquilo. Yo creo que ahí no va a pasar nada tampoco.
1: No va a pasar nada. Esto es todo humo. Mientras más chavos se metan en el bolsillo, lo que están haciendo, cinco personas se están jaltando de chavos.
0: Qué locura esto, ¿eh?
2: Jugando con esa gente que llevan tantos años con esa dictadura. Sí. Es una falta de respeto, de verdad.
0: ¿Qué te puedo decir? Pero me preocupa eso, ¿verdad? Porque como que yo veía a María Corina, como que la esperanza, como que iban a hacer unas elecciones.
1: Eso es lo que da esperanza.
2: Esto va mucho más allá.
0: Sí, seguro que sí. Lo que pasa es que acuérdate que María Corina no tiene el control de la milicia. ¿Entiendes? ¿No? Entonces, Delcy sí. Porque ella controla, se lleva años en el chavismo. Entonces, les conviene, pues, yo controlo a Delcy, que ella controla la milicia. Pero si pongo a María Corina, no tiene control de la milicia. Entonces, pues, no es negocio para ellos, ¿no? Así que esa es la vuelta. Sí,
1: pero en algún momento, de alguna forma, tiene que tumbar eso. O sea, con miedo no va a ser. Después de tantos años que lleva, no pueden hacer esas cosas. Por eso que, si está segura allí o no, ella quiere tratar de hacer algo. Si es que realmente es lo que quiere hacer algo, pues tiene que, no hay break, te tienes que meter. O sea, ¿qué va a hacer? No te puedes quedar de afuera de la piscina porque le tienes miedo al agua.
2: Dios los bendiga.
1: Está fuerte la situación.
0: Oye, arrestaron al documental de Netflix, los Skywalkers, lo que sale en el documental ese que se llama Skywalkers, a Love Story.
1: La pareja.
2: Los del Empire State.
0: Es una pareja que se encarama en edificios y ilegalmente siempre lo han hecho. Ellos dicen que...
2: O sea, ellos tienen una serie en Netflix.
0: Sí, un documental. Se llama Skywalkers, Love Story. Ellos son Angela Nicolau e Iván Kuznetsov.
2: Pues ellos tienen que seguir haciendo esto porque eso es lo que les da a ellos el standing.
0: Ellos se treparon allá arriba en el Empire State Building, señoras y señores, y allá mismo él aprovechó y la comprometió allá arriba, señores.
2: Se separaron bien rápido porque uno está en una celda y otro en otra.
0: Primero pusieron un cartelón que decía, cuando el poder del amor vence al amor por el poder, el mundo conoce la paz. Pusieron ese cartelón.
2: Eso es verdad, porque la gente quiere más poder que amor.
0: Y luego de eso, pues él termina pidiéndole matrimonio a más de 1400 pies de altura, señores.
2: Uy, yo digo que sí, por miedo a que me empuje. Yo le digo que sí.
1: Que
2: sí, pero cuando baje le diga, a ver.
0: Es como dice el guía, y si se le cae la sortija
1: allá arriba. Se le cae la sortija allá arriba, papi. Mata a alguien.
2: Ay, Dios mío, a mí me daría vértigo estar así.
1: Yo de verlo. ¿Qué? Yo de ver el video ahí de dron o como sea, me da vértigo. Imagínate estar ahí para
0: Esta gente ahora podrían enfrentar hasta cárcel, señoras y señores, porque tienen un montón de cargos ahí. Que le han metido, entonces hay que ver ahora si hay que ver la condena, a ver cómo va a ser, pero podrían enfrentar hasta multas y todo eso. Les pusieron allanamiento con fines delictivos, poner en peligro imprudente a otras personas, daños a la propiedad, allanamiento criminal, manipulación criminal, posesión de herramientas para cometer allanamiento y conducta desordenada.
2: Ya le metieron un montón de cargos.
0: ¿Qué?
1: Sí.
0: Ustedes están tan garete.
2: ¿Algo van a cumplir esa gente o les va a costar?
0: Dicen que aparentemente pueden ser desde multas hasta la cárcel. Señores y señoras.
2: Wow, pero nada, tienen ahí un episodio nuevo. lo pagan de ahí.
0: Bueno, pero mira, eso da hasta miedo. Allá arriba trepado
1: en una cosa chiquita.
0: El Empire State Building tiene como una punta, que es como una antena.
1: La antena, exacto.
0: Y allá arriba es que se treparon ellos. O sea, es una cosa.
1: Mira, donde ellos están parados, para los que lo estén viendo, es como el tamaño de un Rumba.
0: Ajá.
1: O sea, es un circulito chiquitito donde ellos están.
0: Bueno, se treparon encima de la bombilla que le indica a los aviones que hay una cosa ahí.
2: Sí,
0: la de
2: seguridad. Yo subí el Empire ese hasta el final y yo tenía vértigo.
1: Y eso está tapado porque tiene las ventanas bien altas. O sea,
2: imagínate ahí en esa antena.
1: Sí, mano, bien brutal.
0: Para que tú veas, señores y señores. Ahí está.
1: Yo he subido como a tres edificios así bien altos, así, a miradores bien exagerados.
2: Ajá.
1: Y de verdad, dentro de los edificios, o sea, que tienen los miradores estos, como tengo, tienen las ventanas bien altas y como quiera da vértigo, imagínate tú guindado ahí con el viento.
0: Quizás también quería comprometerla ahí arriba de una manera histórica. Lo logró. O sea, ahí fue noticia.
2: Y es algo que les apasiona a ellos, que hacen constantemente eso. ¿De qué mejor manera que eso?
0: Y la comprometió allá arriba.
2: Créeme que nadie va a hacer eso. Nadie va a ir a comprometer a nadie ahí más.
1: No, y ahora es hasta que las cárceles no se paren.
2: Ajá.
0: ¿Tú te imaginas que el tipo se hubiese caído y en el aire, pues las últimas palabras del tipo las tenemos?
2: ¡Te amo!
1: No, papi, que va a vivir ya.
0: Te va a ir el tipo que yo te amo.
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2: Desde el centro de tráfico de Estrella Insurance. A esta hora se reporta carril bloqueado debido a un vehículo averiado en la Colonial Drive en dirección este, justo en la esquina de la Hiawassee Road. ¿Quieres ahorrar hasta la mitad de tu seguro de auto? 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Para el tránsito, DJ Body Boy.
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jueves, uno de los días favoritos del pueblo, porque recordar vivir jueves clásico. Muy buenos días, toda mi gente de Nueva York, New Jersey, Connecticut, Pensilvania, a través de la Mega. Buenos días, toda mi gente en la Isla del Encanto, Puerto Rico, también a través de la Mega. Buenos días, mi gente de Miami, Orlando, Tampa y Los Cayos, a través del Nuevo Sol con Z. Buenos días, mi gente del DMV, DC, Maryland, Virginia, en la Nueva Latino FM. Y toda mi gente en la aplicación, conectándose ya en la música app. Aquí estamos en vivo en este jueves 2 de julio. Fin de semana de Independencia coming up. Mucha gente ya para las carreteras a arrancar para donde van a celebrar y estar este fin de semana de Independencia. También haciendo mucho calor. That heat wave en Nueva York, en el área triestatal. Ya ustedes saben, mucho cuidadito con eso. Si no tiene que estar afuera, if you don't have to be outdoors, ya tú sabes, stay indoors as much as you can. Mantente bien hidratado. Be careful. All right. Bueno. Español, lo que tú quieras. Aquí tenemos un poquito de todo para todos. Y boletitos. Tengo tickets para ver a Shakira en concierto. Boletos para ver al Rey Don Omar.

Lex, you there? Escúchame por aquí. Lex Cali. Ok. Tira un tema ahí mientras me conecto a Nueva York. Let me try New York. Dale.

You got it? Dale, conéctate, conéctate a Nueva York. Ahora sí, ahora sí. Ahora sí. All right, vamos a darle.

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1: Yeah. ¡Ay, pero qué calor! Calorcito que está haciendo, ¿ah? Super hot, man. Be careful. All right, WMEG, Guayama, San Juan, WEGM, San Germán, Mayagüez, WXCJ, Fort Lauderdale, WSKQ, New York, WSUN, Holiday, WPYO, Mayland, WMFM, Key West, jueves 2 de julio. Estamos en vivo a través de la Mega en Nueva York, la Mega en Puerto Rico, la Mega en LA, el Nuevo Sol en Miami, Orlando, Tampa, en the Florida Keys, Los Cayos, DMV, DC, Maryland, Virginia, en la Nueva Latino FM. Y en la música app, me tienes en el mundo entero completamente gratis. Comunícate conmigo, 1-800-315-9790. 4th of July Weekend Celebration con Alex Sensation.

0: Mete mano, Sandra Peña en LA. Love you, baby. Mete mano, mi hermanito Felipe, Luismi, Jun Daddy, Caroline, Ronald, Small, Stevie, Lex Cali. Dale para abajo.
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1: Ok, I'm reloaded. WMEG, Guaymas, San Juan, WEGM, San Germán, Mayagüez, WXCJ, Fort Lauderdale, WSKQ, New York, WSU, en Holiday, WPYO, Mainland, WMFM, Key West. Jueves 2 de julio. Comenzando el fin de semana de Independencia, la gente que ya va de camino, que se van de vacaciones, se van para la playita, para el lago, para el parque, para el río, para la piscina, los que se van a quedar local a ver los fireworks. Remember que hay un heat advisory en New York, en el área triestatal, for the next 3 days, por los próximos 3 días, hasta el domingo, ¿no? Bueno, el domingo ya se pone, ya baja la temperatura, pero estos 3 días, hoy, mañana y el sábado, ya tú sabes. Mucha agüita, si no tiene que estar afuera, don't be outdoors, especially the elderly y los nenes también, los babies. Mucho cuidadito. ¿Qué más? Boletos para ver a Shakira, boletos para ver a Don Omar. ¿Qué más te puedo mezclar? ¿Para cuál concierto quieres ir? Estamos recordando Throwback Thursday. Alex, saludito para mi hermanito Carlos Alberto, que está de cumpleaños. Felicidades, Carlos. Y a su hijo que vino de los Marines, vino y le dio la sorpresa, se llama Piero Alberto. Felicidades, Carlos, a celebrar, mi hermanito. ¿Quién más? Ponme todos los saludos, Alex, desde Cleveland, Ohio. Un saludito para Les Marie, que está de cumpleaños de parte de su mamá, Jan.

0: Hola, hola, Alex.
1: Hola, baby. ¿Cómo te llamas? ¿Tu nombre?
0: Mi nombre es Sherry. Soy de Tampa, Florida.
1: Sherry de Tampa. ¿Cómo está mi gente de Tampa, Sherry?
0: Estamos bien, mucha calor, pero vamos arriba a meter manos positivas. Mientras haya vida, se puede todo.
1: Amén. Mucha salud, mi amor.
0: Muchas
1: ¿a quién quieres
0: gracias
1: saludar?
0: Gracias a ti, Alex Station, por tus teclas, porque a la que dan las 11 que yo voy camino al trabajo, me cambia completamente todo mi autoestima.
1: Como
0: alegre y vamos positivos para el trabajo.
1: Qué linda. Gracias, mi amor. Siempre para servirle, siempre la orden. Gracias por la sintonía, mi Sherry. ¿A quién quieres saludar en este jueves clásico?
0: Quiero saludar a mi mamá, a mi papá, a mis hijos. Mi papá está recuperándose de un derrame cerebral, pero gracias al Señor está mucho mejor.
1: Amén.
0: Y pues a todo Tampa, arrestar, pedir por Venezuela y unirnos como los buenos hispanos que somos.
1: Es la cosa, mamita. Muchísimas gracias, mi Sherry, mi gente de Tampa. Muchas gracias. No te me vayas, quédate en línea. Ponme una más. Hello, buenas tardes. ¿Con quién hablo? Buenas. ¿Tu nombre? Good afternoon.
2: Hello. ¿Sí? Le habla Domingo desde New Jersey. ¿Cómo estás?
1: Dímelo, mi hermano Domingo.
2: Papi, gozando con tu música como siempre, y estos throwbacks que tú haces son divinos. Nadie los hace mejor que tú.
1: Gracias, mi hermano Domingo. En inglés, Sunday.
2: ¿Cómo Sunday.
1: Mi hermanito Sunday en la casa. Gracias por la sintonía, mi rey. Papi, dale con el saludo para tu gente ahí. Mete mano.
2: Mira, le mando saludos a mi familia como siempre, mi mamá, mi papá, mis hermanas, a mis amistades del trabajo, a todo el mundo como somos siempre. Y especialmente oraciones al pueblo de Venezuela por lo que ha sucedido, ¿verdad?
1: Amén.
2: Que no es algo fácil de pasarla, pero sí, con ellos siempre para adelante.
1: Eso es, papi. Muchas gracias por ese mensaje tan lindo. Gracias por eso, mi hermano Domingo. Un abrazo y muchas bendiciones. Aquí estamos siempre para el pueblo. Seguimos conectados, seguimos aportando, ayudando. Esto se va a demorar, pero aquí estamos firmes. Vamos a darle. Bueno, fin de semana de 4th of July. Independence Day weekend. Calorcito que está haciendo este fin de semana, ya tú sabes. Especialmente para allá arriba, para el área de Nueva York, New Jersey, Connecticut. Ese heat wave. Hoy, mañana y el sábado va a estar así. Así que ya tú sabes. Cógelo con Take It Easy. Pero cógelo. Que es lo importante. All right, ¿para cuál concierto quieres ir? Call me, 1-800-315-9790. Boletos para ver a Shakira. Boletos para el rey Don Omar, The Last King World Tour. Ya regreso. Mete mano, mi hermanito Felipe, Luismi, Yundari, Carolyn, Ronald, Small, Stevie, Lex Cali. ¡Dale para abajo!
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1: Estamos recordando jueves clásico. ¿Qué más quieres escuchar? Dime cuál es tu clásico favorito de cualquier género y yo te lo mezclo en vivo. Sensation, una mezclita de bachata y merengue clásica. You got it. Tú me la pides y yo te la mezclo.

0: me falta una horita más para mezclarte tu clásico favorito. Gracias por la sintonía. Saludos para la gente que está de cumpleaños. Ponme todos los saluditos. Si estás de cumpleaños, aniversario, etcétera. Gracias por la sintonía a la gente que está borqueando, camellando, chambeando conmigo. Los que están en su casita, apartamento, la carretera, la bicicleta, la moto, el bote, el submarino, en el avión, en el tren, en el helicóptero. Ya regreso. Mete mano mi hermanito Felipe, Luismi, Yundari, Caroline, Ronald, Small, Stevie, Lex Cali.
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1: 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All right, ¿qué más quieres escuchar en este jueves clásico? Jueves 2 de julio, 4th of July weekend. Este sábado, cae sábado este año, el Día de la Independencia. Fireworks Saturday, ya tú sabes, ¿dónde vas a ver los fireworks? La gente que vaya de camino, que van a irse por allá con la familia, para la playa, para el lago, para el río, para el parque, para la piscina. Los que se van a quedar locales, los que tienen que trabajar, mucha gente trabajando. Aquí te vamos a acompañar todo el fin de semana. By the way, that's right, mira, todo el fin de semana, vamos a estar en vivo mezclándote musiquita. Pura playita. 4th of July weekend. Summertime. Eso ya tú sabes. Todo el fin de semana vamos a estar aquí. Mañana viernes les tengo un party para arrancar 4th of July. Grandísimo. Voy a prender la cámara mañana. Voy a prender la cámara. Claro que sí.

0: el rabo encendido. ¿Con qué lo acompañas?
1: Con un arrocito blanco con coco. No. Y una ensaladita de aguacate.
0: No, baby, me diste donde me gusta, mano. ¡Wow! ¡Qué delicia! ¡No!
1: Oye, estoy en Miami. Si estuvieras aquí, te llevo. Pero imagínate, ¿estás? ¿Dónde es que estás? ¿Estás en RD?
0: No, mami, estoy aquí en Miami.
1: ¡Ay, mira! ¡Te llevo!
0: Espérate, no te vayas. Mira, esto es para ti.
2: ¡Quiero rabo!
1: ¡Tú quieres rabo! ¡Yo quiero rabo!
0: Vamos a hacer un intercambio. Una botellita de robo por un buen rabo encendido. ¡Oh, my God!
1: ¡Dale que te lo llevo!
0: ¡Me encanta! Mi Izzy, ¿a quién
1: quieres saludar? Me encanta eso. Un saludo especial para toda mi gente venezolana. No soy venezolana, pero estoy con ellos. Mi corazón, mis oraciones. Amén. Que Dios los cuide, los proteja y que van a de esto vamos a salir adelante. Los vamos a sacar adelante todos juntos.
0: Amén.
1: Como latinos, como países, somos todos unidos.
0: Eso es.
1: Quiero saludar a mi familia, a mi esposo Manny, que está de camino de Kentucky para pasar el 4 de julio en familia. Y a toda mi comunidad latina, a todos los latinos, a todos, cuídense, besos, abrazos. Ah, y para ti, Ale, que eres el mezclú,
0: mami, el que te lo mezcla. Mami, un besote para ti.
1: Have a happy fourth.
0: You too, baby, have an amazing fourth con la familia, muchas bendiciones. Yo también, yo me voy a quedar 4th of July tranquilito. Este fin de semana voy a estar en la casita con los babies, that's it. Sí, 4 de July, este fin de semana la voy a pasar con la familia, tranquilito, cogiéndolo con Take It Easy, pero cogiéndolo, que es lo importante. Eso es lo importante. Hello, buena, ¿con quién hablo? Buenas tardes, good afternoon. Hello. ¿Está ahí? Hello. A la one, a la two, a la one, two, three, se fue. Aquí hay otro, ¿qué? Hello, déjame ver si está ahí. Hello, buena, ¿con quién hablo?
3: Alex.
0: Ay, ¿cómo te llamas?
3: Ay, no puede ser.
0: Sí, puede ser. ¿Cómo te llamas?
3: Elvia,
0: bienvenida, Elvia. ¿Por qué estás hablando tan pasito? ¿Estás trabajando?
3: No, porque estoy asustada.
0: Ah, no, pero déjala. ¿Por qué estás asustada, mami? No te asustes.
3: No puede ser que estoy hablando con usted. Dios mío, no puede ser.
0: No te asustes. ¿Cómo estás, Elvia? ¿Cómo te va?
3: Bien, ahora mejor.
0: Gracias por estar conmigo, mami. ¿De dónde me llamas?
3: De aquí de Miami, pero yo soy de Salvador.
0: Salvadoreña, mi gente del Salvador. Pupusa sí, Power sí. En la casa. Pupusa sí. Power. Gracias.
3: Ay, Alex, qué alegría me da haber hablado contigo.
0: Dilo otra vez, Alex, dilo otra vez.
3: Ay, no puedo creer.
0: Dilo otra vez, ay, Alex, quiero hacer una comparación.
3: Ay, Alex.
4: Ay, Alex.
0: Sí, se parece un poquito. Se parece.
3: Dios mi Elvia, mío, no puedo creer.
0: Saluda a tu familia ahí, saluda a tu gente. Dale, mami, sin pena.
3: Saludo a la familia Ayala de Paz.
0: La familia Ayala.
3: Ay, Ale, yo no puedo creer.
0: Se quedó en shock, mami. Cuéntame.
3: Me he quedado en shock.
0: Gracias por estar conmigo. ¿Estás trabajando? ¿Estás en la casita? ¿Qué haces,
3: mi Elvia? Estoy en la casa.
0: En la casita.
3: Sí.
0: Bueno, te mando un besote. Ay. Y gracias por la sintonía, mi Elvia. ¡Mua!
3: Ay, Ale, gracias.
0: A ti, mami, a ti. Bebe agüita. Me le va a dar algo a ella. Échale aire. Échale un chin de aire. All right. ¿Qué más quieres escuchar en este jueves clásico? Déjame ver por aquí. Alex, ponme algo de el Joe Arroyo. Oye, ¿quién juega hoy? A ver, chequeando aquí lo del Mundial. Los partidos, todo el mundo activado con esto del Mundial. Hoy juega Spain y Austria, Portugal y Croacia, Switzerland y Algeria. Nice, very nice. All right. Algo del Joe Arroyo. Dice así.

0: clasiquitos para todo el mundo. Dime cuál es el tuyo y yo te lo mezclo en vivo. Gracias por la sintonía en este jueves presocial, jueves, cachi viernes, Friday Junior, TVT, Throwback Thursday, jueves, jueves clásico. Preparándote la ñapa. Ya viene la ñapa, el postre, el happy ending. ¿Qué quiere para terminar hoy jueves clásico? Me sobran un par de boletitos para la gira de mi hermano Don Omar, The Last King World Tour, del rey Don Omar. Boletos para ver a Shakira, Shakira, llamada número 9 al 1-800-315-9790. I'll be right back. Mete mano, mi hermanito Felipe, Luismi, Yundari, Caroline, Ronald, Small, Stevie, Lex Cali, Zumba.
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2: 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Oye, recuerda que hoy estamos totalmente en vivo junto a Nino Davis desde Florida Bay, querido Nino.
3: Eso así, Junji. Bueno, ya directamente, La Mirada Plaza en Kissimmee, FL Bakery en el 3425 West Vine Street. Ya oficialmente tenemos la carpa, tenemos las dos carpas, tenemos los 95, ya tenemos todo, solamente estamos esperando por ti. Venezuela nos necesita, estamos recibiendo insumos. Lo único que no vamos a estar recibiendo en la tarde de hoy es agua y estas botellas de jugo, refresco, nada de esto. Todo lo demás es bienvenido. Medicinas, por favor, necesitamos medicinas, gasas, artículos de primera necesidad, es lo más que hace falta en Venezuela. Ya estamos aquí, como te digo, La Mirada Plaza en Kissimmee, FLB Bakery en la Vine Street. ¡Te esperamos!
2: Ahí lo escuchaste totalmente, Nino Davis, desde el party de la tarde. Estamos en vivo desde Florida Bakery en Kissimmee. 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

0: mi gente, especialmente la gente allá en Nueva York, toda mi gente en New York, New Jersey, Connecticut. The heat wave, stay cool. Si no tiene que estar afuera, stay indoors. Mucha agüita, mucha sombrita. Mañana seguimos, mañana comenzamos el 4th of July weekend. Kickoff party a las 11 de la mañana. Te espero aquí en vivo a través de la Mega en Nueva York, la Mega en Puerto Rico, la Mega en LA, Los Ángeles, el nuevo Sol con Z en Miami, Orlando, Tampa y los calles también de Florida Keys. Mi gente del DMV, gracias a la gente allá en DC, Washington DC, mi gente de Maryland, mi gente de Virginia y toda la gente que me escucha en la aplicación La Música App en el mundo entero. Que tengan una linda tarde, gracias por la sintonía y Dios los bendiga. Me de mano mi hermanito Felipe, Luismi, Yundari, Carolyn, Ronald, Small, Stevie, Lex Cali, Zumba.
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2: 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Estamos totalmente en vivo desde Florida Bakery, unidos por Venezuela. ¡Dímelo, Nino!
3: Eso así, Yundari, ya ubicados. 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Contamos contigo. Ya está empezando a llegar las personas, pero lo que está llegando todavía es muy poco. Así que queremos contar contigo. ¿Qué nos hacen falta? Alimentos no perecederos, medicinas, artículos de aseo personal para las mujeres, para los niños. Todo eso hace falta. Ya oficialmente en 3 minutos arrancamos el party de la tarde y por supuesto este radio maratón, por llamarlo así, en FL Bakery en el área de Kissimmee. 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FL Bakery, contamos contigo. Venezuela te necesita. Ven, llega y trae lo que tengas. Así sea, tú piensas que sea muy poco, para Venezuela es mucho. Contamos contigo.
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0: El nuevo Sol 95, el líder en variedad de diversión en Orlando. Tú escuchas el party de la tarde. Este quien te acompaña, Nino Davis. Muchísimas gracias por la sintonía. Bueno, ya oficialmente estamos arrancando el party de la tarde. Hoy, una edición especial. Estamos directamente desde FL Bakery, ¿sí? Aquí en el área de Kissimmee, 3425 West Vine Street, en exactamente La Mirada Plaza. Estamos recolectando insumos en la tarde de hoy, porque todos necesitamos ayudar a nuestros hermanos venezolanos. Bien pendiente, porque en exactamente 3 minutos regreso al aire contigo para darte la lista de qué es lo más urgente que están pidiendo nuestros hermanos venezolanos, para que tú puedas llegar aquí donde estamos en FL Bakery y nos aportes tu granito de arena, ¿ok? Vamos a estar como hasta las 5:00 y 6:00 de la tarde. Mientras las personas sigan llegando, yo no me voy a mover de aquí. Esto es una promesa que te estoy haciendo a ti que me estás escuchando. Así que no importa en el área de Central Florida que estés, si quieres cooperar, este es tu momento. Estamos aquí esperándote. FL Bakery, La Mirada Plaza en Kissimmee. Esto es el party de la tarde. Regreso en breve.
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0: 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Oye, edición especial hoy desde FL Bakery, exactamente en el 3425 de la West Vine Street. Y bueno, hoy no voy a estar solo porque hoy es un día especial y estamos recolectando insumos para nuestros hermanos venezolanos. Y quién mejor que estar conmigo acompañándome que el mismo, el niño querido de Puerto Ordaz, Venezuela, DJ Super Javi. Javi, ¿cómo estás?
1: Desde Puerto Ordaz está Bolívar por acá, Super Javi. Muchísimas gracias a toda la gente de Central Florida. Bueno, hoy acompañando pues a todos mis hermanos venezolanos, esta triste noticia pues que ya cumple hoy una semana, pero a tan solo una semana todavía Venezuela necesita de tu ayuda. Así que tú que me estás escuchando en este momento y te dicen, no, bueno, que ya pasó una semana, que ya la cuestión le bajó, que ya todo está tranquilo, que ya todo está normal, pues déjeme decirle que no, yo sigo en contacto con mi gente allá en Venezuela. Afortunadamente, en lo personal, mi familia no sufrió consecuencias. Mi familia está más al sur, en el estado Bolívar.
0: Bolívar, claro.
1: Esto pasó al norte de Venezuela. Sin embargo, pues tengo muchos amigos
0: Caracas.
1: En Caracas,
0: La Guaira.
1: Sí, por supuesto, en La Guaira, en Maracay. Tengo un par de familiares por allá. Ellos ya reportaron que están todos bajo control. Sin embargo, pues sí me describen la situación desde allá de primera mano. No solo lo que uno ve por las redes sociales, claro, sino ya contándome directamente lo que vivieron, experiencias propias del temblor, del momento. Y bueno, sinceramente, pues uno se le pone el corazón chiquitito y hace que uno se venga para acá a pedirle su ayuda, así con las manos juntas, pidiéndoles ese favorcito, porque si cada granito de arena importa. Así que tú que me estás escuchando en este momento, que estás en tu carro, que estás en tu casa y de pronto tienes algo de tiempo libre y pues tienes a bien pues colaborar con nosotros con algo de medicina, con algo de comida no perecedera, importantísimo, también baterías para ayudar a los rescatistas, linternas. No estamos recibiendo agua.
0: No, agua okay, no.
1: Creo que esto es muy grande y muy pesado pues para el hecho de la transportación. Sin embargo, todo lo que les acabo de recordar ahorita, medicina muy importante, se va a necesitar, se necesita todavía. Así que estamos a una semana y un día exactamente de ese acontecimiento pues que lamentablemente puso en el ojo de todo el mundo a Venezuela. Y yo como venezolano pues te estoy pidiendo de antemano tu colaboración. Estamos acá en Kissimmee. Vamos a repetir por favor la dirección.
0: La pones ahí en pantalla. 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
1: 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Te vienes hasta acá, nos acompañas con nosotros, nos tomamos un videito, nos tomamos una foto, te conozco, te doy las gracias en persona y te vamos a recibir tu donación.
0: Así que ya lo sabes, esto sigue el party de la tarde, como te digo, vamos a seguir hasta mientras tú sigas llegando, nosotros nos vamos a quedar aquí en nuestro compromiso, así que miramos otra vez un ratito que siga la música en el party de la tarde. Sigo con DJ Super Javi, Stanley Chapeña, el Panda Parcero, DJ Body Boy, DJ León, y viene a mezclar en vivo todo el equipo local del Nuevo Sol 95. Está apoyando a Venezuela en la tarde de hoy y contamos contigo. Esto es el party de la tarde.
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0: 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Tú escuchas el Party de la Tarde, lunes a viernes desde las 3. Este quien te acompaña, Nino Davis. Muchísimas gracias por la sintonía. Bueno, hoy edición especial, edición Radio Maratón. Oye, todos somos Venezuela, pero fondo vamos a recoger insumos para Venezuela en el Party de la Tarde. Y por supuesto, ¿quién mejor que estar acompañándome conmigo en la tarde de hoy que el mismísimo DJ Super Javi? Directamente desde Venezuela, Javi. Estamos aquí.
1: Sí, señor. Mira, algo muy importante que me ha conmovido mucho en todas las historias que uno escucha de aquí por allá, de allá para acá, es el tema de los pets, de los animales, sí, de las mascotas, que so también pues han sufrido, al igual que todos del terremoto. Y nada, uno de los insumos que tengo acá en la lista muy importante para aquellos pet lovers es comida para animales. También va a ser bien recibida. Así que tú que me estás escuchando en este momento, andas por allí en tu carro rodando, andas en tu casa, tienes algo de tiempo de acercarte donde estamos haciendo la recolección, que es en FL Bakery, a Florida Bakery, que está ubicado en la 325 West Vine Street, Kissimmee. Acá nos encontramos, nos vamos a encontrar hasta las 5 de la tarde, bueno, y un poco más. Mientras siga llegando gente, nosotros vamos a estar acá recibiéndolos. Tenemos una van bien grande y la queremos llenar completica de insumos que van a ir directamente para donde mis hermanos venezolanos allá en específicamente pues en el área de La Guaira, en Caracas, donde fue la zona digamos más afectada.

0: Sí. Oye, Javi, las personas quizás, el que no es de Venezuela, quizás no entiende la magnitud de este de estos terremotos, porque fueron dos más todas las réplicas. Mi familia es de Apure.
1: Ajá.
0: Y Apure, para el que conoce de Venezuela, Apure queda literal en la frontera con Colombia al otro lado. Básicamente
1: un road trip desde La Guaira hasta Apure, fácilmente
0: 8 horas.
1: Más, no, un poquito más.
0: O más
1: de 12 horas tranquilamente en una highway metido. Y bueno, un paisaje que, by the way, acá poniéndole la parte positiva, se disfruta muchísimo.
0: Oh, no, claro.
1: Todas las rutas para donde te vayas a Venezuela son muy lindas. Y lamentablemente, pues ahorita ese panorama y esa vista, pues se vio afectada por este fenómeno natural hace una semana.
0: Pero como te digo, Javi, mi familia en Apure sintió el terremoto.
1: Sí. Sí,
0: lo sintieron y está al otro lado del país. Así que la magnitud de esto fue tan y tan grande que, aunque tú pienses que solamente afectó ese puñado de áreas, no, literal, afectó a todo el país.
1: Sí.
0: A todo el país.
1: Y por otro lado, tengo una anécdota muy simpática acá para ponerle pues la nota cómica. Yo de niño me decían en mi ciudad, en Puerto Ordaz, que nuestra ciudad fue creada y a todo el estado Bolívar le llamaban el macizo guayanés. Esta es la zona donde está, por ejemplo, el popular Salto Ángel.
0: Claro, que lo conozco.
1: Yo le preguntaba a la maestra en ese momento que por qué el macizo guayanés. Y es que resulta que debajo de la ciudad, de todo ese estado, hay una tremenda roca gruesísima, durísima. Eso me explicaba mi maestra en ese momento. Y que de pronto, en eventuales circunstancias como un terremoto, un movimiento sísmico, nosotros íbamos a ser privilegiados porque no lo íbamos a sentir. Pues, guess what? Se comprobó esa teoría que yo de niño en un salón de clase escuchaba. Y hoy día, pues yo cuando me comuniqué con mi familia en Puerto Ordaz, y pues no sintieron, pero ni siquiera
0: nada.
1: Nada, absolutamente nada. Y pues corrobora un poquito más y lo orgulloso puede ser guayanés de estar en ese macizo guayanés.
0: Así que ya lo sabes, historia de primera mano, DJ Super Javi, nuestro venezolano, aquí en el Nuevo Sol 95, el party de las tardes. Te lo repito, seguimos recolectando insumos. ¿Qué estamos buscando en este momento? Mira, lo más importante, alimentos no perecederos, latas de atún, sardinas, arroz, pasta, avena, frijoles, leche en polvo, fórmula para bebés, pañales.
1: Esta la tiene todo el mundo. Tú, de hecho, a lo mejor tú dices, no, pero es que tengo que ir a la tienda a comprar algo. No, busca ahí en tu alacena y vas a encontrar un ibuprofeno. Un ibuprofeno ahí lo tienes. Agárralo y lo traes. Sencillo. Eso va a colaborar.
0: Una latita. Sí. Tú piensas, eso es muy poco. No. Una latita hace la diferencia en una familia en Venezuela. Así que lo que tú piensas que sea muy poco, no lo es. Así que te estamos esperando. FL Bakery en Kissimmee. Vamos a estar hasta que la gente deje de llegar. Decimos hasta las 5, pero la realidad es que DJ Leoni empieza a mezclar a las 5 en vivo. Y vamos a seguir aquí en exactamente el 3425 West Vine Street en Kissimmee o en La Mirada Plaza, como quieras ponerlo en tu GPS. Seguimos. Esto es el party de la tarde.

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0: 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Este quien te acompaña, Nino Davis, lunes a viernes desde las 3, completamente en vivo desde Kissimmee FL Bakery, 3425 West Vine Street. Y Super Javi, ¿qué estamos haciendo aquí hoy?
1: Sí, señor. Bueno, estamos pidiéndole ayuda a toda mi gente de Central Florida, a todos mis latinos, a toda la comunidad latina. Por favor, hoy Venezuela te necesita, mis hermanos venezolanos. Bueno, buenas noticias para Venezuela, porque en este momento que estamos haciendo esta transmisión, acabo de hacer pues el post en mis redes sociales y una de mis primas, Stephanie, en La Pastora, un saludo a toda mi gente en La Pastora, en Caracas, tiene señal de internet pues y nos están sintonizando a través de la aplicación La Música App. Así que pues un saludito a toda esa gente que me está escuchando en Venezuela. Hoy estamos trabajando para ustedes, muchachos. A pesar de que estamos acá a la distancia, estamos haciéndole un llamado y estoy alzando pues aquí mi voz por todos ustedes, muchachos, y estoy seguro que la gente de Central Florida va a responder en esta tarde maravillosa con este sol espléndido. No nos acompaña la lluvia, tú sabes que en esta temporada
0: de lluvia, estamos en temporada de lluvia ya.
1: De summer, todas las tardes pues tiende a llover, pues hoy el clima está bastante favorable para que te acerques con tu carro, con tu familia y nos traigas esto que estamos simplemente pidiendo para mandarlo a Venezuela, que estoy segurísimo que va a ser de muchísima ayuda. El ibuprofeno, las curitas, las vendas, tienes una linterna por allí, tienes baterías que te sobran, tráete para acá. Estamos acá en el 3425
0: West Vine Street en Kissimmee. Oye, Super Javi, para las personas que nos están escuchando desde su carro, esto es bien importante, no tienes ni tan siquiera que bajarte de tu carro, porque tenemos tipo servicarro.
1: Sí.
0: Tú vienes, nos dejas tu insumo, lo que tengas. Exacto, lo que tengas, nos lo da a la mano. Yo mismo, Super Javi, tenemos a Neycha Peña, DJ Body Boy, hay un montón de gente aquí esperando. O sea que si te preocupa bajarte, no, tú traes tu insumo, lo que tengas, no tienes que salir a comprar nada. Tienes una lata en tu casa, tráenoslas. Eso ayuda a una familia en Venezuela. Lo creas o no, las personas se creen que no, pero sí. Una latita de caraota, de lo que tenga, lo que te sobre.
1: De
0: ayuda.
1: De lo que sea. Mira, sigue reportando sintonía a la gente en Venezuela, desde Maracay, Ciudad Jardín de Venezuela. Está mi panita Pedro Miguel desde Calicanto. Un saludo a toda esa gente por ahí, por ahí está la Plaza de Toro. Por cierto, wow, qué buenos recuerdos, qué buenas memories se me vienen en este momento a la cabeza. Y estamos trabajando para ustedes. Qué buena noticia que tengan internet y que nos estén escuchando a través de La Música App.
0: Qué bueno, así que saluditos a toda la gente linda que nos está escuchando a través en Venezuela. Estamos aquí para ustedes y todos estos insumos, créeme que se los estamos enviando con mucho amor, porque es lo que necesitamos en este mundo, más amor. Y por supuesto, no los vamos a dejar atrás. Venezuela, estamos con ustedes, ¿ok? Este es el party de la tarde.
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0: 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Carril de giro bloqueado debido a un accidente. 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

0: 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Te escuchas el party de la tarde. Este quien te acompaña, Nino Davis, completamente en vivo para ti hoy en una edición especial del party. Estamos directamente desde la calle en FL Berkeley en Kissimmee, 3425 West Vine Street, porque Venezuela nos necesita. Y por supuesto, hoy me acompaña nuestro compañero y DJ de las noches, también locutor, el mismísimo Super Javi. Dímelo, Javi.
1: Sí, señor, extrañando muchísimo a Venezuela. Ya son, ¿qué? Como más o menos como 13 años por acá en US sin poder ir. Pero bueno, uno de los mayores consuelos es ver las fotografías y los videos. Y no sabes qué dolor siento desde hace ya una semana viendo, haciendo scroll up una y otra vez esta triste panorámica, pues, de La Guaira. Así que bueno, una vez que ves una foto de esa, indudablemente, pues, lo que quieres es como ayudar. Y esta es tu forma de ayudar. Tú que me estás escuchando en este momento, andas en el auto, andas en tu casa, estás en la oficina, busca ese ibuprofeno que tienes por allí, eso, los pañales, los diapers de tus niños, el que te sobró ahí, porque ya la niña creció, ya el niño creció, agarra, porque eso nos va a servir para llenar nuestro container y poderlo enviar a Venezuela. De antemano, muchísimas gracias.
0: Cualquier ayuda, aunque tú piensas que es lo mínimo, oye, tráela, la estamos recolectando. No, lo que sí no estamos recogiendo son las botellas de agua.
1: Sí.
0: De fuera de ahí, lo que tengas puedes traerlo. Pero lo más que hace falta en Venezuela ahora mismo es alimentos no perecederos, ¿ok? Esas latas de jamonilla que tengas, caraotas. Atún, pollo enlatado, cualquiera.
1: Que nos gusta muchísimo a los venezolanos.
0: El diablito
1: Underwood, la mejor forma de comer jamón.
0: Claro, así que si tienes una lata de diablito en tu casa, oye, no cuesta nada. Algún hermano en Venezuela, créeme que se la va a disfrutar bajo lo que está pasando. Así que dime, Javi.
1: Sí, no, bueno, ahorita a una semana es donde se empieza, pues, a notar un poco, pues, ya esta necesidad de los alimentos. Yo, claro. ya se empieza a ver en las redes sociales estas largas líneas de personas para tratar de conseguir el alimento, y que hay que ponerse, pues, en sus zapatos para ver, digamos, cómo es el tema del racionamiento de los alimentos en ese momento. Así que tú que me estás escuchando en este momento, ponte esa mano en el corazón allí y busca ese alimento, que estoy seguro que a algún venezolano le va a hacer falta hoy día por esta crisis que estamos pasando.
0: Y que son miles y miles las personas damnificadas. De hecho, yo tengo familia que han tenido que viajar desde Caracas hasta Apure, porque se quedaron sin hogar.
1: Claro.
0: Y esa familia en Apure le entran, qué sé yo, 4 o 5 personas o 5 bocas adicionales.
1: No,
0: su casa.
1: Y que además de que es un poquito difícil la transportación en este momento.
0: Claro.
1: O sea, personas que a lo mejor pueden movilizarse porque tienen familia en otros estados de Venezuela, se les hace difícil salir, pues, y de alguna manera obligadas están quedándose en el sitio cero, pues, en el sitio de los acontecimientos, y pues se tienen que, pues, alimentar como todos nosotros todos los días.
0: Claro, que, como te digo, como tú pienses que no, que eso no afectó a otro estado, afecta a todo el país, porque las personas, son miles las personas damnificadas que tienen que buscar dónde vivir al final del día, y todas esas personas necesitan comer.
1: No, y todo el mundo. De hecho, yo me he encontrado con amigos en la calle que les ha cortado incluso su biorritmo normal de trabajo, familiar, de alguna manera, pues, todo el mundo está tocado por esta situación. Hermanos latinoamericanos, no solamente los venezolanos, ya me han comentado que no paran de llorar viendo las imágenes.
0: Ya yo dejé de verla.
1: En internet,
0: exacto. Ya yo dejé de verla.
1: Pero aún así, pues, sí te vas a encontrar con alguien en la calle que a lo mejor,
0: claro,
1: está pegado allí y está siendo afectado de alguna manera emocional por lo que está pasando, y eso, digamos, de alguna manera, pues, nos sirve de apoyo, porque no estamos solos, y eso es lo que queremos ver precisamente acá en esta dirección de nosotros estamos, y por eso nosotros hemos trasladado todos nuestros equipos para poder hacer esta transmisión y motivarte a que nos vengas a ayudar para aportarle ese granito de arena a mis hermanos venezolanos que hoy la necesitan.
0: Así que ya lo sabes, estamos en Kissimmee, 3425 West Vine Street, FL Bakery. No tienes ni que tan siquiera bajarte de tu carro. Tenemos a todas las personas aquí. Pasas, deja aunque sea tu latita de diablito. Una latita de diablito hace la diferencia en una familia en Venezuela, porque de una latita comen 5. Así, aunque no lo creas, así es.
1: Así es, de hecho, muchos de los cuentos allá en La Guaira para ir a la playa era eso, hacer los emparedados con diablito.
0: Con diablito,
1: tú lo
0: picabas, claro,
1: en 4, eso lo volvías a meter en la misma bolsa de sándwiches, y una vez que estando ya en la playa de La Guaira, pues, lo empezabas a repartir, y uno, wow, gozaba, uno, es un tradicional venezolano.
0: Así que ya lo sabes. sabes, estamos esperándote. El party de la tarde continúa toda la tarde en esta transmisión especial ayudando a Venezuela, recolectando insumos directamente del 3425 West Vine Street en Kissimmee. Dale, llega, que te estamos esperando. Esto es el party de la tarde.
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3: Es las 5 de la mañana.
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0: domingo, el líder en variedad y diversión en Orlando. Tú escuchas el party de la tarde. Este quien te acompaña, Nino Davis. Muchísimas gracias por la sintonía. Bueno, oficialmente en medio del party de la tarde, hoy una edición especial. Hoy estamos recolectando insumos para nuestros hermanos venezolanos. Estamos directamente desde el 3425 West Vine Street en Kissimmee. Básicamente estamos en la Mirada Plaza FL Bakery. Para ti que estás en la calle, no necesitas ni tan siquiera bajarte de tu vehículo. Tenemos estilo servicarro. Tú dejas lo que vaya a aportarnos y sigue. Claramente, si te quieres a bajar y a estar con nosotros, también estás invitado. No hay problema, no hay excusa. Y por supuesto, siguen conmigo todos los talentos locales del Nuevo Sol 95. Y la tengo conmigo, nuestro talento especial, Neycha Peña. Hola, Neycha, ¿cómo estás?
1: Hola, muy bien y muy agradecida de estar aquí hoy haciendo todo esto por Venezuela, porque nosotros, Nuevo Sol 95, estamos con la comunidad y especialmente con todo lo que está pasando con nuestros hermanos venezolanos. Y me alegra mucho ver todas las personas que están llegando aquí, y no solamente están trayendo de todo, inclusive hasta comida para animales, porque sí, hay animales que también han sido rescatados y claro, necesitan comer, aparte de muchas cosas para niños, los niños que están siendo rescatados. Bien importante que traigan cosas para los niños, y también algo que estamos necesitando ahora mismo, si pueden traer cajas de cartón, no importa el tamaño, las pueden traer también. Y
0: de las de mudanza, ¿verdad? Básicamente, sí, esas de mudanza.
1: Cajas de mudanza, de esas de cartón, cualquier tamaño, son bienvenidas también. Y obviamente, medicinas, botiquines de primeros auxilios, bien importante para poder estar ayudando a las personas, curándolas en el momento. Y linternas, se necesitan muchas linternas para todas las personas que están encontrando y que todavía siguen bajo tierra. Así que todo lo que tú puedas aportar es bienvenido y es bien agradecido de parte de nosotros y también para todos nuestros hermanos venezolanos. Así que voy a repetir la dirección, estaremos aquí hasta las 5 de la tarde.
0: Quizás un poquito más, quizás un poquito más,
1: ¿verdad? Claro. Porque siguen llegando muchas personas, así que nos podemos quedar. Claro que sí, yo me quedo, pues claro, porque esto es para la comunidad y esto es para nuestros hermanos, porque hoy son ellos, mañana quién sabe quién pueda ser. Entonces hay que ayudarnos lo más que podamos. Así que la dirección, 3425 West Vine Street en Kissimmee. Así que date la vueltita, trae lo que tú quieras aportar es más que bienvenido y te lo vamos a agradecer en el arma.
0: Así que ya lo sabes, ya Neycha lo dijo todo, ¿qué más te voy a repetir? Es sencillo, pero de verdad nos hacen falta cajas. Me dicen la gente aquí que están llegando demasiados insumos y tenemos que enviarlo en cajas. No aceptan que lo enviemos en las bolsas negras, no. Tiene que ser encajado, así que si estás en algún lugar que puedas conseguir cajas de cartón, hay muchas tiendas de estas que las venden en
1: cualquier de Walmart, cualquiera.
0: Cualquier tamaño de estas cajas de cartón las puedes traer y facilitarlas, sería grandioso. Nos hacen falta cajas también, pero cualquier ayuda, lo que sea, va a ser eternamente agradecido por todos nosotros. Esto es el party de la tarde y seguimos aquí esperándote en el FL Bakery de Kissimmee. ¡Vamos!
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0: 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Tenemos la rampa de la salida de la I-4 en dirección este hacia la West Michigan Street bloqueada debido a un accidente. 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

0: 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Tú escuchas el party de la tarde en tu jueves. Este quien te acompaña, Nino Davis. Muchísimas gracias por la sintonía. Hoy, una edición especial del party de la tarde. Estamos en la calle, estamos ubicados en Kissimmee, La Mirada Plaza, 3425 West Vine Street. Esto es FL Bakery. Estamos recolectando insumos para nuestros hermanos venezolanos y, por supuesto, todo el equipo de Nuevo Sol 95 ya está aquí. Ya a las 5 en punto de la tarde llega el internacional DJ Leoni. Vamos a estar mezclando en vivo y nos vamos a quedar porque sigue llegando las personas y tú estás invitado. Y tengo conmigo a mi compañero, mi hermano DJ Bori Boy, que básicamente está llevando el conteo de lo que tenemos. Bori, ¿qué es lo que nos hace falta en este preciso instante que en Venezuela también necesitan?
1: Pues mira, Nino, necesitamos ahora mismo agua oxigenada, curitas, necesitamos medicina para la alergia, guantes desechables, muy importante. Necesitamos de verdad muchas de estas cosas porque ya hemos recibido montones de diapers, pamper para los niños, comida, alimento para los perritos, gracias a Dios que han pensado en ellos también. Pues hemos recibido ropa, pañales, o sea, hemos recibido, gracias a Dios, de todo, pero si pueden, por favor, traer guantes desechables, curitas, vendas, agua oxigenada, medicina para la alergia, ibuprofen.
0: Ya, yeah, acetaminofén, bueno, también. Claro. Todo eso lo consigues en cualquier lugar, incluso posiblemente hasta en tu casa tengas y ni lo sepas. Que esté cerrado. Anyway, cualquier ayuda, cualquier aporte que puedes traerlo, nuestros hermanos venezolanos lo agradecerán. Así que estamos conectados contigo, Venezuela. Incluso ya acabo de ver llegar, está el internacional DJ Leoni también con nosotros. O sea que ahora vamos a estar mezclando en vivo. Esto va a ser como un estilo Servicarro. Estamos todas las personas esperándote. 3425 West Vine Street en Kissimmee. Recibiendo ayuda para enviarla a nuestros hermanos venezolanos. Esto es el party de la tarde.
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el nuevo Sol 95, el líder en variedad y diversión en Orlando. Tú escuchas el party de la tarde, este quien te acompaña, Nino Davis. Muchísimas gracias por la sintonía en este jueves tan especial. Hoy estamos ubicados aquí en el FL Bakery, en la Mirada Plaza, 3425 West Vine Street. Y bueno, y si te preguntas qué el party hace en la calle, pues bueno, hoy estamos aportando nuestro granito de arena. Estamos recolectando insumos para enviarlos directamente a Venezuela. Hoy tengo la gente de la FL Bakery conmigo. Tengo venezolanos. Esto está lleno de venezolanos. Muchas gracias a todos los que han pasado y han hecho su aportación. Mi amor, ¿cuál es tu nombre?

0: Eleonor.
1: Eleonor, yo sé que tú eres venezolana. ¿De qué parte tú eres?
0: De Barquisimeto.
1: Barquisimeto, me encanta Barquisimeto. Oye, en Barquisimeto, ¿cómo les fue con estos terribles terremotos?
0: Pues sí se sintió un poco, pero pues no afectó en su mayoría. De verdad, Barquisimeto ha sido un estado que ha apoyado mucho a la capital, a La Guaira, con todo esto que está sucediendo, a mi país, a nuestros hermanos venezolanos.
1: Eleonor, básicamente yo sé que tú también estás en la ayuda de la recolección aquí en FLB y están comprometidos con el pueblo venezolano. Tiene muchos venezolanos, sí, que trabajan aquí increíblemente, así que algo que nos quieras comentar que haya que haga falta en Venezuela para enviar de los insumos.
0: Hola, sí, es muy importante, acá te esperamos, amigos. Es importante, ya no necesitamos el agua potable. Necesitamos todo lo que tiene que ver con medicina, si tienes ibuprofeno, curitas, gasas, guantes. Nuestros hermanos venezolanos nos necesitan. Puedes traernos papel higiénico. Lo mucho o lo poco, pues es grande para nosotros. Gracias.
1: Así que ya lo sabes, para ti que estás en la calle y estás cerca del área de Kissimmee, nos vamos a quedar. Ya DJ León está montando, o sea que básicamente a las 5 de la tarde comenzamos a mezclar en vivo aquí y hasta que se acabe. Vamos a estar recibiendo insumos hasta que se acabe el tiempo, ¿ok? Así que si nos tenemos que quedar extended hasta las 10 de la noche, hasta las 10 de la noche
0: así
1: nos quedaremos.
0: Acá te esperamos.
1: Así que ya lo sabes, 3425 FL Bakery, esto es la Vine Street en el mismo corazón de Kissimmee. Te esperamos porque el party de la tarde y el nuevo Son 95 estamos comprometidos con nuestros hermanos venezolanos. Esto es el party de la tarde.
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0: El nuevo Sol 95, el líder en variedad y diversión en Orlando. Tú escuchas el party de la tarde. Este que te acompaña, Nino Davis. Muchísimas gracias por la sintonía. El party hoy, edición especial, directamente del FL Bakery en Kissimmee, 3425 West Vine Street. Y conmigo todo el equipo local del nuevo Sol 95. Y tengo a nuestro venezolano querido DJ Super Javi. Javi, ¿cómo estás? Cuéntame.
1: Sí, señor. All the way from Puerto Ordaz, Estado Bolívar, el macizo guayanese. Bueno, mira, son las 4:41 minutos. Eso quiere decir que viene el rush hour. Viene la gente saliendo de las oficinas, viene saliendo de sus comercios. Ya están bajando la Santa María. Muchísimas gracias por unirse a esta transmisión. Solo para reflejarle, pues, un poquito a los que apenas están sintonizando. Estamos acá recolectando insumos para nuestros hermanos venezolanos que ya a una semana y un día de la catástrofe que sufrió más que todo, pues, Vargas allá en La Guaira, pues nuestros hermanos venezolanos hoy nos necesitan. Estamos necesitando comida, estamos necesitando medicina, estamos necesitando insumos para como baterías, linternas, todo esto es muy importante. Así que tú que me estás escuchando en este momento, cerraste ahí la puerta del carro porque acabas de salir del trabajo, revisa por ahí en tu carro si tienes un ibuprofeno, alguna toallita sanitaria que te sobre, papel de baño. Esto, eso va a ser importante para mandarlo a Venezuela. Importantísimo a los que se están uniendo a nuestra transmisión. Acabamos, desde que nosotros iniciamos a las 3 de la tarde, acabamos de llenar nuestra primera van de insumos. Muchísimas gracias a todos.
0: Una van.
1: Los que stop by y dejaron, pues, su granito de arena. Allí, de todas maneras, todo lo pueden ver documentado en nuestras redes sociales. Síganos en el IG, arroba el sol 95.3 FM. El sol se escribe con Z.
0: Pero esto no se acaba. Vamos a seguir. Ya el Internacional DJ León está montando. Básicamente de las 5 arrancamos mezclando completamente en vivo desde aquí. Y bien importante, me acaban de informar que necesitamos cajas. Tenemos la van llena de insumos, pero necesitamos mandarla para todo el que es venezolano. Conoce, sabes que todo hay que enviarlo en caja. Número uno.
1: Sí, bueno, ya hicimos una parte que fue la recolección. Y de hecho te damos gracias a ti, pues, que nos estás escuchando, que te hiciste, que te apersonaste acá con tu granito de arena. Lo otro ahora es empaquetarlo para poderlo enviar. De antemano, muchísimas gracias a todas las compañías que están también dando su granito de arena para enviar toda la mercancía a Venezuela. Pero ahora nos acaban de dar este dato, nuestros amigos aquí que nos están colaborando en la recolección, que necesitamos cajas de cartón, ¿ok? Exacto. No importa el tamaño que sea, no matter what, en la que tengas allí porque te recién mudaste. Antes de botarla, no la botes, pasa por aquí, te estamos esperando hasta que el cuerpo aguante.
0: Hasta que el cuerpo aguante. Incluso no tienes ni que comprarla, seguramente pediste algo a través de Amazon, eBay, whatever, y te llegó una caja. Esa caja funciona, literal, esa caja funciona. Así que te estamos esperando, 3425 West Vine Street, en el mismo corazón de Kissimmee, FL Bakery, La Mirada Plaza, ¿ok? El party de la tarde continúa recolectando insumos para enviarlos a Venezuela. Esto es el party de la tarde.
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0: 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Tenemos reporte de 2 carriles bloqueados debido a un accidente. Esto en la 192 en el área de Kissimmee en dirección este, a la altura de la 545 Avalon Road. 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
1: El nuevo Sol 95, el líder en variedad y diversión en Orlando. En tu jueves en la tarde, esto es el Party de la Tarde. Este quien te acompaña, Nino Davis. Hoy edición especial del Party, directamente desde FL Bakery en Kissimmee, 3425 West Vine Street. Y todo el equipo de Nuevo Sol 95 está acompañándome en la tarde de hoy. Lo tengo conmigo directamente de las noches, el mismísimo DJ Super Heavy.
2: Sí, señor, esperándote a ti, Central Florida, que te reportes con tu granito de arena para ayudar a mis hermanos venezolanos que hoy te necesitan. Nosotros, como somos música, te vamos a ofrecer música. Aquí está llegando el internacional DJ Leone, ya instaló todo su equipo, y estamos también en TikTok, así que allí nos pueden ver. Síguenos como el Sol 95.3 FM. Recuerda que el Sol se escribe con Z y puedes ver todo lo que está pasando acá en FL Bakery en Kissimmee. Así que todavía estás a tiempo de acercarte. Ya llenamos nuestra primera avance. Muchísimas gracias, Central Florida, la verdad, y gracias por la sintonía. Sofie, creo que por esa razón pues estamos en el número uno, y cosa que te agradecemos. Gracias.
1: Pero no porque hayamos llenado la primera van, no significa que queremos otra van. Así que ya tenemos una van llena, perfecto. Muchísimas gracias a todos los que han llegado, pero necesitamos más, porque aunque parezca que es mucho, no es nada. Literal, esa van se va en 10, 15 personas, 15 familias, literal.
2: Sí, señor. Eso es nada. Pero bueno, algo es algo, así que gracias por tu colaboración. Esperamos entonces que reportes acá tu presencia con ese granito de arena, te lo vamos a agradecer.
1: Así que ya lo sabes, esa lata de caraota. Llegaron las cajas, muchísimas gracias. Esa caja de esos paquetes de caraotas que tienes en la casa, que no está usando, tráelos. En Venezuela les van a dar uso, sean rojas, negras, cualquier color.
2: La caja de mi hermana que está recién dada a luz, la caja de los diapers, incluso esa que
1: de los pañales, necesitar, del bebé.
2: Ajá, de los pañales también.
1: Toallitas húmedas.
2: Sí, señor.
1: Así que todo lo que tengas, lo puedas, cualquier aportación, por lo más mínimo, va a ser bien recibido. Y estamos directamente aquí, nos vamos a quedar hasta las 6, 7 de la noche. Nos vamos a quedar aquí en FL Bakery, 3425 West Vine Street. No dudes en llegar, vamos a estar esperándote, ¿ok? Esto es el Party de la Tarde. Lo próximo, empezamos a mezclar en vivo con el internacional DJ Leoni, y ya estamos live en TikTok, Nicha Peña. Estamos live en TikTok. Ahí está, ya estamos live en TikTok, Javi. Mira toda la gente live en TikTok. Gracias. Lo esperamos aquí en Kissimmee, ¿ok? Esto es el Party de la Tarde.
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0: nuevo Sol 95, el líder en variedad y diversión en Orlando. Completamente en vivo, el internacional DJ Leoni. Seguimos directamente desde el FL Berkery, aquí en el área de Kissimmee. ¿Dónde estamos ubicados? 3425 West Vine Street. Estamos recolectando insumos para nuestros hermanos venezolanos. Estás a tiempo, no te limites, ponlo en tu GPS. Cualquier ayuda, aunque sea lo más mínimo. Lo único que no estamos recolectando al momento son agua embotellada. Todo lo demás que quiera aportar, Venezuela lo necesita. Créeme que sí. Y seguimos en vivo. Vamos a estar aquí como hasta las 6, 7 de la tarde, ¿ok? Así que ya lo sabes, esto es 3425 West Vine Street, Kissimmee. El party de la tarde, conectado y ayudando al pueblo venezolano. Por supuesto, DJ Leoni en la mezcla. Y by the way, saludando a toda la gente linda en TikTok a través de El Sol 95.3 FM en TikTok. Esto es el party de la tarde.
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0: 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Y en el área de Kissimmee tenemos reporte de carril bloqueado debido a un accidente en la Westside Boulevard y Monaco Boulevard. ¿Quieres ahorrar hasta la mitad en tu seguro de auto? 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

Nuevo Sol 95, el líder en variedad de diversión en Orlando. Tú escuchas el party de la tarde mezclando en vivo el internacional. DJ Leoni, este quien te acompaña, Nino Davis. Muchísimas gracias por la sintonía. También a la gente que nos está viendo a través del live TikTok, el Sol 95.3 FM. Bueno, y seguimos en FL Bakery aquí en Kissimmee. 3425 West Vine Street. Seguimos recolectando insumos para enviarlos a Venezuela. Está a tiempo, no hemos detenido. Ya llenamos la primera van, queremos llenar la segunda, ¿ok? Párate y trae lo que sea. Va a ser bien recibido, excepto botellas de agua. Lo demás, venga y tráigalo, que estamos esperando por ti. ¡Sube, Leonie!

0: nuevo Sol 95, el líder en variedad y diversión en Orlando, mezclando en vivo el internacional DJ Leoni, este quien te acompaña, Nino Davis, en vivo en el party de la tarde. Bueno, y seguimos desde FL Bakery en Kissimmee, específicamente 3425 West Vine Street, y estamos recolectando insumos para enviarlo a Venezuela, y para eso tengo a mi compañero y mi amigo DJ Super Javi de Venezuela. Dímelo, Javi.
1: Sí, señor, conmovido pues un poco por la situación en Venezuela. Como venezolano, por supuesto, sigo todavía recibiendo muchísimos mensajes de mis amigos, de mis familiares que me quedan allá en Venezuela, todos reaccionando, y yo irónicamente pues le digo que estamos en un party de recolección acá en la ciudad de Orlando. Así que bueno, a todos mis amigos que en este momento me están escuchando, el clima está buenísimo, cualquier granito de arena va a ser importante, desde medicina, pasando por comida no perecedera, no estamos recibiendo agua, por favor, no agua, cajas, va a ser importante, porque una vez que tengamos toda la colecta, pues necesitamos empaquetarlas, ponerlas en cajas para poder hacer el envío pertinente. De antemano, muchísimas gracias. Así que bueno, vamos a Central Florida, que sí podemos, todavía nos quedan, ¿qué? Una horita, un par de horas.
0: Hasta las 7 me voy a quedar, ¿ok? ¡Sube, Leoni!

0: El nuevo Sol 95, el líder en variedad de diversión en Orlando, mezclando en vivo el internacional DJ Leoni, este quien te acompaña, Nino Davis. Muchísimas gracias por la sintonía en el party de la tarde, el lunes a viernes, desde las 3. Hoy en edición especial estamos en FL Bakery, aquí en el 3425 de la West Vine Street en Kissimmee. Si estás cerca, está a tiempo. Todavía seguimos recolectando insumos para enviarlos a Venezuela. Y tengo a uno de los míos, oye, colombiano, en la casa, aparte también de nuestro equipo de Nord Sol 95, el Panda, parcero. Panda, ¿cómo estás?
1: ¡Ey! ¿Qué más, parceros y parceras? Aquí estoy con ustedes y acompañando a Nino Davis y también al internacional DJ Leone y ayudando a todo el pueblo venezolano, los hermanos que necesitan todo nuestro apoyo hoy y toda esta semana. Pilas, recolectamos cosas que no sean perecederas, y también recuerda a los animalitos, también ellos quieren comidita.
0: Ahí sí que ya lo sabes, si puedes también aportar para nuestros animalitos, que by the way, ya tenemos la van completamente llena, pero seguimos recolectando. Yo me comprometo a quedarme aquí hasta las 7 de la noche, ¿ok? Voy a recolectar hasta la última persona que llegue, yo voy a estar aquí esperándolo, ¿ok? Así que ya lo sabes, 3425 de la West Vine Street en Kissimmee, FL Bakery. Esto es el party de la tarde. También gracias a la gente de TikTok, los queremos, que siempre están live. El Sol 95.3 FM en TikTok, todo el equipo del nuevo Sol 95. Esto es el party de la tarde.
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0: 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Dos carriles bloqueados debido a un vehículo averiado en la I-4. Esto se basa en dirección oeste, a la altura de la salida 84A. 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
2: 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Carretera bloqueada debido a un incidente en la OBT dirección sur entre la Donegan Avenue y Hilda Street. 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
3: 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Carril expreso bloqueado debido a un accidente en la I-4 en dirección este, antes de la salida 67 que te lleva a la ruta 622. ¿Quieres ahorrar hasta la mitad en tu seguro de auto? 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
2: 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Carril bloqueado debido a un accidente en la ruta de los Toles 417, en dirección sur entre la salida 10 y la salida 6. 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

0: 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A cada uno de ustedes de corazón, muchísimas gracias. Vengo de allá de compartir con todo el equipo del nuevo Sol 95 y Nino Davis y el party de la tarde, y es una actividad que seguramente vamos a repetir muy pronto, así que estén muy pendientes. Yo soy Super Javi y vengo a acompañarte con buena música.
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Yo soy Super Javi, en la estación que premia a las mamacitas en este verano. Toda la semana estamos regalando un día de spa para ti, mamacita. Así que pendiente, porque a las 7:42 te voy a dar una palabra clave para que me la textees al 43902. 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

0: ¿Quién es? Que está cogiendo cerveza la neverita. ¿Tú, anda con nosotros? Ah, ok, dale.
1: El nuevo Sol 95, el líder en variedad y diversión en Orlando. Super Javi te acompaña en tu jueves. Mañana viernes vamos a estar regalando el día de spa para las mamacitas. Y aquí vengo con tu palabra clave, mamacita. Tu palabra clave de esta hora es princesa. Sencillo, así, princesa. Envíamela al 43902. Envía princesa al 43902. Y mañana pendiente del party de la tarde, porque tú puedes ser la ganadora de ese día de spa.
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El nuevo Sol 95, el líder en variedad y diversión en Orlando. Yo soy Super Javi y te acompaño en tu jueves. Los resultados de ayer del Mundial 2026. Inglaterra, primera hora, venció a República del Congo. Sigue adelante en el Mundial. Bélgica también hizo lo propio contra Senegal. Partido buenísimo ese. Y los Estados Unidos, el de las barras y las estrellas, también sigue adelante en su camino al Mundial 2026. Ganó 2-0 a Bosnia y Herzegovina. Yo soy Super Javi y te mantengo informado de lo que pasa en el Mundial. Sigo con música.

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